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0: 7 y 30.
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0: Son las 8 en punto.
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0: 8 y 29.
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0: 8:59.
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0: 9 y 28.
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0: 9:59.
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0: 10 y 32.
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0: 10:47.
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0: 10 y 58.
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0: 15 y 29.
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0: 15 y 57.
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0: 12 y 30.
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0: 21 y 28.
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0: 1:57.
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0: 2 y 31.
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3: ¡Hombres y mujeres! ¡Las chicas o los chicos! ¿Quién puede más? ¡Las chicas! ¡Los chicos!

0: urgente necesario, tenemos llaveros, tenemos cassettes para poder brindar nuestro cariño, nuestro amor a ustedes, chicas, chicos. Gracias por estar compartiendo en esta noche.
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0: Son las 3 en punto.
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0: 4 y 1.
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Señoras y señores, es un gusto nosotros seguir compartiendo esta bonita canción de los bonitos éxitos del genio del requinto, Peñaver Castillo. ¡Vamos!

0: 4 y 27.
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0: las 5 en punto.
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0: Queridos amigos, queridas amigas, gracias a la bendición de Dios, estamos una vez más con este su programa que lleva como título Una cita con tu destino. Gracias, queridos amigos, por dejarme ingresar a cada uno de sus hogares. Gracias de verdad, queridos amigos, porque este programa es para unir a la familia. ¿Cuántos hogares que no son felices? ¿Cuántos hogares que están al borde de la separación? ¿Cuántas mujeres que en estos momentos son abandonadas por sus esposos? ¿Cuántas mujeres que están llorando, que están sufriendo, porque no pueden encontrar una solución a sus problemas de hogar? Cantidad de personas que están llegando hasta mi santuario de curaciones. Mujeres enfermas, mujeres abandonadas, con lágrimas en los ojos. Hay hombres también que están llorando, que están tristes. Se encuentran solos, abandonados, preguntándose por qué tanta mala suerte. Por eso te invito a ti, querido amigo, que tienes problemas en tu hogar, tú que tienes problemas con tu pareja, porque tu pareja ha cambiado de la noche a la mañana, de un momento a otro ha cambiado, y te preguntas, ¿por qué, Dios mío? Si me amaba, si me quería, si estábamos bien, ¿por qué cambió de un momento a otro? Eso es lo que tienes que hacer, averiguar la verdad, ¿por qué cambió? Quiero también hacerle esta cordial invitación a ti, amigo, que estás enfermo, tú que estás postrado en esa cama con esa enfermedad que nadie te puede curar. ¿Cuántas personas que se están quedando paralíticos? Personas que han sido víctimas de maldades, víctimas de brujerías. ¿Cuántos negocios que están fracasando? ¿Cuántas mujeres engañadas que hasta hijos sin padre tienen? ¿Sabe por qué, queridos amigos? Porque existe la envidia, porque existe la brujería. Es por eso que hay tantos hogares destruidos, parejas separadas, hombres que han perdido su hogar, hombres que están botados en el alcoholismo, en el vicio del alcoholismo, mujeres que han perdido su hogar, mujeres que se han metido en el mundo de la prostitución. Una cosa increíble, queridos amigos, como cuentan las noticias, los diarios, en la televisión, las cosas que están pasando en esta vida en que vivimos, tantos crímenes, delitos, violaciones, desgracias. Es porque existe la maldad, existe el daño, existe la brujería. Por eso, queridos amigos, lo único que nosotros debemos de hacer es creer en Dios. Creer en Dios, queridos amigos. Tratar de evitar los problemas. Cuídate, querido amigo, de los que te rodean. Nunca te confíes en nadie. Aquí está tu amigo Ángel, el curandero internacional. Aquí estoy para ayudarte, para aconsejarte. Ya no sufras más. Visítame y pregúntame. ¿Por qué tus hijos te han abandonado? ¿Por qué tu esposo ya no te quiere, ya no te ama? ¿Por qué tantos años que estás postrado en una cama enfermo y nadie te ha podido curar? ¿Por qué tu pareja te ha abandonado o ha cambiado de un momento a otro? ¿Por qué tus hijos no quieren estudiar, no quieren trabajar? ¿Por qué tu chakra ya no produce como antes? ¿Tu negocio ya no produce como antes? Yo te voy a demostrar esa capacidad que tengo en este campo del curanderismo. Yo voy a hacer que tu vida cambie, querido amigo. Te habla tu amigo Ángel, el curandero internacional. Yo soy experto en limpias. Yo soy especialista en curaciones. ¿Qué esperas, amigo mío? ¿Hasta cuándo vas a seguir sufriendo? Visítame de una vez por todas. Usted necesita escuchar esta voz de esperanza para que puedas cambiar, hermano mío. Hay mucha gente que está enferma, quizás hasta desahuciados por la ciencia médica. Los médicos te han dicho que tu enfermedad ya no tiene cura. Y algunos ya no quieren seguir luchando. Algunos dicen: amigo Ángel, ¿para qué voy a seguir luchando si el médico me ha dicho que al otro año me voy a morir? Ya me han dicho que mi enfermedad no tiene remedio, que ya no hay cura. Me han dicho de acá a 2 años me voy a morir. Hermano Ángel, ¿para qué voy a seguir luchando? No piense de esta manera, querido amigo, querido hermano. Porque todo tiene solución. En esta vida todo tiene solución. Aquí está tu amigo Ángel, el curandero internacional. Visítame con fe, porque a lo mejor tú eres víctima de brujerías, de hechicerías. Eres víctima de maldad, del daño. Gente envidiosa, gente mala, gente que quiere verte en la desgracia, gente que quiere verte postrado en esa cama, gente que quiere verte hasta muerto, querido amigo. Por eso visítame a mi santuario de curaciones, pero vengan con fe. Vengan con fe, porque yo te voy a curar aquel daño, aquella brujería que te han hecho tus enemigos. Yo te voy a hacer una limpieza espiritual, una purificación, y te voy a sanar, te voy a curar, porque me siento capaz, querido amigo. Vengan con fe y no esperen el último momento. 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Queridos amigos que están escuchando este programa, en esta vida en que vivimos, nada es seguro. Nadie tiene la vida comprada. No todo es felicidad. Hay momentos en la vida que nos sentimos solos. Sí, solos. Sin consuelo. Con problemas. Hay momentos que la vida nos golpea. Hay momentos que la vida nos hace sufrir. Nos desespera. Cuando uno tiene problemas, cuando uno está pasando momentos difíciles, necesitamos siempre de un amigo. Necesitamos una palabra de amistad, una palabra de cariño, de comprensión, porque nuestra alma está sufriendo, porque nuestro corazón está lastimado. Por eso yo quiero que ustedes escuchen este programa, porque este programa es para ti, amigo, que trabajas desde muy temprano. Desde que amanece hasta que anochece.
1: Cinco.
0: Trabajas y trabajas. Te esfuerzas por tu familia. Quizás has dejado de comprarte un pantalón. Quizás has dejado de comprarte una camisa. Porque quieres dar todo lo mejor para tus seres queridos. Pero después te das cuenta que ese sacrificio que estás haciendo, tu familia no te está valorando. Quizás has levantado esas paredes de tu casa. Has comprado una cocina, has comprado un frigider, has comprado algo para tu hogar, para tu familia. Pero ellos no te están sabiendo agradecer y no te están valorando. Quizás ahorita tú estás sufriendo, estás llorando porque tu mujer ha cambiado, querido amigo. A esa mujer tú le has dado todo, tu amor, tu sacrificio, tu trabajo, tu esfuerzo. Pero te das cuenta que tu mujer ha cambiado. Ya nada quiere saber contigo. Muy por el contrario, se está distanciando de ti, querido amigo. Se está alejando de ti. De la noche a la mañana, de un momento a otro ha cambiado. Comenzaron las peleas, los malos entendidos. Ya no te habla. Te empieza a mirar con cólera. Te rechaza en la intimidad. No quiere que la toques. Te bota como si fueras una persona extraña. Y algunas veces tú reaccionas con tranquilidad, aguantas, le conversas, te rebajas. Hay que ser honestos, querido amigo. hasta te has humillado. Hasta has perdido la dignidad de varón, de hombre, rogándole, llorándole a tu pareja. Pero ella, nada, nada, simplemente te trata con desprecio. No quiere saber ya nada contigo. Te dice que hay que separarse. ¿Dónde está todo ese sentimiento que había? ¿Dónde está todo ese cariño, todo ese amor? ¿Por qué ha desaparecido? Tú no sabes qué hacer. Y a veces te preguntas, ¿qué pasó, Dios mío? ¿Por qué, Dios mío? ¿Por qué mi mujer ha cambiado? Si me amaba, si me quería, si estaba conmigo, si éramos felices. ¿Por qué, Dios mío? ¿Por qué mi mujer ha cambiado? Querido amigo, lo que tienes que hacer es averiguar por qué ha cambiado tu mujer, por qué ese cambio, por qué tanta indiferencia, por qué ese maltrato. ¿Hasta cuándo vas a continuar así? De una vez por todas, ponle punto final a este problema. No sigas maltratando tu mente, no sigas maltratando tu corazón. No te preocupes, querido amigo. Aquí está tu amigo Ángel, tu curandero, tu consejero, tu confidente. Ya no llores más, porque llorando no se soluciona nada. Ya no sufras más. Lo que tienes que hacer es traerme esa foto que tienes de tu mujer, de tu pareja, cualquier foto que tengas de ella, y yo te voy a decir por qué ha cambiado. Yo te voy a decir en mi mesa curandera por qué te trata con rechazo, con amargura. ¿Por qué te mira con odio? ¿Qué está pasando? Las cartas del tarot, las hojas de la coca te van a decir toda la verdad. Tienes que visitarme lo más pronto posible para que encuentres una solución a tus problemas. Sí, queridos amigos, como muchas personas que están llegando, cantidad de personas. ¿Y por qué no lo puedes hacer tú, hermano mío? Yo quiero agradecerles también en estos momentos a cada uno de ustedes por dejarme ingresar a cada uno de sus hogares, ya que a través de mis palabras, a través de mis consejos, de mis orientaciones, ya que este programa trata de unir, de orientar a todos mis amigos. Si yo me encuentro en esta ciudad, es para unir a las parejas. Usted, en especial, que me está escuchando en estos momentos, tal vez te encuentras preocupado, triste, desesperado, pues te doy un consejo. No pierdas las esperanzas. No te des por vencido, querido amigo. Siempre hay una solución para todo problema. Todos los días estoy saliendo a través de esta misma emisora, porque estoy llevando mi voz de aliento para darle esas fuerzas para que encuentres la paz, la felicidad. Y también pensando en tu salud. ¿Qué quieres tener, hermano mío? ¿Buena salud? ¿Un buen hogar? ¿Una buena esposa? ¿Un buen negocio? ¿Un buen trabajo? ¿Quieres ganar bien? Entonces levántate con actitud positiva. Levántate con mucha fe, con mucha confianza, con mucho optimismo. Yo sé que muchos que me están escuchando en estos momentos, gente alegre, gente contenta, sana, familias respetables, llenos de amor, llenos de esperanza, llenos de salud. Es que la salud es el tesoro más grande del ser humano. Aunque parezca mentira, hay personas que pierden la salud por descuido. La salud se pierde porque no vivimos en paz. La salud se pierde porque no vivimos con amor. ¿Cuántos enfermos quisieran vender su carro, su casa, esa casa de 4 o 5 pisos? Quisieran vender todo el tesoro que tienen, tan solamente por salvar su salud, tan solamente por curarse, por sanarse. Es que salud, la salud cuesta mucho. La salud es la palabra más sublime que nos puede dar alegría. Estando bien de salud, tenemos felicidad, tenemos trabajo, tenemos dinero. Ya que con nuestra salud podemos gozar de la vida, queridos amigos. ¿Usted ha perdido a la salud? ¿Usted está enfermo? ¿Estás al borde de la muerte? ¿Estás enfermo, postrado en esa cama? ¿Sin futuro, sin esperanza? ¿Quizás escuchando este programa en una silla de ruedas? ¿Quizás echándole la culpa a Dios de tu enfermedad? Querido amigo, para todo mal hay una solución. Para toda enfermedad siempre habrá una cura. No se abandone, no pierdas las esperanzas, nunca te des por vencido. Siempre habrá una cura para todas las dolencias. Por eso escucha este programa. Tú que por tantos años vives lamentándote por tu mala suerte, porque quizás vives siempre enfermo, porque tal vez no eres feliz en tu hogar. Quizás tus hijos o tu familia más cercana, tu familia más allegada, ya están cansados de tu enfermedad. Porque tu familia a veces dice, ¿por qué no te puedes curar? Tanta plata, tanto dinero gastamos. ¿Y por qué no te puedes curar? A veces la familia se cansa, a veces la familia se aburre, hasta los hijos se cansan de uno. ¿Parece mentira? Hay que tener suerte para los hijos, hay que tener suerte para la familia. Por eso cuiden su salud, queridos hermanitos. Por eso yo les hago esta cordial invitación a que vengan a mi santuario de curaciones, a mi templo de curaciones. Yo puedo ser un rayito de luz para que encuentres esa sanación, esa curación que por tantos años estás buscando. Querido amigo, visítame lo más pronto posible. ¿Por qué esperar el último momento? Este es el momento que estabas esperando para decirle ya, basta ya tanto dolor, basta ya tanto sufrimiento. Visítame con amor, visítame con voluntad, visítame con las esperanzas de que vas a encontrar una solución a tus problemas. 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

0: 5 y 28.
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5: 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Nosotros conocemos cómo va a actuar este producto en su organismo, cómo va a surgir lo que es la farmacocinética y la farmaconoxia en nuestro cuerpo. ¿Por qué? ¿Qué es lo que va a hacer este producto? ¿Cómo va a reaccionar el cuerpo ante el producto natural tradicional chino? Nosotros le ofrecemos esta asesoría para que usted usted no caiga en error de consumir un producto que esté de repente ayudando a desinflamar y consumir otro producto que lo vuelva a inflamar. Entonces estamos cometiendo un error. Con una mano estamos desinflamando y con la otra mano estamos inflamando todo aquello que estamos haciendo en nuestro cuerpo. Entonces no estamos viendo la mejoría. Vemos pequeña mejoría, estamos maltratando. Entonces no estamos avanzando. Es como dar un paso adelante y un paso atrás. Entonces, si usted desea curarse, sanarse, prevenir, nosotros los vamos a asesorar con los tratamientos alternativos 100% originales. ¿Y qué más? 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Ya llegó el colirio chino para aquellas personas que están llevando su tratamiento de vista, aquellas personas que están sufriendo con glaucoma, catarata, carnosidad. Esto va de la mano con una limpieza de sangre. Ojo, no solamente es aplicarse las gotitas y a su vez tomar lo que es una vitamina. Si nosotros solamente nos aplicamos las gotitas, vamos a ver si mejoría, pero sería ideal que usted lleve un tratamiento completo para que así internamente usted fortifique y fortalezca lo que es el nervio ocular y mejore la circulación sanguínea, y externamente neutralizar y no permitir que siga avanzando lo que es el problema de la parte externa o la parte blanca del ojo, que es la esclerótica, que muchas veces ya se ve a simple vista lo que es la carnosidad. 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Entonces la invitación a aquellas personas que vienen desde Candarave, desde Locumba, desde el Valle, gracias a aquellas personas que nos visitan desde Cairani, Camilaca, Guanuara, Curibaya, Cairani, aquellas personas que nos están visitando desde Locumba, Mirabe, Alto Mirabe, aquellas personas que vienen desde Sama, Las Yaras, Inclán, Ite. Muchas gracias a aquellas personas que están llegando desde Moquegua. Gracias porque están escuchando radio. Entonces eso también nos está indicando que tenemos una buena sintonía por esas localidades. Entonces los invitamos a que usted pueda iniciar lo que son los tratamientos alternativos. Si usted está sufriendo de falta de memoria, lagunas mentales, problemas de concentración, contamos ya con la vitamina. Esta vitamina que usted ya lo conoce, el Guatú Seisao, es un producto que va a ayudar, es un reconstituyente cerebral que va a fortificar y fortalecer lo que es el cerebro y la vista, mejorar la memoria y prevenir otras enfermedades como bien ser el Alzheimer, el Parkinson o problemas cardiovasculares. ¿Por qué? Porque mejora la circulación sanguínea. Hoy en día también necesitamos hablar de este clima que está variado. Muchas personas hacen ese cambio brusco de temperatura. Están en la cocina y pasan al frío. Están en su casa encerrados y salen de frente al aire. Entonces, estos cambios bruscos o de repente están muy abrigados y entran en una zona fría, es demasiado el cambio brusco de temperatura. De repente en esos espacios donde hay aire acondicionado, ¿cierto? Venimos de todo el calor y nos pasa un aire frío. Y eso, a pesar de no estar mucho tiempo, puede ir lastimando nuestras vías respiratorias. Entonces, esta es la época ideal, antes de que inicie el crudo invierno. Estamos en esta época, nosotros podemos limpiar las vías respiratorias, purificar nuestros pulmones y fortalecer esos pulmones para evitar lo que viene a ser un asma, un bronquios, una bronquitis, una amigdalitis, una faringitis o aquellas personas que ahorita en este momento tienen esta gripe común. ¿Por qué? Porque están bajos en defensas, porque no han hecho una limpieza de las vías respiratorias, porque muchas veces tenemos una tos seca constante, pero como no nos duele, no le damos importancia. ¿Cuándo le vamos a dar importancia? Cuando llegue el frío, porque no va a poder respirar, porque va a haber una molestia con una tos más fuerte o como si tuviese una flema pegajosa difícil de expulsar. Entonces, es la época ideal para poder iniciar este tipo de tratamientos con productos naturales tradicionales chinos. Siempre se les va a invitar a que usted visite a su médico de confianza o centro de salud más cercano. No deje pasar siempre las evaluaciones gratuitas que tienen diferentes centros médicos. Pero si usted confía en la eficacia de los remedios medicinales chinos, tenemos los tratamientos para la tos, eliminar la flema causada por gripe o influenza, la bronquitis. Cinco, aquellas personas que tienen el problema de asma. Claro, el asma es un caso complicado. ¿Por qué? ¿Por qué llegamos al momento del asma? Porque primero tenemos gripe, tos, gripe, se curan, supuestamente se curan. Otra vez empieza el resfrío, empieza tos con flema, vuelve a pasar un poco, ligeramente, estos síntomas. Y en este tiempo ya pasó un mes, dos meses. En el tercer mes, cuarto mes, que sigue así, se vuelve a resfriar, vuelve a tener tos, vuelve. Entonces, ¿qué estás haciendo? Estás creando una resistencia al medicamento que estás consumiendo y no te estás curando al 100%. Entonces, ¿qué llega? Es unos bronquios mal curados y llegamos al asma. Y muchas veces decimos, ¿por qué? ¿Por qué? Porque nosotros mismos nos estamos descuidando. Porque cuando en el cuerpo ingresa este tipo de virus o bacterias, es porque estamos bajos en defensas. Es la época ideal de poder hacer una limpieza de eliminación de parásitos, amebas, oxiuros, y poder consumir lo que son las vitaminas. Aquellas personas que ya están sufriendo con este tipo de molestias, que ya tienen el asma, la tos seca, dolor pulmonar, picazón y ardor en la garganta, contamos con los tratamientos alternativos chinos 100% originales garantizados. Y hay muchas personas que dan fe y testimonio. Un saludo a aquellas personas que ya se han curado y dicen, ya desde hace mucho tiempo ya no me transpira la espalda, yo no tengo esa tos constante, ya estoy muy bien, puedo descansar tranquilo. Sentía que roncaba, que me agitaba, que no podía dormir porque tenía miedo a poder dormir, no poderme despertar. Entonces, ese temor usted lo va a perder. ¿Por qué? Porque va a iniciar este tratamiento con productos naturales tradicionales chinos, llevando la garantía, un producto con garantía, un producto original que cuenta con su código de barra, su fecha de vencimiento y, lo más importante, su registro sanitario. Y lo más importante también es la asesoría con la persona profesional, que le vamos a dar lo que es el tratamiento como debe de ser según los síntomas que usted esté padeciendo. Contamos con los tratamientos tradicionalmente recomendados como terapia alternativa para el tratamiento de la tos aguda, tos crónica con flema cargada y respiración silbante, ayudando a expectorar la flema amarilla. También contamos con los tratamientos para eliminar las flemas difíciles de expulsar, flema bronquial blanca o verde, con picazón de garganta y respiración silbante. Usted necesita iniciar lo que es un tratamiento. Ya ve estos pequeños síntomas, no espere que se complique. Niños, jóvenes, adultos, personas de la tercera edad están sufriendo con este tipo de resfríos y muchas veces le estamos echando la culpa a las vacunas después de la época de COVID. Pero no solamente es eso, sino también es un pequeño descuido en nuestra alimentación. Entonces, siempre se le ha recomendado poder eliminar de su dieta las frituras, evitar lo que viene a ser las comidas frías, heladas. Usted siempre se le va a recomendar consumir aguas tibias de 2 a 3 litros al día, que va a ayudar a oxigenar su cuerpo, purificar la sangre, va a ayudar a que exista esta osmiosis, que va a ayudar a la regeneración de la célula. Esta célula la necesita para ayudar a restablecer su organismo. Necesitamos mantener el equilibrio. ¿Qué más que mantener el equilibrio? Con una limpieza y purificación de las vías respiratorias y dándole lo que es una vitamina. Esta vitamina va a poder ayudar a fortificar y fortalecer, y aún así haga frío, usted no va a sentir la molestia porque su cuerpo físico va a restablecerse, va a regenerar y va a fortificar. Contamos con los tratamientos para el asma, bronquitis crónica, teniendo como síntomas la tos crónica, agitación constante, cansancio, sudoraciones nocturnas, cinco, flema pegajosa, difícil de expulsar, boca seca y pérdida del apetito. Muchas veces, ¿por qué? Porque ya la garganta arde, porque ya la garganta molesta. Y eso es lo que está pasando y muchas veces en los niños. Y dicen, ¿por qué no quiere comer? Y el niño no avisa cuando ya tiene la tos. Solamente avisa cuando ya no puede o empieza la fiebre, ¿cierto? Porque ya se da a conocer lo que es el virus, se da a conocer lo que es la bacteria. Entonces, no esperes de que tu niño, siempre préstale la atención a sus ojitos. Los ojitos hundidos, ojerosos, como si no hubiera dormido nada. Y a veces nosotros decimos, ay, no ha descansado bien. Debe ser eso. No, muchas veces ya nos está anunciando una gripe, una tos. Y estos resfríos que a veces cuando ya nos damos cuenta ya están complicados. Ya está haciendo fiebre. Ya tiene un problema viral, necesita tratar con antibióticos. No esperemos esos momentos y muchas veces que nos haga correr de emergencia, que porque muchas veces esta tos se vuelve asfixiante y no puede respirar. O es tan doloroso escucharlos toser a las personas cuando no pueden expulsar o ese silbido en el pecho. Tengan mucho cuidado porque depende de nosotros este tipo de enfermedades broncorrespiratorias. En muchos casos sí vienen a ser descuidos. En otros casos muchas veces es porque nosotros mismos no podemos hacer mucho con el ambiente donde trabajamos, pero sí podemos prevenir. ¿Cómo? Fortificando y subiendo las defensas de nuestro organismo. 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

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Tenemos los tratamientos para poder iniciar lo que viene a ser este tipo de problemas con los aquellas personas que han tenido tuberculosis o tienen una secuela, ¿cierto? Hay personas que han sufrido con el problema del COVID y todavía no sienten que sus pulmones estén cumpliendo bien al 100% la cabalidad de su funcionamiento, al 100%. Entonces, y empiezan a tener, han tenido lo que viene a ser la fiebre, irritación, dolor en el pecho, han empezado con lo que es la sudoración espontánea, sudoraciones nocturnas, tienen este tipo de problema o también ha empezado con lo que es la flema y la tos pegajosa o elimina sangrado con la flema. Hay que tener mucho cuidado porque ya esos son síntomas un poco más graves. Pero ¿por qué estamos esperando que la enfermedad se complique? Siempre, siempre visite su centro médico más cercano. No espere que la enfermedad avance. Muchas veces nosotros estamos dando lo que son los tratamientos preventivos ya en el momento de la enfermedad y también estamos dando tratamientos paralelos. ¿Cuáles son los tratamientos paralelos? Cuando usted ya está llevando tratamiento químico, y a su vez nosotros le ayudamos con producto natural. ¿Por qué es necesario tratar con producto natural? Porque vamos a ayudar a que su cuerpo físico ayude a la regeneración. Y el producto químico va a ayudar a matar lo que es la bacteria, el virus, ¿cierto? Pero es necesario poder tratar la enfermedad antes. Es importante, es la época. Estamos en la época de poder evitar este crudo invierno, este frío invierno, que sí, ya se siente un poco el frío y eso que todavía no estamos en la época ideal. Ya está cambiando el clima, ya está haciendo frío helado, corre un viento helado. Tenga mucho cuidado, siempre abríguese y evite los cambios bruscos de temperatura. Consuma de 2 a 3 litros de agua al día. Olvídese de estar consumiendo agua helada cuando tenemos mucha sed, porque estamos maltratando las vías respiratorias. Estamos bajando las defensas de nuestro organismo. 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

0: debido a la gran demanda de la campaña de salud integral con remedios chinos, se estará llevando a cabo una vez más en esta linda localidad gracias al Centro Internacional. Como ustedes ya saben, contamos con profesionales en medicina vegetal china. Ustedes tienen la gran oportunidad de iniciar su tratamiento con remedios chinos y mejorar su calidad de vida con la mejor alternativa del mundo, como son los remedios chinos. Como ustedes ya saben, allá en China, el 90% muere por vejez y no por enfermedad. Aquí en Latinoamérica, el 90% muere por enfermedad y no por vejez. Los chinos prácticamente llevan una alimentación sana, y si ellos tienen algún hábito alimenticio, lo contrarrestan con su medicina vegetal. Por eso hemos traído nosotros muchos secretos, tratamientos para combatir diversas enfermedades que hoy en día viene causando mucho sufrimiento en muchos hogares y muchas personas. Vamos a hacer un ejemplo. Mientras que el desayuno del niño de Latinoamérica es cocoa, té, café, golosinas o quizá por ahí puro antojos, el desayuno del chinito, del hijo del chino, son verduras, tónicos, extractos, semillas, raíces, aunque ustedes no lo crean. Cuando el niño del peruano se saca mala nota, el padre lo que hace, lo golpea, lo lastima, lo insulta. En cambio, el chino no castiga a su hijo. El chino no lo va a castigar físicamente ni psicológicamente. Le da, en vez de darle una buena paliza, le da un buen tónico, unas buenas vitaminas. Y eso es lo que nosotros tenemos que hacer. Si tienes problemas de la memoria, debilidad de la vista, te olvidas las cosas, ya no ves bien, tienes mareos, dolor de cabeza, está propenso a sufrir de derrame cerebral, usted puede tratarse a tiempo con la medicina china. Hay muchas alternativas. Hay personas que de la noche a la mañana tú lo ves caminando por la calle, sanos y buenos, pero al día siguiente lo ves paralítico en una silla de ruedas o postrado en la cama de un hospital sin poderse mover. La parálisis facial, la hemiplejia, parálisis de medio cuerpo, parálisis general se llama derrame cerebral a consecuencia de neuronas muertas del cerebro. Personas que han tenido un golpe a la cabeza, tienen muchos problemas, ya no resisten una preocupación, una alteración, de un momento a otro se caen desmayados y luego se quedan paralíticos para siempre. Y si se recuperan, se recuperarán en 1, 2, 3, 4 años. Si usted tiene estos problemas del cerebro, cualquier problema, por más leve que sea, debemos cuidar la computadora más completa del mundo. El cerebro es el milagro que Dios ha hecho con nosotros. Es importante cuidarlo. Hay un gran tónico, un gran remedio. Es un gran tónico elaborado de raíces y semillas chinas para fortalecer completamente el cerebro. Usted tiene mareo, se olvida las cosas, tiene peligro de desmayo o siente que se le adormece su brazo, su pierna, medio rostro, tómelo ya y evite un derrame cerebral, porque es muy triste ver personas con esa enfermedad. Y el derrame cerebral no respeta raza, color ni edad. Hay jóvenes, hasta niños que han tenido este problema. Por eso yo les recomiendo un tratamiento con el Guatu Shai Shao, 100% vegetal. No tiene ningún aditivo químico como todos los productos en medicina china. Usted puede tomar este gran tónico aprovechando la campaña, y si usted desea ver bien, desea evitar quedarse ciego, también este gran tónico fortalece el nervio óptico, ha devuelto la visión a millones en el mundo, con la ayuda de un colirio muy conocido. Un colirio vegetal es el único extracto vegetal chino que es conocido a nivel mundial, y nosotros lo hemos traído para cada uno de ustedes. Es un colirio chino que elimina nubes, carnosidades, cataratas, conjuntivitis, irritación de la vista, cualquier problema de la visión. Usted puede tratarlo con el extracto Piyenqing, pero consulte con un profesional. 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Fortalece el nervio óptico exteriormente y ayuda a devolver la visión. Usted puede tratarse. No vaya a pensar que con un lentes o en un oculista te vas a curar de la ceguera. Toda persona que usa lentes está condenado a comprar cada vez un lentes más gruesos, que hasta que parece la base de una botella, y cuando te sacas ese lente ya no ves, te quedas ciego. Entonces el lentes no cura, pues, hermano. Quiero que usted comprenda. Usted tiene que ir a la base de la enfermedad. El origen de la enfermedad está en el nervio óptico, y ahí se combate la ceguera. reflexionen todos y cada uno de ustedes, porque la salud es el tesoro más preciado que Dios nos ha dado. 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
2: ¡Cinco y 59!
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10: 6 y 3.
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Hola, hola. Bien, amigos oyentes de Radio Fama Sur, tengan ustedes muy buenos días. Muy buenos días, mis hermanos de las regiones de Tacna y Moquegua. Muy buenos días. ¿Cómo están, mis hermanos? Hoy estamos ya miércoles primero de julio. Miércoles primero de julio. Bueno, hoy tenemos bastante material, bastante material y, por supuesto, buenas y malas. Una preocupación, Ayer el Ejecutivo, el presidente provisional, Balcázar, su proyecto de ley del Ejecutivo que elevó al Congreso y el Congreso lo aprobó con 90 votos la ley de demarcación territorial de en Tacna provincia Jorge Basadre, por presión el presidente Balcázar, que debe ser persona no grata para el pueblo tacneño, especialmente para nuestra provincia de Jorge Basadre, ha observado la ley y la ley lo ha regresado, ese proyecto de ley, observado al Congreso de la República. Y dice que el próximo Congreso, que va a ingresar el 28 de julio, debe ver ese tema de la demarcación de Tacna con Moquegua. ¿Ah? ¿Qué les parece?

0: ¿Ah? Y yo veo ese tema y Moquegua pues se ha levantado. Azuzado por candidatos que van a la alcaldía distrital, provincial, gobierno regional, consejeros, regidores, han azuzado y han dicho pues, que la nueva ley le quita terrenos a Moquegua. Se han movilizado, han hecho teatro, huelga de al menos ese alcalde de Torata se ha puesto el sombrero al estilo PJB. JP se ha puesto el sombrero, huelga de hambre ahí en el palacio frente al Congreso, aquí en tal. Han hecho una película. Y al inútil de Balcázar, porque no ha hecho nada desde que ha entrado a la presidencia, solamente se ha gastado un montón de dinero de los peruanos como presidente provisional, se ha elevado el sueldo, ha cobrado el primer mes 50 mil, así son. Y es pues del lapicito, de
1: ¡Seis!
0: aquellos que dicen,
1: ¡Once!
0: pueblo, pueblo, que el pueblo lucharemos por los pobres, por ahí está. Ahí tienen el ejemplo. Aquellos hermanos que creen, aquellos políticos que dicen el pueblo, los pobres al poder, porque los ricos. Ay, esos son los radicales, mis hermanos. Esos son que ustedes muchos los creen, los siguen. ¿Ah? Ahí está. Ahí está Tacna, aprendan Tacna. Aprendan, mira lo que nos han hecho. Bueno, ahora otro tema. Los hermanos de la parte alta, como es Cambaya, Boroeña, Vilalaca, Santa Cruz, ¿ah? Cambaya, Boroeña, Vilalaca, Coraguaya, Santa Cruz, bajan y tienen una reunión en el puente Locumba. Y también debe unirse los hermanos de Candarave. El pueblo de Tacna en conjunto, para acordar, dicen, para acordar y tomar medidas radicales. Hoy, ese tema lo vamos. Hay una comisión que ya el gobernador ha viajado ayer temprano, en la noche ha viajado el alcalde de Cambaya, que está encabezando esto, el paisa César Escobar. Hermanos de diferentes pueblos de la parte alta están bajando con su propia plata. Y la valla dice que no hay presupuesto. Y la valla con la cabeza de Juan Ordóñez no está apoyando económicamente como tiene que ser. Él sí ya se ha ido a Lima en
1: Seis y
0: avión.
1: trece.
0: Él y creo que lleva dos regidores. Locumba está yendo, la profesora Caterini y también el licenciado Juan Paria está viajando. Porque él es ilabaeño y tiene que defender, pues, reclamar de que esa ley se cumpla. Y hoy se reúnen 8:30, 9 de la mañana en el puente Cambiara. Y a esto deben sumarse en los próximos días todo el pueblo de Tacna. No es justo, mis hermanos. Otro tema, después de tantos escándalos en el distrito más millonarios, cuatro regidores que no han fiscalizado, no han cumplido su labor de fiscalización. Y la Valle este año va a mover como 200 millones. ¿Ya? Como 200 millones. Y hay cuatro regidores en Ilabaya que no les importa nada. Le han firmado un cheque blanco a Ordóñez con sus funcionarios allegados. Hagan lo que quieran en Ilabaya con los millones sin fiscalización. Y lo que se decía y lo que iba a venir. Lo malo nunca dura, mis hermanos. Ni tampoco nos queremos alegrar. Siempre hemos dicho, va a caer en cualquier momento, señores regidores. No, al final no los quiero ver. ayer a anoche, en una manera sorpresiva, la Fiscalía Especializada en Delitos de Corrupción de Funcionarios ha realizado allanamiento y levantamiento del secreto de las comunicaciones por el presunto de negociación combatible en la Municipalidad de La Valla. Acciones de diligencias se cumplen por orden judicial en el Distrito de La Valla y domicilios en Tacna. Anoche, señores, anoche han intervenido la Municipalidad de La Valla y domicilios en Tacna de funcionarios, proveedores, empresas que se están llevando millones y millones en carretillas, porque en La Valla todo es terceros, hasta para limpiar el baño, terceros, todo. Y mírenlo al tío Julio Locumba, obras de millones por administración directa. Pero en Ilabaya, nuestro paisita Juan Ordóñez, y alrededor de esos funcionarios, ese gerente municipal, esos cuatro regidores, todo era a terceros, terceros, terceros, señores. Entonces, han intervenido en la Municipalidad de La Valla, han hecho de un tema de allanamiento, levantamiento del secreto de las comunicaciones por presunto delito de negociación incompatible, han intervenido domicilios en Tacna de proveedores, contratistas, funcionarios, eso, funcionarios eternos, ese Juan Carlos de Desarrollo Social Económico, el gerente municipal, ese gerente de logística, hijo del juez, ay, ay, ay. 10 fiscales han participado en este allanamiento. En los próximos días van a ser llamados también los regidores. Yo cuánto hablé por la radio. He hablado, hasta se molestaron conmigo. Ya no nos dan publicidad. Bueno, eso no nos tiene, sino nos cortaron publicidad, que nos daban publicidad de 1,200, 1,500, hasta 2,000 soles. No, al mes nos cortaron. Pero si a la radio la corrupción, a la radio la resaca todo, ¿no? De 30 a 35 a la radio la corrupción, servicios de publicidad al mes. A los periodistas que van a cubrir los noticieros, ¿no? Las actividades, un almuercito, 50 solcitos, 100, les dan. A ellos que están ahí, pero a la radio la corrupción. Ese sí. Bueno, nosotros ni nos alegramos, simplemente hemos informado, mis hermanos, lo que pasa. Y siempre lo hemos dicho, Juan pisa tierra, Juan, a los regidores, señores regidores, hagan su labor de fiscalización. Bueno, Mary nomás la única que se salva, ¿no? A ver si conversamos con Mary, vamos a acordar con la congresista Limachi, ¿qué hacer con este congreso? Si puede, por rebeldía, puede aprobar este proyecto de ley del Congreso que ha aprobado. A ver si conversamos. Pero hoy, la verdad, mala noticia para nuestra Tacna. En La Valla, que caigan los que tienen que caer. Aquellos que se han beneficiado con millones y millones, mis hermanos. La verdad, a veces, y La Valla tiene tantos millones, sufrimos de servicios básicos. Verdad. Y Lucho Torres ha dicho, tantos millones y La Valla no tiene ni internet en la parte alta de los pueblitos. Ha dicho Lucho Torres. Lo ha dicho, mis hermanos. Bueno, vamos a ver qué pasa. Me voy, hay una apoyada. A ver, atención. Los amigos del ingeniero Ever Zapana, están organizando una pollada. Ya el partido político País para Todos va a ser con orquesta, ya, para este sábado 4, a partir de las 11 de la mañana, cochera León del Sur, ingreso a TAN. Ingeniero Zapana es candidato a la comuna distrital de Ite. Bueno, mis hermanos, Candarave también debe tomar, ¿eh? Candarave tendría para unirse a esta lucha de los hermanos, porque la verdad es preocupante esta situación. Esto ya preocupa. Son más de 30 años que estos pueblos de la parte alta, estos 5 pueblos que quieren regresar legalmente a su tierra, a su provincia. Huérfanos de apoyo, no hay apoyo y la valla. Los dirigentes, los comuneros, hermanos, hoy se han autoconvocado en el puente cambiar. Estamos ya con el ingeniero Beto Parihuana, un hilabaeño. Queremos su opinión sobre el rechazo, la observación de la ley del presidente Balcázar, que lo devuelve al Congreso, y hoy los pueblos de la parte alta tienen una reunión en el puente Locupa. Ingeniero Beto Parihuana, muy buenos días.
1: ¿Qué tal? Muy buenos días, estimado Hugo. Trae suyo siempre saludar a todos nuestros hermanos de la provincia, Jorge Basadre. Aquí pues ya listándonos para podernos trasladar hacia el puente y apoyar esta causa justa que es para la provincia de Jorge Basadre. 38 años han pasado y aún no podemos solucionar este problema limítrofe que tenemos con Candarave. Ojo, con Candarave, no con Moquegua. Con Moquegua ya ha sido ya hace mucho más años delimitado, pero entendemos de que a veces la coyuntura política que está manejando Moquegua, toda esa presión mediática que ha hecho, ha valido para que devuelvan el proyecto de ley al Congreso.
0: Bueno, la verdad que Moquegua hicieron un show, ¿eh? Un show, parecen artistas, autoridades, especialmente candidatos, y lo ha hecho el ministro, no sé qué ministro ha hablado, que en Moquegua lo ha usado políticamente este tema. Y Balcázar lo ha regresado al Congreso. La verdad, me da mucha pena, y es un proyecto que el mismo Ejecutivo lo ha elaborado, lo ha pasado al Congreso. Ahora, hoy se reúne los hermanos de la parte alta, y tú crees que todo Tacna debe tomar una sola fuerza, porque le quieren arrebatar a Tacna, no solamente pues a la provincia de Jorge Basadre de Candarave, parte de un territorio que es nuestro, Beto.
1: Sí, definitivamente todas las fuerzas políticas, todas las fuerzas de aquí, de la región de Tacna, debemos estar comprometidos en este tema. No es un tema que nos vincula como que, o es un tema interno que debemos delimitar ya para que estos 5 pueblos regresen a lo que es la provincia de Jorge Basadre. Hemos visto cómo el show, como bien lo dices, moquehuano, ha hecho y ha valido de que el presidente, que bueno, sabemos que solamente es una persona que ni siquiera se muestra, que no es la que toma decisiones, y ha valido de esa reunión con la gobernadora sin revisar el expediente, sin hacer un análisis técnico, y ahí bien claro lo indica cuando lo ha regresado al Congreso. No hay cuestiones de fondo, hay cuestiones de forma, cosas, imprecisiones que lo ha anotado. Entonces debemos insistir. Yo no entiendo por qué Moquegua despertó, si eso nosotros ya lo sabíamos, que en el momento que se aprobó sabíamos de que Moquegua iba a saltar. Lamentablemente a veces las autoridades del gobierno regional no han despertado en su momento, y mira, Ilia Gutiérrez buscó una reunión con el presidente, y de eso se ha valido el presidente para poder regresar el expediente. Mientras tanto, el gobernador no ha buscado una cita, no ha reunido de inmediato a todas las autoridades, porque acá, si te das cuenta, en Moquegua están todas las autoridades, no solamente está Torata, que es el involucrado en esto. Está todo, desde Hilo hasta la última provincia que tiene Moquegua, han estado involucrados. Entonces, ahora llamamos a la unidad, hoy día ha convocado, si bien es cierto, los cinco pueblos se han autoconvocado, pero todos debemos de participar y hacer una sola fuerza. Yo invito a los otros compañeros que están en campaña, tanto para los distritos, tanto para la provincia de Jorge Basadre y de toda la región Tacna, a hacer una sola fuerza. Hagámonos notar de que Tacna siempre ha estado unida, de que la provincia de Jorge Basadre, que es uno de nuestros hermanos de acá de la región de Tacna, necesita hoy más que nunca el apoyo de todos sus hermanos de la región de Tacna.
0: Bien, ahora, Beto, ¿tú crees que el Congreso de la República todavía tiene facultades, pueda, por insistencia, pueda aprobar este proyecto de ley que ellos aprobaron y el Ejecutivo lo ha rechazado, lo ha observado? ¿Crees que puede una posibilidad?
1: Definitivamente, definitivamente que sí. Eso es lo que indica. Cuando el Ejecutivo lo observa, el Congreso es el por insistencia lo debe aprobar. Pero sabemos también de que este Congreso está de salida. Sabemos también de que Moquegua va a seguir presionando y ese es el momento donde Tacna tenemos que despertar y también decir esto es un tema interno, esto solamente nos define Candarave con Jorge Basadre. Es una justa razón que son 38 años esperando la delimitación territorial de estos pueblos y no es posible de que por un tema político, mediático, Moquegua sin revisar el expediente quiera bajarnos a foja cero.
0: Bueno, y me da mucha pena, la verdad que me da mucha pena. Hay un dirigente de Guanuara, dice que es guanareño, dice que es tacneño, que hoy Tres Cruces, un tal Villegas, no sé cuál es su nombre, Dulio creo, Dulio. Villegas, Dulio. Este señor, yo no sé, esta persona debe ser expulsado, declarado una persona no grata a nivel de toda la región, ha declarado a un medio allá en Moquegua, ha dicho de que Tacna no está de acuerdo con esa demarcación, que Tacna no está de acuerdo y que a ellos nunca le han consultado y ya tomar el nombre de Tacna, que Tacna no está de acuerdo con ese proyecto de ley. ¿Qué opinas de este traidor, traicionero que ni siquiera vive en Tres Cruces, sino que es muy apegado al país alcalde y la valla, Beto?
1: Sí, ahí mismo vemos, quizás no tanto por él, sino en lo que las autoridades tanto de la región o del mismo Ilabaya o de la provincia se han dormido, porque ¿cómo vamos a permitir que un pseudo dirigente venga y tenga y su palabra tenga mucha más validez que de una autoridad política en ejercicio? Entonces, esas cosas se tienen que analizar. A este personaje también, yo no entiendo por qué tiene la libertad de poder expresarse o dar una opinión, que es un tema netamente técnico que se ha trabajado durante años. No es solamente un trabajo de una semana, de un mes, es un trabajo de años que se está trabajando de gestiones a gestiones. Y sabemos a dónde orienta, a dónde va su interés político y a quién ayuda, ¿no? A quién quiere darle la mano. Entonces, esas cosas, tanto hoy día también seguramente vamos a en la huelga también manifestar de que esta persona lo desconocemos porque no pertenece a la provincia y no podemos permitir de que personas de ese tipo vengan y mancillen el nombre de la provincia de Jorge Basadre.
0: Sí, la verdad, qué pena este tal Dulio, creo que lo conozco de vista, Dulio Villegas, dice que es de Guanuara, pero este individuo ni siquiera vive en Tres Cruces, es el que siempre está muy allegado pues al país, a Juan Ordóñez, qué pena. Bueno, un tema por último, Juan, perdón, ingeniero Beto, lo que iba a venir, lo que iba a presentarse, el caso Ilabaya. Ilabaya ha habido un manejo descontrolado, los millones, sin fiscalización de los regidores, y la valla se ha manejado sin control los millones. Lo que se escuchaba y lo que se decía anoche, en una manera sorpresiva, y ya era hora, ha intervenido 29. La Fiscalía Anticorrupción con 10 fiscales, la municipalidad de Ilabaya, y también han allanado viviendas en Tacna. ¿Cuál es tu opinión al respecto como ilabaeño, hijo de nuestra tierra, y no realmente todo estaba andando mal en Ilabaya? Te escuchamos, Beto.
1: No, definitivamente, mira, podido revisar, pero sí, sí ha ocurrido. Es cosas que se venía a venir siempre a voces fuertes, ya se escuchaba, no solamente de eso, sino de varios casos de licitaciones amañadas, de un montón de situaciones que bueno, ahora no sé, seguramente ya la fiscalía va a determinar, va a indicar a qué corresponde y va a develar seguramente un montón de situaciones que involucra justamente a muchos funcionarios de la entidad, a muchas personas a veces que también prestan para poder llevar adelante. Si hablamos de negociación incompatible, entendemos de que ha habido un arreglo bajo la mesa para que puedan haber sido adjudicados con algunos procesos o algunos servicios que han tenido que ver ahora, ¿no? Que ha sido materia de la investigación.
0: Bueno, la verdad que aquí hay una gran responsabilidad, empezando especialmente por cuatro regidores de La Valla. Cuatro regidores que se han vuelto sordos, ciegos, mudos, y no han hecho una labor como tiene que ser. Y La Valla este año está manejando como 200 millones de veto, y aquí no hay fiscalización. Y creo que aquí va a haber muchos responsables y muchos van a terminar mal. Y nosotros no nos alegramos, sino lastimosamente pues no han cumplido y hay gente que es responsable, pues tendrá que terminar. ¿Dónde tiene que terminar, Beto?
1: Son 200 millones que de verdad debería ser auditable y también manejado con toda la transparencia posible. Ahora, estas semanas que he estado también por La Valla, todos esperan, hay tantos proveedores locales, trabajadores que esperan de que lleguen la remesa del canon para que se les pague, pero se supone que si ellos han tenido un manejo económico programado dentro de lo que corresponde, no deberían tener faltas de pago. O sea, entendemos, y también muchos dicen de que todas las contratas que tiene La Valla, ahora lo que llegue la remesa del canon, también todo el dinero ya está separado. Entonces esas cositas se tienen que evidenciar, se tienen que decir, porque no es posible de que se perjudique a la población, a los que brindan un servicio, trabajan, no les están pagando. Entonces es claro ejemplo de que a veces cuando uno maneja mal la programación que ya tiene establecido, incumple con lo que son los pagos, entonces orienta algo, ¿no? Y entiendo de que la fiscalía también, para determinar y haber podido hacer un allanamiento, es porque hay indicios fehacientes de que sí hay responsabilidad en todo lo que está acusando, en lo que son negociaciones incompatibles.
0: Y ahora eso de que en Tacna han intervenido varias viviendas, imagino que debe ser de funcionarios allegados al país Ordóñez, proveedores, esos grandes proveedores que se llevan millones y millones, especialmente la de loco, que le dicen loco, no sé, millones. Y como tú ves, Beto, todo es terceros en La Valla. Todo es, como dicen, hasta para limpiar el baño. Tercero, porque dice que el tercero pues está que queda la chancaca, eso decía Prudencio Botelo aquí en la radio, Beto.
1: Sí, definitivamente hay muchas cosas que se tiene que corregir. Estamos a puertas de elegir nuevas autoridades, donde hay que elegir bien, hay que ver y sobre todo darle esa fortaleza a los regidores que necesitan, así como bien lo dices, ¿no? Para que ellos puedan realizar su labor de fiscalización, y todas las gestiones deben ser transparentes para que también el pueblo sepa, cómo se administra sus recursos, que sepa y también tenga voz dentro de la ejecución de los proyectos y qué modalidad se va a aplicar para ejecutar alguna obra, algún proyecto, porque sabemos y entendemos de que cuando hacemos un trabajo por contrata, todo lo ve la contrata, siempre hay gente que viene de fuera, siempre hay todo lo define, ¿no? Y a veces queda migaja solamente para el poblador local donde se ejecuta el proyecto. Pero sin embargo, cuando hacemos obras por administración directa, se contrata directamente al profesional de la zona, a los asistentes de la zona, al obrero de la zona, al guardiancito que a veces uno

0: quiere que alguien con alguna dificultad pueda trabajar ahí y se apoye. Entonces, esas cositas siempre se tienen que evaluar, tienen que pesar para que cuando se hagan los proyectos también podamos darle ese valor a la población de la zona.
1: Bien, bien, Beto, la verdad que ojalá la fiscalía haga su labor como tiene que ser, y eso estaba cantado ya, ya era un escándalo y la valla. Haga su labor, y quienes realmente pues han cometido error o se apropiaron de millones y la valla, pues terminen donde tienen que estar, ¿no? Ojalá. En fin, bueno, Beto, ha sido un gusto conversar contigo, finalmente quizás el aliento a los hermanos, especialmente a los hermanos de la parte alta y a toda nuestra provincia que deben unirse, y por supuesto toda la región de Tana. Te escuchamos con tu palabra final, Beto.
0: Así es, miren, hemos esperado 38 años, hermanos de la provincia de Jorge Azadre, especialmente de estos cinco pueblos, Cambaya, Borogueña, Vilalaca, Coraguaya, Santa Cruz, y tengan por seguro que tenemos que luchar hasta el final. Nadie nos va a tumbar este deseo, este anhelo de tantos años de volver a la provincia de Jorge Azadre. Vamos a luchar, vamos a insistir, y sobre todo no tenemos que dormirnos para que el nuevo Congreso o este Congreso se pueda hacer por insistencia la aprobación de este proyecto de ley, que es justo, es una causa justa para nuestra provincia. No tocamos ningún milímetro de Moquegua. Esos límites ya han sido determinados con años de anterioridad. Solamente es un ordenamiento dentro de la jurisdicción de Jorge Azadri y Candarave. Esta lucha es de todos. Invito una vez más a todos a unirnos, sea de la camiseta blanca, roja, amarilla, verde. Hoy no tenemos color político. Hoy solamente tenemos el nombre de la provincia Jorge Azadri que tenemos que hacer respetar. Muchísimas gracias, Hugo.
1: Bien, gracias a usted, ingeniero, por la comunicación y felicitaciones. Usted se va directo, me dice, se está listando, se va al puente a participar junto con los hermanos de la parte alta que han tomado la iniciativa de una reunión en el puente Locumba. Ahí van a tener su reunión y seguro de ahí van a salir muchas conclusiones. Y como dice el ingeniero, toda la provincia se debe unir, todos los hermanos deben unirse a esta lucha. Tacna no le está quitando nada a los hermanos de Moquegua, simplemente se está cumpliendo una demarcación que está años, pero ese tema lo han politizado. Vamos, voy a ir a la pausa, de la pausa a ver si venimos con un regidor de Ilavalla. A ver, estamos tratando de comunicar con Esmeralda Limache, congresista actual, para poder conversar, y también, por supuesto, con los hermanos de Jorge Basar. Vamos a ver con quién, pero después de la pausa, ya me voy primeramente a la pausa, luego a la pausa vamos a retornar con entrevistas al 952-03-2323.
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0: Bien, mis amigos oyentes de Radio Fama Sur. Bueno, la verdad que todavía recuperándonos, ¿eh?, de esta caída, la gripe, la tos, la garganta, los huesos, pero haciendo un esfuerzo grande para estar bien y poder compartir con ustedes las noticias. Bueno, mientras estaba en la pausa, varios me han escrito. Me dice: señor Suárez, yo no creo en la justicia. Otro me dice: yo no creo en la fiscalía. Todo está arreglado, señor Suárez. Otro me dice: no, esta es una película nomás, esta intervención, y al final no va a pasar nada, señor Suárez. Los millones mandan, me dice. Mire, y hay varios que me escriben, no le tienen fe, no le tienen confianza al Ministerio Público, a la Fiscalía. Otro: señor Suárez, esta es una película, y va usted a ver, en nada va a quedar. Todo está arreglado. Otro: por algo y la valla tiene millones, arregla. Si no, pregúntenle a la radio la corrupción, dicen acá. ¿Ah? Otro: señor Suárez, con todas las pruebas, todavía no lo pueden vacar al alcalde. El jurado se hace loco. Hay gente intermedia del jurado que está aceitado, arreglado, por eso que Juan Ordóñez sigue el poder. Me escriben, ¿ah? ¿Ah? Estamos en un país de la injusticia, señor. No hay justicia, por eso que pasa y lo que está pasando en los municipios, en el gobierno regional, etcétera, y en el ejecutivo, me dice. Bueno, ojalá. Bueno, lo dejamos ahí, vamos a seguir con información. Hay una llamada del profesor Carpio. Vamos a conversar con él, a ver qué es lo que dice. Va a opinar seguro, quiere opinar el profe Carpio, ya dijiste. Y sobre este tema, ¿no? Hoy se reúnen en el puente. Ahí está la Junta de Usuarios también, ¿ah? Todos, como dice el ingeniero Beto Parihuana, todos debemos ser una fuerza y Tacna se tiene que hacer respetar. Profesor Carpio, muy buenos días. Bienvenido a Radio Fama Sur. Buen día.
1: La verdad que es incómodo. Solamente quiero dar una pequeña opinión sobre este problema de Moquegua y Tacna.
0: Ya lo escuchamos.
1: En primer lugar, es clarísimo, porque esto lo conocemos también nosotros desde el año 2007, 8, 9, 10, en donde don Julio Dávalos con don Manuel Oviedo luchaban para que justamente esta delimitación se terminara.

0: dijeron que no. Pero ¿cuál era el argumento que decían? El argumento que ellos planteaban, dice, no, es que este es un problema social, va a generar problemas. O sea, siempre, siempre ellos temían de que se presentara un problema político de esta naturaleza. Pero hoy conocemos que con la ley anterior, por ejemplo, se hablaba sobre quebradas profundas y cumbres elevadas. Pero con la nueva forma de delimitación ya se habla de coordenadas, son situaciones matemáticas, escalas muy definidas. Y entonces los especialistas, los entendidos en esta situación, han dicho claramente que no se le quita ni un milímetro a Moquegua. Entonces, en este momento, como es una coyuntura política, estos señores moquehuanos también están con la misma esta intención, seguro que el uno se traslada para la provincia, el otro en esta situación. ¿Ya? Pero acá en Tacna, este es, por algo le llamo, señor Hugo, aquí el presidente regional, ¿ya?, el alcalde de la provincia, Jorge Basadre, el alcalde del distrito de Ilabaya, el alcalde del distrito de Ite y otras autoridades que hay, se debiera unir, ¿no?, un poquito, dejar de lado los políticos. Tiene que ser a través de las autoridades, nos guste o no nos guste. Entonces yo hago un llamado a través de su emisora al señor gobernador, don Lucho Torres Robledo, por favor, tiene que poner sus narices y no hacer que la gente se desbande, y eso es muy peligroso. Ya, y también, yo entiendo, don Julio Dávalos está pasando quizá por un momento incómodo, pero él tiene la suficiente experiencia para poder llevar adelante también estas situaciones. Esperamos de que haya una solución, y que no se nuevamente, como así la 712 se archivó, porque los moquehuanos tienen las pretensiones bárbaras. Entonces, nosotros, las autoridades y los pueblos, si nos convocan, ahí estaremos, pero a todas las autoridades, ya, para que no haya un desbande peligroso. Eso es lo que yo quisiera opinar, señor Hugo Suárez.
1: Muy bien, profesor Carpio, muchas gracias por su participación, y por supuesto, es cierto lo que usted dice, la unidad, aunque tarde, pero nunca es tarde, hoy deben sumarse todos.
0: De Tacna, ahí deben estar acá hoy día, tanto Mita como la señora, no recuerdo su nombre ahorita,
1: Esmeralda,
0: tienen que estar motivando, llevando adelante, para que las autoridades allá en Lima también entiendan, sí, pues es un problema serio, y entonces que se sienten ahí en el banquillo donde justamente tienen que debatir toda esta problemática, los entendidos técnicos más las autoridades generales. Eso sería, don Hugo, muchas gracias.
1: Bien, le agradezco a usted, profesor Carpio, por su participación el día de hoy, en esta mañana, a través de la radio. Bueno, la verdad que estamos haciendo un poco de esfuerzo, ¿no?, por querer seguir al frente del noticiero, ¿no? Pero ahí están las opiniones de los hermanos 952-03-2323, ¿ya? Ahí, como dice el profesor Carp, aquí deben estar los congresistas. Mita, Esmeralda deben estar hoy reunidos con el pueblo en el puente Cambiar, al puente Locumba, ¿no? Ahí deben estar. Hay un grupo que ha viajado ayer a Lima. Yo lo veo tarde. Ellos tenían, cuando Moquegua estaba en Tacna, ellos tenían que estar.
2: Quizás pueda un poco.
1: Cuando estaba en Tacna, ellos debían estar en Lima cuando estaba la comisión de Moquegua. Moquegua, yo cantidad de gente. Y lo que dice el profe Carpio, en esa época, cuando estaba don Manuel Oviedo, como 150 personas. Oviedo puso presupuesto, puso logística, asesores, puso Oviedo. Hoy mi paisa Ordóñez, ni un sol, nada, le dio la espalda a estos cinco pueblos de la parte del Tilabaya. Ahora ya por presión dice que ha ido a Lima anoche. Y tampoco no ha apoyado, los hermanos están yendo con su presupuesto.

0: No los ha apoyado. ¿Verdad? Es una. Yo no entiendo cuál es el pensamiento del paisa Ordóñez. Es joven. Y yo siempre le he dicho, eres joven, te falta madurez política, es soberbio, tape pisando aire el paisita. Y eso políticamente le ha dañado bastante. Y lo dudo que pueda
1: 6:51.
0: escalar más políticamente. Lo dudo. Lo dudo con todos los antecedentes que es, lo dudo. Y lo peor que hay más de 1.000 golondrinos, ¿sabes? ¿Eh? Más de 1.000, la mayoría son de Hilabayá. ¿Ah? Pero ellos, el momento que van a votar, van a ser denunciados porque seriamente van a votar por alguien que ellos, donde ellos han trabajado. Piénsenlo bien. Aquellos que han hecho su cambio, que no son de la zona y van a votar en las elecciones regionales y municipales. En fin, no sé, pero la verdad que la situación, mis hermanos, está bien. Vamos a lo que dice el alcalde de Cambaya, que están luchando solo, ¿eh? César, escuchemos la nota con César de ayer, declaró cuando tuvieron una reunión en Tacna.
2: Quizás, para no quizás confundirse con...
3: Mira, no sé si ustedes tienen conocimiento, ya desde los años 90, Moquegua tiene su propio mapa, donde que incluye en su mapa lo que es el 95% de la minera Toquepala, Suche, Laguna Suches y el centro poblado de Huaytiri. Con todo este tipo de problemas que hoy nos ocasiona, pueden incitar a que este mapa lo inserten o lo hagan valer. Y no es dable. Esto ya no es cuestión de cinco pueblos, esta es cuestión dignidad de la región de Tacna. Por eso las autoridades tienen que estar presentes en lucha de esta situación. Todos los funcionarios de gobierno regional lo saben que tiene su propio mapa Moquegua. Por eso le digo, está en una situación expansionista. Y ya en las declaraciones que hicieron en redes sociales indicaron de que Toquepala es de nosotros, Suches es de nosotros, Huaytiri es de nosotros. Hubo un año cuando ellos ya quisieron anexar definitivamente al centro poblado de Huaytiri, hace 10 años atrás promedio, pero gracias a lo que se ha levantado la provincia Candarave, esto se ha suspendido. O sea, la historia lo está diciendo que Moquegua nos quiere arrancar lo que es... nuestra minera, que es Toquepala, es una fuente de ingreso de canon minero bastante. Ya en el 2008, en el Moquehuazo, nos han quitado más de 300 millones de soles de la región de Tacna. Son cosas que lamentablemente nos agarra a todos los ciudadanos de Tacna, a las autoridades desunidos. Por eso se les pide, unámonos todas las autoridades y aportemos todo lo necesario para poder viajar a Lima y poder solucionar de una vez, sentándose entre región Moquegua y Tacna y la Secretaría de la PCM de Demarcación Territorial.
0: Bien, ahí está su declaración de César Escobar, alcalde de Cambaya, que está encabezando justamente esta defensa de los cinco pueblos. Lo ha hecho ayer en que tuvieron una reunión en Tacna y luego han bajado donde el gobernador. Y la verdad que el gobernador, los consejeros, que tenemos dos consejeros, se han quedado con los brazos cruzados. Ellos aquí estaban en la parte alta, caminando, carreterita, ¿sí? Y cuando en la capital de la República, los hermanos de Moquegua, sus autoridades, sus dirigentes, pues metían presión, conversaban con el presidente y han conversado hasta con el propio presidente del Congreso, ¿verdad? Moquegua se ha movido bien, han actuado bien y pues, ¿cómo ha quedado, no? La verdad. Y ya Moquegua ha logrado lo que quiere. Ahora, el presidente del Congreso ha dicho que ya se va a archivar ese proyecto de ley. Mírenlo. ¿Ah? Vamos con la gobernadora regional
4: Seis
0: de
4: y
0: Moquegua. ¿Qué
4: cincuenta y
0: dice, Gilda?
4: cinco. Ha escuchado al pueblo de Moquegua sus argumentos válidos, técnicos, sociales, históricos. y él ha manifestado que el Congreso ha sido sorprendido por la presidencia del Consejo de Ministros, producto de un proyecto de ley mal trabajado desde el escritorio. Él ha señalado de que han sido sorprendidos, no tenían conocimiento que había discordia o disconformidad con este proyecto de ley. También ha manifestado que hoy la solución es que el presidente de la República observe esta norma. Se ha comprometido además que luego de que sea observada esta norma va a regresar al Congreso. Él se ha comprometido a archivarlo inmediatamente. Y también ha invocado en esta reunión a que nos sentemos a dialogar y que esta reunión sea pues convocada por la presidencia del Consejo de Ministros. Del lado nuestro, toda la voluntad de conversar y ponernos de acuerdo con la hermana región de Tacna.
0: Ahí está, ¿ves? Ellos han conversado con el presidente del Congreso, han conversado con el Ejecutivo, pero en Tacna, Luchito Torres, nuestros dos consejeros, bien, gracias. Bien, gracias, ¿verdad? Bien, gracias. La verdad que da mucha pena. Me apena el gordito simpaticón, los dos consejeros que tenemos. ¿Ah? Bueno, es de Jaez. Y ahí los cinco pueblos, Cambaya, Boroeña, Vilalaca, Santa Cruz, ahí luchando. Sin apoyo, huérfanos de apoyo económico, huérfanos de apoyo logístico. Ellos han hecho todo lo posible y están ahí caminando los hermanos. Y me da mucha pena la indiferencia del paisa Ordóñez, ¿verdad? Me da pena esta indiferencia. Ah. Bien, vamos con el ex viceministro de Ordenanza Territorial, Raúl Bolina, sostiene que detrás de las protestas de Moquegua existen intereses políticos con miras a las elecciones regionales y municipales. Esto lo dijo Raúl Molina, ex ministro de Gobernanza Territorial. Escuchemos la nota, hermanos, escuchemos.
1: Ocurriendo en este momento en el sur del país, este problema limítrofe entre Moquegua y Tacna. Desde Moquegua se señala que el proyecto de ley pretendía delimitar, correcto, un tramo fronterizo, pero ha terminado de una u otra manera afectando, correcto, la territorialidad de Moquegua. ¿Qué está pasando?
5: A ver, yo entiendo que esa es la posición de Moquegua. De la información que yo recogí en su momento, Jorge, el proyecto de ley solo resuelve límites internos del departamento de Tacna entre las provincias de Candarave y Jorge Basadre, que las dos limitan con Moquegua. Y para eso Tacna se ha basado en el límite de una ley 24888 del año 88, para coincidencia. Entonces Tacna no ha movido el límite con Moquegua. Ha hecho su procedimiento, esos procedimientos son larguísimos, están sobre regulados en el Perú, pero todo indica que en paralelo había otro proyecto de ley en el Congreso, probablemente motivado por congresistas moqueguanos, queriendo revisar el límite con Tacna, por una cosita que se llama Quebrada Honda, que es una chuletita que hay entre las dos provincias de Candarave y Jorge Basadre en Tacna, según la ley vigente. Entonces, como ha salido esto otro, los congresistas moqueguanos han reaccionado y han dicho, pero si yo tengo eso en trámite, porque me han informado que ha habido incluso reuniones en el Congreso de la PCM explicándoles a ellos el tema. Esto es normal cuando hay elecciones regionales y municipales. Se moviliza gente, es una quebradita que es tributaria de un pequeño curso de agua moqueguano, pero la quebradita está en Tacna según la ley del año 88.
6: ¿Y de cuántas personas aproximadamente estaríamos hablando que se verían afectadas en la zona de Quebrada Honda?
5: Honestamente, Johanna, no me imagino. No he llegado nunca hasta ahí, pero por lo que he visto en la topografía, es una zona bien lateral, bien periférica.
6: ¿Ah? Muy reducida.
5: Sí, y además, yo presumo despoblada. Lo que puede haber de repente ahí es o el acceso a recursos de agua o la percepción de que eso tiene zona mineral y que en el futuro podría ser significar una mejor participación de Cano para Moquegua versus Tacna, porque las minas de Toquepala y Cuajón están más arriba, pero son provincias que son muy beneficiarias con Cano, no tanto la moqueguana Mariscal Nieto, como la de Tacna Candarave, ¿no?
1: Jorge Basadre. Ese punto es importante porque desde la gobernación regional de Moquegua se señala también que se podría afectar el tema de los recursos, lo que se señala el canon minero. Entonces, ¿cómo solucionar esta situación que es bastante delicada, que hay un problema social y hasta económico?
5: Mira, la legislación en el Perú para esos temas, Jorge, es absolutamente sobreregulada. El proceso para sanear un límite es larguísimo y tiene etapas que incluyen consulta popular cuando hay población afectada. Si no ha habido consulta popular es porque probablemente en ese sitio no ha habido población afectada. Pero como te digo, el planteamiento que he recibido yo de gente que está metida en esto en el Estado es que Tacna no ha tocado el límite con Moquegua. Es más, el mapa que me han mandado oficial dice límite basado en la ley 24888. Y solo se han dedicado a resolver un expediente interno, porque cuando es entre dos departamentos tiene que entrar necesariamente la PCM a dirimir. Eso lo inicia el gobierno regional, entra la PCM, eso tiene dos idas y vueltas y recién después va al Congreso. Cuando llega al Congreso ya ha pasado por un camino larguísimo, pero estos temas tienen que ver con recursos de poder, tienen que ver con acceso a recursos de canon y tienen que ver con política también, con candidatos que buscan reivindicar apoyo popular de cara a las elecciones. No sé muy bien quién está movilizando esto claramente en Moquegua.
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5: No me extrañaría que esté vinculado algún directo o indirectamente a alguna candidatura para octubre o noviembre, ¿no?
6: Señor Molina, claro, usted dice es muy común en estas, digamos, épocas electorales, ¿no? Porque estamos en un año electoral mirando a lo que viene justamente en octubre, que es lo que acaba de mencionar. Pero preocupa un poco también las declaraciones de la gobernadora regional de Moquegua, Gilia Gutiérrez, porque ella dice nuestra gente de Moquegua no va a ceder un solo centímetro. Incluso lo que ella está dando a entender ya, porque ha utilizado la palabra moqueguazo, es que podría existir un interés claro económico vinculado a un tema de un futuro canon, pero sin lugar a dudas nosotros estamos seguros que no vamos a ceder, estamos convencidos de que este proyecto es de interés para otros y no se descarta un moqueguazo. ¿Cómo tomar también estas declaraciones en medio de un contexto que se trata de un proyecto de ley, que se trata de un año electoral?
5: Como yo diría, como muy imprudentes, Johanna, por parte de la gobernadora, ¿no? O sea, no estamos hablando de límites entre países adversarios, estamos hablando de límites entre provincias y departamentos de un mismo país. Si en el Perú tuviéramos un estado más cercano a la gente, en cuya parte le toca algo a la gobernadora, la gente no estaría reclamando por los límites, la gente estaría contenta con la cercanía del estado. Cuando el estado está lejano, cuando la gente sabe que tiene que arrancar un pedacito de territorio para tener un mendrugo de recursos estatales, se aferra a esas cosas y es muy fácil de usar porque se usa por el lado emotivo, ¿no? Y yo lo que le sugeriría a la gobernadora es en toda cosa que sea más prudente y que busquen una solución de dirimencia respecto al tema, porque estamos hablando de un pedacito de territorio entre dos departamentos que son absolutamente interdependientes. Ahí estamos viendo que la gente se queja porque viaja diariamente ida y vuelta entre Tacna, Moquegua y Hilo, y con esto lo único que están haciendo es perjudicando la vida diaria de la gente por un asunto que se puede resolver por mecanismos de mediación y que seguro han habido esos mecanismos de mediación en el proceso.
1: Claro, el problema es que ahora ya tenemos una paralización regional, bloqueo de carreteras, lamentablemente. ¿Cuál debería ser la respuesta del Estado en este momento del Ejecutivo, considerando que tenemos un Ejecutivo que está a punto de dejar el cargo ya?
5: O sea, el Ejecutivo ha recibido un proyecto de ley, eso normalmente cuando para que lo promulgue origina un informe de la oficina que se ocupa de esto, que es una Secretaría de la Presidencia del Consejo de Ministros. Sí. Yo presumo que como me han informado a mí gente vinculada a la Secretaría, eso está basado en una ley del año 88, la Secretaría va a contestar, es un proyecto de ley correcto y el Ejecutivo debería estar obligado a promulgarlo. Pero, sin embargo, yo sugeriría que tomen contacto con los congresistas moqueguanos que fueron materia de esas reuniones que han habido a fines del año pasado y comienzos de este, para tratar de que los congresistas moqueguanos medien con los actores de Moquegua y en todo caso, si
0: la participación de una persona, de un ex viceministro, ¿no? De desarrollo territorial. Él ha sido viceministro, conoce el tema y ha dicho que aquí Tacna no le está quitando nada. Escuchemos.
5: ¿Se puede continuar el trámite de una nueva ley que revise el límite entre los dos departamentos y ajuste esta ley? O sea, estamos entre peruanos, no se va a caer el mundo porque
9: hay una alternativa.
5: Un límite con el que Moquegua no está de acuerdo. Seguirá tramitando ese proyecto de ley que parece que está en proceso en el Congreso, y si Moquegua tiene razón que Quebrada Honda es moqueguana, se puede resolver en una ley futura. No amerita cortar la economía de dos regiones que son interdependientes por un asunto que compromete una pequeña quebrada en la frontera de dos departamentos.
6: Claro, señor Bolina, lo que también está pendiente es la salida del Congreso, en realidad, en funciones ya terminó, pero queda la Comisión Permanente. ¿La Comisión Permanente puede ver todavía este tema o ya le correspondería al Congreso bicameral que está próximo a ingresar?
5: Si el Ejecutivo decide rechazar el proyecto de ley porque encuentra alguna inconsistencia en él, cosa que, como digo, en función de la información que tengo no la habría, pero si así fuera y lo devuelve al Congreso, ahí sí de repente conviene más que sea un Congreso naciente el que pueda interesarse en este asunto, ¿no? O sea, este Congreso ya no debería decidir casi nada, sino la rutina, porque ya no tiene ninguna legitimidad para tomar decisiones de fondo. Pero ahorita el problema no está en la cancha del Congreso, está en la cancha del Ejecutivo con la...
0: Bien, ahí está entonces las aclaraciones del ex viceministro de Desarrollo Territorial. Ha dicho claro, preciso, sobre lo que realmente se tiene que hacer. Hemos querido conversar con Esmeralda Limache. Con Esmeralda, a ver, pero veo que Esmeralda no entra en línea, le escrito a su WhatsApp hoy en la madrugada, debe estar descansando o viajando capaz a Tacna, no sabemos, pero no tengo respuesta. Me voy a ir a la pausa, pero antes de la pausa tengo una, me han escrito de IT, me dicen, a ver, señor Suárez, muy buenos días, en IT somos full Radio Fama, y es por eso que concurro a su medio para escribirle, decirle que en Ite, en la población, no hay agua en domicilio, dice. Hay corte de agua y la municipalidad no ha comunicado a la población de este corte de agua. Ya, no ha comunicado. Y nos ha agarrado de sorpresa a la gran mayoría de pobladores que no tenemos agua ni para hacernos el desayuno, dice. No hay para hacer el desayuno, no hay para hacer nuestro almuerzo, menos para lavar los platos, me dice. No hay agua. Corte sorpresivo, me dice. No han informado, no han comunicado en el distrito de Ite la población. La población está muy molesta, muy, no saben qué hacer, están sin agua. El que ya ha dicho, el problema allá en Ite es comunicación. Yo he visto en el Face que va a haber corte de agua, pero todos lo están en el Face. Y como para los de imagen, es más ir poner una foto ahí en el Face, en la página, y listo. Ya hice mi chamba. No, pues, señores, hay que comunicar, hay que grabar un video, un spot, o... Veo que tienen imagen y tienen creo como 5 o 6. Aquí está fallando la Secretaría General ahí en ITE, ¿verdad? Mire estos casos tan sencillos. Problema con la población, que no hay agua. Les han amanecido sin agua, dice. Entonces, imagen está fallando totalmente allá en ITE. Yo no sé, la señora alcaldesa o el gerente municipal, inmediatamente hay mucha gente que quiere trabajar. La Secretaría General tiene que ponerse pilas, pues, señor. Ahí en ITE. La gente no tiene ni para hacer el desayuno, señores. Por favor, imagen. Usted entra a la página de imagen de ITE. Lo más facilito. Foto, foto, foto, foto. Nada más. Y ahí tienen un medio cultural allá en ITE. Grabo un spot, y si esa radio no la escucho, lo mando a otros medios. Allá hay como 3 medios privados. Manden a lo que ustedes gusten. Pero hagan la difusión. Pero como ellos, a ellos no les afecta nada, porque de imagen la mayoría son de afuera, son foráneos, no les importa nada. Aquí me siguen, quiere el señor Suárez, no tengo agua para hacer el desayuno, me dice. Señor Suárez, no

0: tengo, no he preparado desayuno, no sé cómo mando a mis hijos a la escuelita, a la escuela. Mire lo que está pasando allí en Ite. Por favor, señor gerente municipal, haga cambio ahí en imagen. Señores regidores,
1: siete,
0: ayuden a la gestión. Señora alcaldesa, cambie, todavía queda julio, agosto, septiembre, octubre, noviembre, 6 meses, cambie personal. Ese personal no está identificado con ITE. Otro, señor Suárez, ¿qué hago? ¿Cómo envío a mis hijos a clase si no han tomado desayuno? Mire, mire lo que están escribiendo mis hermanos. Tremenda falla en imagen allá. Ahí creo que tienen como 6, 7 en imagen allá. Tienen un medio a que la gente no la escucha, pero hubieran pasado un audio ahí, ¿no? O hay como 3 medios de comunicación allá que tienen sus filiales allá en ITE. Pongan la que a usted les guste. Pero no pueden castigar, sorprender a un pueblo, pues, señores. Señor Suárez me dice, ¿qué hago, señor Suárez? Tengo 3 hijos que van a clases. No he hecho el desayuno porque no hay agua. Mire, señores. Y me sigue llegando la imagen. Qué mal, señor gerente municipal. Y es hora, por favor. Y es hora de tomar acciones. Hay que reorganizar la imagen institucional. Señor regidor, ¿dónde están los regidores en ITE? Felices, contentos, claro. Cero fiscalización tenían los regidores en ITE. Cero, cero. A ver si alguien responde, por favor, en ITE. ¿Qué pasó? ¿Por qué no se comunicó? ¿Por qué no se hizo más difusión? Bueno, me voy a la pausa. Después de la pausa, posiblemente vamos a conversar con Suárez Berenguela. En la época de Manuel Oviedo, él estuvo como asesor en ese tema de la demarcación, el problema que hubo. Todavía no tengo contacto con Esmeralda. Le he escrito a la congresista, debe estar viajando, quién sabe. Pero ven, no vamos a la pausa. Pausa, retornamos. Les recuerdo que hay una apoyada.
1: Siete,
0: los amigos del ingeniero Ever Zapana están haciendo una apoyada de la confraternidad de la unidad. ¿Ya? Para el día 4 de julio. Esto va a ser en la cochera León del Sur, ingreso a Tacna, Pedro Mosca. Ahí va a ser a las 11 de la mañana el día sábado 4 de julio. O sea, este sábado, los amigos del ingeniero Ever Zapana, candidato a ITE. Sus amistades, su amigo, va el grupo musicales, ¿ah? Todos, el día sábado 4 de julio en Cochera León del Sur, ingreso a TAN. Ahora sí, me voy creo a la pausa, ¿sí? Me voy a la pausa. Después de la pausa, sí. A ver si viene con Suárez Berenguela, a ver si Esmeralda me responde. Y sigue las noticias en Fama Sur.
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0: del informativo Radio Fama que nos escuchan en Tacna y Moquegua a través de las 6 filiales. Estamos ya con Suárez Berenguela, muy conocido y conocedor de este problemático, este tema de demarcación territorial. Señor Suárez Berenguela, muy buenos días, bienvenido a Radio Fama Sur, buenos días.
1: Retorno.
0: Bien, buenos días, muy buenos días, estamos al aire, buenos días.
1: Buenos días, Hugo, buenos días, amigos. Aquí viendo este tema que se ha presentado nuevamente, porque no es la primera vez que ocurre esta frustrada delimitación interna del departamento de Tacna, especialmente de las provincias de Candarave y Jorge Basadre. El hecho que el Poder Ejecutivo haya resuelto observar la ley que pretendía modificar los límites entre Jorge Basadre y Candarave significa prácticamente que esto queda relegado a las calendas griegas, es decir, ya no se sabe cuál será el destino. Obviamente, el Congreso de la República, que ya terminó su gestión durante este periodo legislativo, ya no va a haber este tema. Este tema, al retornar al Congreso de la República, va a derivarse a la Comisión de Delimitación Territorial. Y esa comisión ya no existe, ya se acabó las funciones. Entonces, prácticamente va a quedar un expediente que va a ir al nuevo Congreso que se designe o que tome las funciones a partir del 28 de julio. Y no se sabe cuál va a ser el temperamento que va a primar en este Congreso respecto al proyecto de ley. Entonces, esto significa una frustración, obviamente, para las aspiraciones de pueblos como Aguaragueña, Cambaya, Vilalaca, Coraguaya, que estaban esperando resolver el problema de su participación en la provincia Jorge Basadre, y cuando realmente pertenecen a esta provincia, pero lamentablemente la delimitación territorial que existe pertenece a la provincia de Candarave. Es una frustración, obviamente, para las aspiraciones de estos pueblos. Esperamos, vamos a ver, y que es la suerte que el nuevo Congreso pueda replantear el tema. La clave de todo este problema, estimado Hugo, la clave de este tema es ver el famoso reclamo de Moquegua de que se está invadiendo su territorio. Yo he venido insistiendo en que lo que hay que hacer es ver cuál es exactamente la delimitación que en este momento existe y trabajar sobre esa delimitación, porque de otra manera siempre vamos a encontrar observación. Si un milímetro de territorio es cambiado para uno u otro lado, cualquiera de los dos departamentos va a reclamar y va a observar la ley. Más aún, si es que la delimitación entre departamentos cambia algún milímetro, esto requiere necesariamente la opinión del otro departamento. Entonces, esa es la clave, no modificar la limitación actual que hay entre Tacna y Moquegua y hacer la nueva modificación de las provincias internamente de Tacna y Moquegua, de Tarática, de Jorge Basadre y Candarave, para no tener frustraciones como la que en este momento se está teniendo.
0: Ahora, prácticamente ya sería en vano una gestión ante el Congreso que está en salida, ante el Ejecutivo, ya esto quedaría en manos para el próximo Congreso, o perdón, diputados, congresistas, a la próxima presidenta que es Keiko Fujimori, me dice Jesús.
1: No, en realidad esto queda en manos del Congreso.
0: ¿Ya?
1: La presidencia de la República ya no tiene nada que hacer, porque al ser devuelto el proyecto de ley, retorna al Congreso. Como tú bien lo señalas, esto va a retornar ahora no al Congreso en general, sino a la Cámara de Diputados.
0: ¿Ya?
1: La Cámara de Diputados va a tener que revisar el proyecto de ley, va a tener que nombrar sus nuevas comisiones. Allí está la Comisión de Delimitación Territorial y obviamente esa comisión, que no sabemos cómo va a estar compuesta, quiénes la integran, qué fuerzas políticas y de qué departamento los diputados que la integran, va a tener que revisar este proyecto. Va a ser el primer paso. Luego de que esta comisión apruebe y que la Cámara de Diputados apruebe el proyecto, si es que lo aprueba la comisión y si es que lo aprueba la Cámara de Diputados, recién pasaría a la Cámara de Senadores, donde va a tener que tener otra revisión y recién allí podría darse luz verde o luz roja al proyecto de ley. Es un trámite bastante largo ahora porque existen dos cámaras y ya no solamente existe una.
0: Eso requiere entonces, Tacna, de tener presencia política. Más que todo esto va a ser político, Jesús, el Congreso, y tenemos en Tacna, pues, dos diputados, un senador, y la verdad que no son del oficialismo. Quizás se tendrá que buscar nexo de otra fuerza política, especialmente a la senadora electa Patricia Chirinos, que estuvo en Tacna, justamente esta quien fue también, apoyó para que realmente se apruebe, pues, con 90 congresistas este proyecto de ley a favor de Tacna, Jesús.
1: Bueno, sí, hay una serie de factores que van a influir en las decisiones que se tomen. Y yo creo que mientras haya un problema limítrofe que tiene que resolverse entre Tacna y Moquegua, y que no hay ese entendimiento claro, porque este proyecto de ley, desde mi punto de vista, debió trabajarse juntamente con Moquegua para ver que el límite con Moquegua no tenía que ser afectado, no tenemos por qué afectar. Mientras no resolvamos ese problema, la delimitación interna no va a modificarse nunca. Esto ya lleva años, proyecto de ley tras proyecto de ley, y no se aprueba. Entonces, yo creo que lo más sensato es que nadie quiere un conflicto entre departamentos, es sentarse a discutir los actuales representantes de ambos departamentos en todos los niveles, desde municipios hasta Congreso de la República, y establecer cuál es el límite actualmente desde el punto de vista legal. ¿Cuál es el límite? Y ese límite pues no se modifica. Si no se modifica, ya no hay reclamo absolutamente de nadie. Pero si hay una modificación de ese límite, obviamente uno de los departamentos va a reclamar. Al reclamar uno de los departamentos se abre un conflicto social como el que se ha abierto en este momento, y obviamente ni el Poder Ejecutivo ni el Poder Legislativo, ahora a través de dos cámaras, va a querer comprarse un pleito de esta naturaleza. Los problemas de delimitación marítima, de delimitación terrestre en nuestro país, solo caminan cuando no hay conflictos entre las partes afectadas o las partes involucradas. Si las partes involucradas tienen problemas, simplemente las cámaras de diputados, o en este caso diputados y senadores, o el Congreso anteriormente, no le daban curso porque no quieren comprarse el pleito político. Más aún, imagínate tú, esto ha sido aprobado por un Congreso en salida. ¿Por qué? Porque ya no tenían nada que perder. Los conflictos de Moquegua ya no les interesaba un comino. En cambio, este Congreso que entra es un Congreso de entrada. Y el peso político que pueda tomar una decisión de esta naturaleza lo va a acompañar los 5 años de gestión. Entonces va a ser más difícil que apruebe un Congreso que recién ingresa abrir su gestión con un conflicto entre departamentos. Yo no creo que tenga esto fácilmente luz verde. Yo creo más bien que va a empantanarse, y para mí requiere la concertación y la conciliación entre Tacna y Moquegua previamente a llevar este proyecto de ley. Ahora, hay que tener en cuenta, mi estimado Hugo, que los proyectos de ley de delimitación, como este de acá, no son proyectos que lo puede elaborar un diputado o un senador. Eso no es así. Los proyectos de ley de delimitación son exclusivos del Poder Ejecutivo. Y entonces, este proyecto preparado por el Poder Ejecutivo, por la Oficina Nacional de Demarcación Territorial, llega como proyecto de ley elaborado por el Ejecutivo al Poder Legislativo. Ahora, si el Poder Legislativo ve que realmente las observaciones de la ley le van a generar problemas, lo va a devolver al Poder Ejecutivo para que lo vuelva a replantear. Es la única forma, porque si no, el pleito va a seguir. Entonces debe el Poder Ejecutivo replantear el proyecto, conciliar las partes. Ha sido muy torpe el pretender llevar un proyecto que iba a generar un problema como Moquegua. ¿Por qué? Porque simplemente el proyecto se caía. Si era una delimitación interna, había que ver con Moquegua de que no se iba a tocar de ninguna manera su delimitación como Moquegua, y solamente dedicarse, recibida ese visto bueno de que no se modifique, se mantiene lo que actualmente es, Entonces, allí sí pasamos a la delimitación interna y se modifica en consulta con los pueblos de Cambaya, Boronguella, Vilalaca y todos los demás pueblos que se vean afectados por este tema. Es un camino bastante largo, no es de corto plazo y de pronóstico reservado. Para mí este proyecto no se aprueba. Creo que hay que hacer modificaciones o conciliar previamente. Si no hay conciliación, el proyecto, el conflicto social va a estar latente y un Congreso de entrada no va a querer comprarse un pleito de esta naturaleza, estimado Hugo.
0: Bien, el día de ayer, en horas de la tarde, el gobernador ha viajado a la capital. En la noche lo han hecho autoridades y dirigentes de Hilabaya, Jorge Basadre. Hoy está en Lima, van a hablar con el presidente, van a hablar con el Congreso. Es ya demasiado tarde, como tú dices, esperar a la nueva gestión. ¿Qué hacer en estos momentos, Jesús?
1: Bueno, mira, la única posibilidad de una gestión positiva, primero, ya no está en el poder ejecutivo, no tiene nada que hablar con el presidente de la República. El presidente de la República ya no tiene el proyecto de ley, al haber sido observado, este proyecto es remitido por la vía regular al Congreso. Pero el Congreso ya no está en funciones. Entonces, ¿qué van a hacer? ¿Van a revivir el Congreso para que el Congreso apruebe este proyecto de ley? Para mí no es, ya no es factible. Además, el proyecto no regresa al Congreso en sí como cosa grande, regresa al Congreso, pero de allí tiene que ser derivado a la comisión de correspondiente, que es la demarcación de temas territoriales. Esa comisión ya no está en funciones. O sea, si no está en funciones, no tiene sentido, no tiene ninguna posibilidad. Es decir, van a atacar una puerta que ya está cerrada. Con quien tiene que tratarse es con la nueva, con el nuevo Congreso. Ese proyecto de ley para mí va a quedar empantanado allí, va a quedar ahí, más aún porque es obvio que el actual presidente Balcázar no ha querido comprarse el pleito con Moquegua, que está movilizado, que hay más unidad de la población, que ha protestado masivamente, encabezado por sus autoridades, ¿no? Por eso a mí me parece frustrante que el gobernador regional de Tacna haya cantado victoria antes de haber llegado a la guerra. Dijo que ya estaba oleado y sacramentado, que no había nada que hacer. Me
0: Claro.
1: parece una ignorancia de gran medida, porque ningún proyecto de ley aprobado por una comisión o por un pleno del Congreso está acabado. El proyecto de ley se acaba cuando el Poder Ejecutivo lo recibe y ese proyecto es aprobado y publicado en el Diario Oficial Peruano. En ese momento podemos decir que está oleado y sacramentado, y no como se ha estado diciendo, y engañando a la población de Tacna, mintiéndole a la población de Tacna, que el proyecto ya estaba oleado y sacramentado, que no había nada que hacer. Es una cachetada a la mentira la que ha dado en este momento el Poder Ejecutivo al haber devuelto este proyecto de ley al
0: 7 y
1: Congreso de la
0: 33.
1: República. Como verás, no está ni oleado ni sacramentado.
0: Claro.
1: Está simplemente como proyecto. Y como proyecto regresa, no tiene ningún valor, regresa observado. Y el nuevo poder legislativo tendrá que ver si ese proyecto, esas observaciones tienen validez o no tienen validez. Si no tuviera validez, puede volver a hacer por insistencia. Y allí sí, por insistencia, puede aprobar el Congreso. Podría aprobar el Congreso por insistencia. Pero si ve que hay observaciones, yo creo que lo va a ver porque no quieren comprarse un pleito con una población movilizada con el Moquegua. Simplemente lo va a devolver al Poder Ejecutivo para que lo rehaga o lo archive definitivamente este proyecto de ley.
0: Bien, creo que ha quedado claro y preciso con su alcance, muy importante y seguro que han tomado nota y simplemente nos espera, pues, esperar un nuevo Congreso. Y ahí se tendrá que empezar este trámite que son más de 30 años, Jesús, como tú tienes conocimiento, a la espera estos pueblos hermanos de la parte alta de Hilabaya. Siempre ha sido un gusto conversar contigo, Jesús. ¿Algo más o tus palabras finales?
1: Un saludo a toda la población de Hilabaya, a todos los hermanos de Cambaya, Boroqueña, Vilalaca, Toraguaya, que están expectantes de este tema, que como tú dices, es año tras año, periodo tras periodo que se ha ido frustrando. Ha habido etapas donde este proyecto estaba por pasar y sin embargo alcaldes de Hilabaya fueron los que pretendieron una modificación absurda y dejaron el proyecto ahí nuevamente empantanado. Esto hay que entenderlo, esto no depende del Congreso de la República solamente, depende de la elaboración del proyecto. Y el proyecto no lo elaboran los congresistas, los proyectos de ley de delimitación territorial los elaboran los miembros del Poder Ejecutivo a través de la Oficina Nacional de Demarcación Territorial. Tiene que ser ahí donde se concilie, se logre un acuerdo, se vea que no se afecta a nadie, y esta mujer, en este caso

0: qué no tenemos por qué afectar para tener una delimitación como la que tenemos que tener internamente. No pasarse de vivo, ¿no es cierto?, y sacar un poquito más cuando los resultados son estos exactamente, ¿no? Una frustración más de los pueblos internos de Ilavalle que quieren participar como parte de la provincia de Jorge Basadre, porque actualmente, lamentablemente, la limitación territorial que se hizo muchos años lo dejó en la provincia de Candarave. Un abrazo para toda la audiencia. Buenos días.
1: Buenos días y gracias, Jesús, por tu participación. Buenos días. Bien, ahí está Jesús Suárez Berenjela, un personaje muy preparado, conoce el tema, lo conoce bien, asesor en el Congreso, asesor de muchos congresistas, diputados, es una persona con mucha experiencia y es una voz oficial, una voz que realmente te explica técnicamente y legalmente. No, ha sido claro y preciso. Y ahora la visita de Lucho Torres con unas autoridades el día ayer a Lima es por gusto. Ya lo ha dicho, es por gusto. Ya el Congreso no va a hacer nada. Ya está ensayando, ya está en salida. Ya no hay comisión de descentralización. Ha dicho el Ejecutivo peor. Entonces, ¿qué hay que esperar? El nuevo Congreso. El nuevo Congreso, nuevo Ejecutivo, y ahí tiene que moverse fichas. Primero, como ha dicho él, no quitarse ni un centímetro. Tacna que no le quite nada a Moquegua y Moquegua no le quite nada a Tacna. Eso ha dicho. Que sea por el conducto regular, y nosotros los tacneños sabemos que hay un límite de hace muchos años. Habrá que eso se respete, porque Tacna tiene otro proyecto, tiene un mapa que abarca mucho a Tacna. Entonces, ahí arreglar, y para eso se requiere presupuesto. Y la valla, teniendo tantos millones, una comisión sin presupuesto, sin apoyo. Mal, mal, Pais Ordóñez, muy mal. ¿Verdad? Don Manuel Oviedo, me olvidé preguntarle a Jesús Suárez Berenguela, en la época que él estaba ahí apoyando, asesorando, Oviedo, como es alcalde, apoyaba económicamente, dio presupuesto, logístico, asesores, todo se tenía. Pero aquí, nuestro paisita Juan Ordóñez, poco nada le ha interesado. ¡Ey! Lo dejamos ahí, mis hermanos. Pero ahí hemos escuchado al doctor Jesús Suárez Berenguela, experto conocedor, y lo ha dicho. Lucho Torres, por gusto, ha viajado a Lima. Cuando Tacna, cuando Moquegua esté en Lima, ahí tenía que estar Tacna. El gordo malo pasó aquí en Tacna, mirando la mira Santa Cruz, llevando Acción Cívica, ha ido a ver las carreteras, ahí con un consejero de Jorge Basadre, simplemente hacer peliculina el gordo. Ya lo conocemos cómo es el gordo simpaticón. Lo conocemos, teatro. Hasta se burló de la gobernadora. ¿Ah? Y ayer viaja. ¿Para qué viaja? ¿Para qué? ¿Ah? Hoy los hermanos se reúnen en el puente Locumba, puente Cambiara. Bajan los hermanos de la parte alta. Reúnanse, comprometan. Señores hermanos de Cambaya, Borueña, Vilalaca, Santa Cruz, Curaguaya. Comprometan que los alcaldes de Ilavalle y Locumba destinen presupuesto exclusivo para hacer este nuevo proyecto, avanzar, porque el 28 de julio, a menos de un mes, tenemos senadores y nuevos congresistas y nueva presidenta. Comprometan a los alcaldes de Ilavalle, Locumba, y si es posible, más, porque Vilalaca, Coraguaya, estos es pueblos son de Jorge Basadre. Plata, hay plata. Apoyemos a un equipo técnico bien preparado para que explique técnicamente el Ejecutivo y se haga respetar lo que es de Tacna y de Tacna. Y lo que es de Moquegua, es de Moquegua, de los hermanos. Como dice Suárez, no quitarse ni un centímetro. Y de esa manera se solucione este problema más de 35 años que tus pueblos, hermanos, no pueden regresar a Tacna. 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Hermanos, hoy día hay reunión en el puente Cambiara. Bajen, hermanos, a un acuerdo. Comprometan a las autoridades municipales que sí tienen millones, sí hay presupuesto, con un buen equipo técnico, buen equipo logístico y los viáticos para viajar estadías en la ciudad de Lima. Mis hermanos, un abrazo, pasen un lindo día y por supuesto, sigue el Mundial. Ayer perdió Ecuador con México. Ayer Paraguay ganó Brasil. Argentina creo que juega hoy o mañana. Veremos. Sigue el Mundial y por supuesto, partidos importantes son transmitidos por Radio Famasar. Buenos días y permiso, siga con Fama Sur.
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8: 7:45.
10: Julián Quiñones, una de las figuras, continúa siendo...

0: al Congo. Y ahí saldrá el nuevo oponente del equipo de Javier Aguirre. Y si continúan avanzando, van a esperar los resultados de la llave Brasil-Noruega. Así está conformado el cuadro. De fondo podemos ver y escuchar, por supuesto, cómo se ha celebrado en México toda esta fiesta que se armó desde, en realidad, ayer, porque incluso la hinchada mexicana no dejó dormir a los jugadores ecuatorianos. Llegaron hasta los alrededores del hotel con bocinas, fuegos artificiales. Se están jugando la localía y su clasificación a la siguiente fase con todo. El pueblo unido, la gente obviamente desde muy temprano pendiente de su selección. Comenzaron de alguna manera con un escepticismo que era natural, porque México se había convertido en una decepción en los mundiales. Ellos siempre tuvieron mucha expectativa, no obstante ahora la situación cambió y se encuentran más ilusionados que nunca. Es un equipo bastante compacto, disciplinado, no le sobra nada en ataque, pero ayer otra vez Gilberto Mora vuelve a dejar muy buenas señales. Un chico que tiene 17 años y desde la gambeta y su capacidad de habilidad para sacar rivales en el uno contra uno genera ilusión, y por supuesto que se convirtió en una pieza importante en la victoria del equipo mexicano. Bueno, este ha sido el resultado que lo lleva a México, y ojo que hay una situación que se convierte también en una ventaja, ¿no? Porque el siguiente partido contra Inglaterra volverán a jugar en el Estadio Azteca. Ese es el premio a terminar primero, ese es el premio a ganar su grupo, a seguir avanzando, y por supuesto que esa localía en el último partido del Azteca para su selección en este Mundial, porque de clasificar ya jugarían el duelo por cuarto de final en el Hard Rock Stadium en Estados Unidos. El pueblo merecía una noche como esta, ha declarado Javier Aguirre, que disfrutó, vibró y por supuesto al final del partido se abrazó con sus jugadores y levantó los brazos para agradecer a la hinchada que apoyó de principio a fin. Así, señores, México se mete a la siguiente fase y su pueblo sigue soñando. Y si este mundial tiene golazos, es por los cracks, y si tiene harto sabor, es por las chelas, el equipo que le gusta a todos los peruanos. 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Y para terminar, la máquina francesa no falla. El cuarteto que te hace temer a todos cada vez viene mejor. Francia goleó sin piedad 3-0 a Suecia en un partido que pudo terminar con un resultado más abultado. Doblete de Kylian Mbappé, que sigue haciendo historia. Y por supuesto, Barcola. Esos cuatro de arriba. Dembélé, Barcola, Olisek, crack que se consagró ayer como el mejor jugador del partido. Dos asistencias y Kylian Mbappé ponen en apuros a cualquier selección. ¿Podrá algún sudamericano frenar si es que se encuentra a Francia? Eso lo vamos a resolver más adelante. Nos vamos, la agenda de hoy a las 11 de la mañana, Inglaterra-Congo, a las 3, Bélgica-Senegal, y a las 7 de la noche, el anfitrión de Estados Unidos recibe a Bosnia y Herzegovina en Santa Clara con arbitraje de Rafael Klo, el brasileño. Abrazo para todos, buen día. Listo. Esto fue Campeones del Mundo.
1: Gracias, Oscar. Nos encontramos a las 2 de la tarde en Exitosa Deportes. Ha sido Campeones del Mundo.
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3: 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Gloria.
1: Ok, les reitero, partidos de hoy, 11 de la mañana, Inglaterra versus el seleccionado del Congo, 3 de la tarde, Bélgica y Senegal, 7 de la noche, Estados Unidos y Bosnia y Herzegovina, en el marco todavía de los 16avos final de este gran mundial de fútbol. Son las 7 de la mañana con 49 minutos con Miguel Ángel Rodríguez Mackay. Nos vamos a Exitosa por el Mundo.
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1: Miguel Ángel, ¿cómo está? Buenos días, bienvenido, adelante.
4: Manuel, amigo de Exitosa y de toda la patria, Manuel, la tremenda corte de Estados Unidos, tremendo fallo que acaba de emitir rechazando la pretensión soltada por el gobierno de Donald Trump
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4: de privar de la nacionalidad a los hijos de los migrantes irregulares. ¿Esto qué significa? Que todo aquel que sigue naciendo en los Estados Unidos de América, sea cual fuere la condición jurídica en la que llega al territorio de los Estados Unidos de América,

0: es ipso iure, ipso facto, es decir, automáticamente de derecho y de hecho estadounidense. Y esto es histórico en el sentido que mantiene esta visión pétrea de la 14ª enmienda que surgió luego de la guerra de secesión para garantizar este derecho que se llama jus soli, jus derecho suelo, derecho del suelo, derecho de nacer. Todos los venezolanos que están en el Perú, sus hijitos, los venezolanitos, ¿ah?, son peruanitos, son peruanazos porque han nacido en el Perú. Este jus soli es universal. Hay algunos países que no lo tienen, es el caso de Japón o República Dominicana, pero es universal la aceptación. Es un revés para Donald Trump, hay que decirlo abiertamente, a poco de cumplirse un aniversario más de la independencia de los Estados Unidos de América, enorme nación, la más poderosa del globo, y con este fallo de la Corte que fue de 6-3, muestra la tesitura de la separación de poderes, eso que se aprendió de Montesquieu, Manuel. El poder judicial sí tiene reina y gobierna la justicia en los Estados Unidos de América. ¡Exitosa! Y consagra que Estados Unidos es un país de migrantes por antonomasia. Gracias, muy buena mañana con todos ustedes.
1: Listo, gracias Miguel Ángel por la columna de hoy, exitosa por el mundo. Corte Suprema de los Estados Unidos ha ratificado ciudadanía por derecho de nacimiento. Miguel Ángel nos dice que este es un durísimo revés para la administración de Donald Trump en los Estados Unidos. Son las 7 de la mañana con 53 minutos. Guido Penano también está listo ya para nuestra secuencia Economía Popular.
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1: Guido, ¿cómo estás? Buenos días y bienvenido.
3: Gracias, buenos días Manuel, buen miércoles.
1: Bueno, sí, es verdad esto. El Ministerio de Economía insiste con el asunto de la gradualidad para casi pensiones de docentes. Es un mecanismo para ver si pueden financiar lo que se ha aprobado en el Congreso y los 9,000 y pico de millones de soles que se ha aprobado en comisión.
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1: Todavía no es una norma. Justamente incluye eso, el concepto de gradualidad para el pago de CAS, personal CAS, tanto de CTS como gratificaciones y otros derechos laborales. Te escuchamos sobre el tema, Guido, adelante.
3: Sí, sí, mi querido Manuel, mira, si sumas todo, son más o menos 16,300 millones de soles que anualmente deberíamos destinar a estos dispositivos. Estos cubren CAFAE, que es un incremento del CAFAE, es un incremento también de la pensión que le llaman pensión digna de los trabajadores y también los trabajadores CAS. Esto suma, como te dije, 16,300 millones. Hay mucha gente que ha planteado en repetidas ocasiones, y lo hemos dicho nosotros también, hay que subrayar eso, de que el nuevo gobierno, el nuevo ministro de Economía, probablemente lo que va a hacer es acudir al Tribunal Constitucional a pedir que estas normas, que son anticonstitucionales, porque el Congreso no puede decidir gasto así directamente, sino tiene que caminar a través del Ejecutivo. El punto está que son remuneraciones y son, digamos, reajustes que no podemos cuestionar en el sentido de lo justo, que es un incremento y una mejora en la calidad de los de las remuneraciones, de acuerdo en el caso de maestros, en fin. Pero el ministro actual, el señor Neira, me parece que ha propuesto algo valioso, sinceramente. No nos habíamos puesto nosotros también a pensar en esa posibilidad, que es en la gradualidad, palabra que él usa, para ir ajustando estos remuneraciones, estos incrementos de ¡exitosa! Reconocer beneficios en el tiempo. Y eso me parece sinceramente positivo, Manuel, porque es muy fácil decir no aumento y se acabó. No, lo que es interesante es Algunos de ellos, por ejemplo, la elevación del CAFAE me parece interesante porque es retribución a los trabajadores del Estado. Me parece que el tema de la pensión de los maestros también es un tema que hay que evaluar. Y entonces la gradualidad que sugiere el ministro de Economía, ojalá, porque ya él no tiene tiempo ni el poder para, digamos, imponer una posición de este tipo y lograr una resolución al respecto. Pero sí deja la idea, como se dice, una pica en Flandes, para que el nuevo ministro de Economía considere esto, creo yo, que es importante, Manuel. Por ahí va la cosa.
1: Ciertamente. Y además ha sido muy enfático el ministro de Economía señalando, si no hay gradualidad, no hay nada, no podemos financiar, es lo que ha dicho. De tal manera que en Congreso tienen que haber revisado bien este asunto y en la entrega de este crédito suplementario aprobado ya en la Comisión de Presupuesto y que tiene que ser debatido y a ver si se aprueba en la permanente, se tiene que considerar este concepto de gradualidad. Guido, un fuerte abrazo y que tengas excelente miércoles.
3: Pásenla muy bien.
1: Muchas gracias. Precio del dólar, compra 3.39, venta 3.41. ¿Cuándo voy a ver que el dólar empieza a bajar? Pues se sigue manteniendo, no está por encima de los 40, 40, 40.5, 47, 48, 41. Y ahí está el precio del dólar. 39, 3.39 la compra y 3.41 la venta. Esta es la hora, estamos a las 7 de la mañana con 57 minutos. Hoy en Hablemos Claro con Nicolás Lúcar, analizaremos los...
4: ¡7 y 58!
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19: ¡Ocho y cuatro!
20: Ha sido el ex premier Don Oscar Valdés, justamente en declaraciones al canal N el día de ayer sobre el tema de la inseguridad ciudadana y cómo debe actuar la presidenta virtual Keiko Fujimori. Bueno, son las 8:04, vamos a ir a la región de Moquegua, vecina región de Moquegua, que, bueno, vuelve a la normalidad después de este paro del día de ayer y dos días, el día jueves y viernes de la semana pasada, vuelve a la normalidad del día de hoy. Las clases se han reiniciado y las actividades también de igual manera. Las vías están despejadas y eso, bueno, obliga a comunicarnos con nuestros colegas de Radio Americana, en este caso con el colega Erly Chocano, para que dé a conocer justamente cómo en este momento se vive la situación en Moquegua. Estimado Erly, buenos días. Adelante, te escucho.
21: Bien, muchas gracias, amigo y colega Royce Ceballos, que va de Neira. Muy buenos días. Efectivamente, aquí en Moquegua ya el panorama se muestra con tranquilidad, nuevamente de manera normal a estas horas de la mañana, luego de haberse conocido anoche cerca de las 8 el comunicado que dieron desde Lima las autoridades, que finalmente el presidente de la República había tomado la decisión de revocar esta ley, preocupaba a Moquegua, ¿no? Entonces, al haber sido esta observada, esta autógrafa, entonces ya finalmente la población tomó la decisión. Royce, anoche estuvimos en Montalvo a las 7:30. Primero que hasta esa hora no se sabía todavía si cuándo la iba a observar el presidente, ¿no? Entonces, posterior a ello ya salió pues la noticia, ¿no? Entonces la hemos escuchado allí en Montalvo y como que la gente un poco se resistía a levantar esta medida de fuerza. Posteriormente ya con la intervención de las autoridades, de los alcaldes, la gobernadora Gilia Gutiérrez, ya entonces esto finalmente permitió que se tome la decisión de levantar la medida de fuerza, ¿no? Inmediatamente pasados los minutos ya se restableció nuevamente el servicio de transporte, ¿no? La vía fue despejada, el puente Montalvo de igual manera, y todo estaba volviendo a su normalidad. Horas más noche, Royce, se sacaron comunicados por parte de la Dirección Regional de Educación que nuevamente normalizaba las labores educativas. Tal es así que a estas horas de la mañana ya se vio muy temprano los estudiantes a sus centros educativos para formalizar, para continuar de manera normal y las labores educativas. El transporte de igual manera, Royce, está normal a estas horas de la mañana. Ya el mercado central también están atendiendo normal hacia el público. Es decir, ya de estos días que Moquegua vivía este panorama, ha vuelto a su tranquilidad, ha vuelto nuevamente a su normalidad. Eso es lo que se aprecia a estas horas de la mañana, mi querido Royce, de este
20: momento. Ok, Erly, significa entonces que se va a hacer el siguiente congreso bicameral quien tome esa papa caliente, o en todo caso retome el tema de esa ley y ver nuevamente para empezar a foja cero, se supone, ¿no? Tengo entendido así el nuevo congreso que se instale después del 28 de julio, porque tú sabes, ya la legislatura terminó. Y ahora solamente hay una comisión permanente que está a cargo del señor Fernando Rospigliosi, como que ha sido presidente del Congreso, también ha quedado como presidente de la comisión permanente. Y no sé si esta tenga facultades para poder continuar en lo que significa insistencia
16: No, pero yo creo que parece no tiene facultades y va a ser el siguiente Congreso quien retome esta situación. Por lo menos eso es lo que se maneja, me imagino, en la vecina región de Moquegua, Erly, teniendo en cuenta que aquí en Tacna, bueno, o están culpando y echando toda la responsabilidad al gobernador Luis Torres Robledo, que prácticamente ha actuado de manera tardía. Incluso el día de hoy se anuncia un paro en la provincia Jorge Basadre, pero ya muchos opinan que es tardía la posesión porque ese paro no perjudica a nadie, solamente a la provincia Jorge Basadre y tal vez a Tacna, ¿no? Entonces, así están las cosas. Aquí, estimado Erly, teniendo en cuenta que ya las autoridades, me imagino que van a retornar de la capital de la República para dar cuenta con exhaustiva participación, me imagino, del pueblo y la prensa, qué cosa es lo que realmente se consiguió, a pesar de que ya se conoce, Erly, ¿no?
21: Buenos días, Royce. Anoche mismo ya varios alcaldes, especialmente de la provincia General Sánchez Cerro, de Mariscal Nieto, y algunos otros dirigentes, que también algunos son de ellos de Quebrada Honda, ¿no? Que han viajado junto a las autoridades, ya comenzaron a retornar nuevamente a Moquegua. Entre tanto, la gobernadora Gilia Gutiérrez, el alcalde John Larry, el alcalde de Torata, Elvis Córdoba, anunciaron que ellos iban a permanecer todavía hoy en Lima haciendo algunas gestiones, iban a ir a la comisión que tiene que ver este tema de en el Congreso, toda vez que el presidente lo que ha hecho es nuevamente enviar esta autógrafa al Congreso, y el Congreso la está enviando a la comisión correspondiente para que puedan hacer levantar algunas observaciones, ¿no? Porque así dice en el oficio que ha enviado el presidente de la República al Congreso, ¿no? En todo caso, ellos van a hacer un seguimiento de que esta autógrafa, esta ley que ha sido observada, llegue nuevamente a la comisión correspondiente. Y lo otro es, Royce, que también el mismo presidente del Congreso, Fernando Rospigliosi, en la entrevista que tuvieron con la gobernadora

0: los alcaldes, la comitiva de Moquegua, él les había prometido que tan pronto llegaba la doctora al Congreso, la iban a evaluar y posiblemente mandarla al archivo, ¿no? Pero evaluando ello, no sería así, sería otro el proceso, ¿no? Pero en fin, esto ya, como te indico, Royce, ya ha sido observada esta ley, ha vuelto al Congreso, y como tú señalas, efectivamente hay varios caminos, ¿no? O la manda al archivo, como dice el congresista, el presidente del Congreso, o la comisión van a evaluarla, revisarla, levantar las observaciones, y ya el próximo Congreso serán pues los que finalmente tomen la decisión, ¿no? De esta ley que, como tú verás, Royce, muy apresuradamente la sacaron rápidamente, sin presagiar, sin pensar la reacción que iba a tomar Moquegua frente a esta situación, Royce.
1: Okay, Early, muchas gracias. Entonces, vamos a estar en permanente comunicación contigo y los colegas de Radio Americana. Lo seguimos aquí a través de su portal de noticias y el Facebook y las demás plataformas informativas. Solamente, Early, para que tengas una idea, lo que el día de hoy postea y también se publica en algunos diarios del ex consejero regional de Tana, Jaime Bautista, el abogado Jaime Bautista, dice, ¿no? El puente Montalvo del éxito, el moqueguazo y traición de Luis Torres Robledo. Cuando Gilia Gutiérrez se pone los pantalones y Luis Torres avergüenza a Tacna con sus payasadas y actitudes de político en decadencia. Ese es el titular que, bueno, después se desliza un editorial sobre el tema y que, bueno, esperamos que la situación y las aguas vuelvan a su nivel como dos regiones hermanas que siempre han sido, estimada Berly, y vean las cosas en una mesa técnica. Con eso concluyo, Berly, no sé si algo más tiene que decir.
0: Tiene mucha razón, Royce. En una mesa técnica, ¿no? Donde ambas partes participen, ¿no? No de manera apresurada, no de manera, digamos, política, como que lo han estado manejando el propio presidente del gobierno regional de Tacna, ¿no? Y que cuyas declaraciones acá en Moquegua, pues, han sido cuestionadas, ¿no? Por parte de la población. Y quizás eso también ha dado lugar, Royce, a que la población tome más fuerza, más contundencia y ya pues todos decidieron otra vez a tomar las instalaciones del puente, las zonas más estratégicas, al estilo del moqueguazo que fue en el 2008. Pero bueno, Royce, finalmente las cosas bajaron ya a la normalidad. Creo que entre dos regiones hermanas, a estas alturas no podemos estar en este tipo de conflictos, de enfrentamientos, ¿no? Finalmente creo que la legalidad, lo formal tiene que prosperar. Eso es lo que se está esperando finalmente, Royce.
1: Okay, Early, muchísimas gracias. Entonces, reiteramos, las vías están liberadas. Estamos hablando de la carretera Panamericana en el sector de Montalvo, también la vía costanera, Early, y también, por supuesto, la carretera binacional. Dime.
0: Todas las vías están despejadas. Hace un momento reportaban de este Torata, ¿no? Donde efectivamente en el cruce del toro que le dicen arriba, la vía que va a Toquepala, ya ha sido limpiada, ya está despejada. De igual manera la vía que va hacia Toquepala, ¿no? Por el lado de la vía binacional, por el lado del centro poblado Chinchén hacia Toquepala, ya esta vía también está habilitada, ya los, digamos, los vehículos, los encapsulados que trasladan el mineral hacia el puerto de Hilo están circulando ya normal. Igual manera hacia Arequipa, también toda la vía está libre hacia Moquegua, perdón, hacia Hilo, hacia Tacna. De tal manera que todo ha vuelto a la normalidad, Royce, en las últimas horas.
1: Okay, muchísimas gracias a Early Chocano de Radio Americana, colega periodista que está al día con toda la información. Gracias, Early, un abrazo. Buenos días.
0: No, de igual manera, amigo Royce, un abrazo, estamos en comunicación, buenos días.
1: Buenos días. Ha sido Early Chocano de Radio Americana, conversando con la gran sala de noticias. Bueno, ha vuelto a la normalidad la vecina región de Moquegua y no era para menos, ¿eh? Prácticamente le han ganado a Tacna. Como dice también el colega Ricardo Oviedo, en un editorial muy claro y contundente, en realidad, entre otras consideraciones, ¿no? Dice que el sueño de los justos es un editorial muy interesante donde da un jalón de orejas sobre todo al gobernador y a las autoridades. Y otro editorial del abogado Jaime Bautista, que ha sido presidente del Consejo Regional. No, cuando también hace con... A ver, vamos a ver si podemos conversar con él en breves instantes. 8:15 minutos de la mañana, son las 8:15. Vamos a ir a la cabina 1 con, a la cabina 2 con Olguita Azúcar Zacatenta para los titulares de la jornada de hoy. Adelante.
2: Hoy estamos miércoles 1 de julio de 2026, año de la esperanza y el fortalecimiento de la democracia. En la municipalidad de Ilabaya, la Fiscalía Especializada en Delitos de Corrupción de Funcionarios realiza allanamiento de 7 inmuebles y el levantamiento de secreto de las comunicaciones por el presunto delito de negociación incompatible. Diligencias se cumplen por orden judicial. Más de 10 fiscales participan en el allanamiento. Moquegua logró que el Ejecutivo observe proyecto de ley que establecía el saneamiento de los tramos territoriales de Jorge Basadre y alguno de sus distritos aprobado por el Congreso. Tacna perdió una ley que ya había ganado en el Congreso y ahora queda esperar la decisión del próximo Parlamento. La gobernadora Guille Gutiérrez informó con satisfacción que este resultado refleja la fuerza, unidad y determinación del pueblo moqueguano que actuó de manera coordinada en defensa de sus intereses territoriales. En respuesta de manera tardía, una delegación de autoridades de la parte alta de Tacna partió a Lima para exigir ser escuchados por el presidente. Asimismo, advirtieron que iniciarán una protesta indefinida en la provincia de Jorge Basadre y buscarán el respaldo de otras autoridades y de la población de Tacna. Un violento accidente de tránsito en la carretera Panamericana Sur dejó como saldo 2 personas fallecidas, luego de un choque por alcance entre un automóvil y un tráiler que trasladaba ladrillos. Los restos de Fructuoso Velarde Valdivia y Blanca Marlene Mamani Mamani serán trasladados a las regiones de Tacna y Puno para recibir el último adiós de sus familiares cercanos. Efectivos de la Policía Nacional capturaron a un hombre de 35 años, acusado de haber ultrajado sexualmente a un estudiante de 20 años, luego de contactarla a través de redes sociales. En reconocimiento a la vocación, compromiso y trayectoria, la UGEL Tacna realizará una ceremonia especial de homenaje a los maestros que cumplen 25 y 30 años de servicio. La ceremonia de reconocimiento a los docentes que cumplen 25 años de servicio será hoy a las 3 de la tarde. Por su parte, el homenaje a los maestros que alcanzan los 30 años de trayectoria se desarrollará mañana. Estados Unidos felicita a Keiko Fujimori por su triunfo electoral y ratifica interés en fortalecer la cooperación. El gobierno estadounidense expresó su disposición para trabajar con la presidenta electa del Perú en temas de seguridad, inversión y comercio. El candidato Roberto Sánchez confirmó que presentará un recurso ante la Comisión Interamericana de Derechos Humanos al considerar que el proceso electoral habría sido vulnerado. Jurado Electoral de Lima Centro declaró improcedente inscripción de Rafael López Aliaga como candidato a regidor de Lima. El organismo electoral concluyó que el líder de Renovación Popular mantiene vigente su proclamación como senador. Los documentos presentados por su partido no demostraron que esa condición haya quedado sin efecto. Junta Nacional de Justicia resolvió declarar desierto el concurso público para la elección del nuevo jefe de la OMPE. Y en el ámbito internacional, Venezuela vive una tragedia sin precedentes. Se informó que a la fecha se contabilizan más de 1.900 muertos y más de 10.000 heridos tras los 2 terremotos del pasado 24 de junio.
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5: Bueno, son las 8:23 minutos de la mañana. 8:23 minutos de la mañana. Bueno, en realidad, la vecina región de Moquegua ha vuelto a la normalidad. Ya las carreteras están despejadas, los carros de Puno han salido desde anoche, inclusive que se ha despejado la carretera binacional. Y dicho sea de paso, el puente Montalvo también ha quedado despejado. La carretera costanera no tiene ningún problema y ha vuelto todo a la normalidad. En el sentido de que se interpreta que, la verdad, en este problema de limitación, Luis Torres y las autoridades de Tacna se quedaron, ¿no? Cuando dijo que no iba a pasar nada, que eran 91 votos, que ya no había nada que hacer y todo estaba oleado y sacramentado. La verdad que Moquegua reaccionó de inmediato. Se fue con todas sus autoridades a Lima y le ganó la batalla final a Tacna. Hizo retroceder al presidente Balcázar para que observe la autógrafa de la ley aprobada ya y la devuelva al Congreso. Congreso que ya no hay, porque la legislatura ya terminó. Y hay una comisión permanente que no sé si tenga las facultades para hacerla pública por insistencia. Yo creo que va a ser el siguiente Congreso bicameral que tome esa papa caliente, mientras Luis Torres sigue aquí en Tacna en campaña. Y Moquegua todo lo hizo en Lima por presión y unidad cohesionada. Es lamentable decirlo, pero así están las cosas, como dijo también el colega Ricardo Vidal Zavala en un editorial. Nos ha faltado Pocho peso político, y eso es lo que no tenemos en este momento, con un gobernador que no tiene capacidad de reacción ni tampoco de acción y de movimiento, y eso en realidad sacó mucha ventaja la gobernadora, la joven gobernadora Gilia Gutiérrez de Moquegua, que con sus 35 años está con todas sus facultades, incluyendo hasta de forma de pensar rápida y también en sus movimientos motrices. La verdad, Pocho, que se quedó el gobernador, incluso todas las demás autoridades, hacer un paro ahora en la provincia Jorge Basadre. No sé, me parece que es una actitud bastante tardía, Pocho, si no me equivoco.
6: Por lo pronto, en lo que significa esta fase, ya tomaron resolución en el gobierno central. Justamente era eso lo que esperaban, esa respuesta por parte del presidente de la República, y ya ha cumplido con ello, con ese petitorio de la población de Moquegua, en observar dicho proyecto de ley. Ahora habrá que esperar cuáles son las próximas reacciones, qué gestiones se tienen que hacer ante las nuevas autoridades que vayan a asumir funciones desde el Congreso bicameral. Así que tiempo al tiempo, por lo pronto, de alguna manera habrá que seguir comunicando, informando, aclarando estos temas que están en cuestión sobre la demarcación territorial. Por lo pronto, como ha manifestado don Royce, y también el colega Chocano desde Moquegua, Ya a estas horas del día todo se ha normalizado. Prácticamente esto se ha comunicado inclusive el día de ayer en horas de la noche. Por ejemplo, desde ayer en la noche ya el gobierno regional, el sector de educación estuvieron dando comunicado. Por ejemplo, la Dirección Regional de Educación de Moquegua señaló en comunicado, en coordinación con las unidades de gestión educativa local UGEL, Mariscal Nieto, y lo hace de conocimiento de las instituciones educativas públicas y privadas y de la comunidad educativa regional, que habiéndose restablecido las condiciones necesarias para el desarrollo del servicio educativo, se dispone lo siguiente. Primero, a partir del día de mañana, miércoles primero de julio, hoy, se normaliza la prestación del servicio educativo público y privado en todo el ámbito regional de Moquegua en modalidad presencial, debiendo reanudar el servicio educativo en sus horarios habituales en todas las etapas y modalidades educativas. Segundo, las instituciones educativas de educación básica regular, inicial, primaria y secundaria, educación básica especial, educación básica alternativa, educación técnico-productiva y educación superior tecnológica y pedagógica, deberán continuar con la reprogramación y recuperación de las horas lectivas correspondientes a los días de suspensión, conforme al calendario institucional y la normativa vigente. La Dirección Regional de Educación de Moquegua agradece la comprensión y colaboración de la comunidad educativa e invoca a directivos, docentes, estudiantes y padres de familia a retomar las actividades educativas con responsabilidad y compromiso, priorizando siempre el bienestar y el derecho a la educación de nuestros estudiantes. Moquegua, 30 de junio del 2026. Este documento, ya luego de conocido justamente la resolución, la decisión del gobierno central, sacaron este comunicado señalando de que ya al día siguiente todo vuelva a la normalidad, que las clases se normalicen. Esa es la manera en que han reaccionado en Moquegua, Don Roy. De igual manera también, inclusive, las entidades municipales, como por ejemplo el municipio de Torata, ha publicado justamente la resolución del gobierno central. ¿Qué es lo que dice la municipalidad de Torata? Dice, sí se pudo, la unidad del pueblo moqueguano, sus autoridades y organizaciones sociales permitió alcanzar un importante resultado en la defensa de Quebrada Honda. La observación de autógrafa y su devolución al Congreso representan un paso significativo para salvaguardar la integridad territorial de Torata, Moquegua. Desde la Municipalidad Distrital de Torata, saludamos el compromiso y la participación de la población que se mantuvo firme en esta causa. Reafirmamos nuestra decisión de continuar vigilantes y trabajando por la defensa de Quebrada Honda, siempre en el marco del respeto, la unidad y la institucionalidad, porque cuando un pueblo se une en defensa de lo suyo, su voz logra ser escuchada. Eso es lo que también están publicando en algunas entidades municipales en la región de Moquegua, así también el gobierno regional de Moquegua, señalando que el Ejecutivo ha observado el proyecto de ley número 11.658 que afectaba, señalan, el territorio moqueguano.
5: Ok, gracias, Pocho. Son las 8:30 minutos de la mañana. Mientras tanto, bueno, la provincia Jorge Basadre ha convocado, dice, a un paro provincial Itelocumba y La Valla, de la provincia Jorge Basadre. A ver, voy a tomar contacto con el abogado Guido Suxo, comentarista de este programa. Conoce muy bien todo lo que significa la hermenéutica parlamentaria. ¿Qué es lo que puedes decir, estimado Guido, y qué es lo que puedes colegir a estas alturas del partido, cuando ya parece que las autoridades no reaccionaron? ¿Y cómo observas hasta el momento toda esta situación? Buenos días, Guido, ¿cómo te va? ¿Qué tal?
7: Buenos días, Rosa. Buenos días también a todos los oyentes. Bueno, en concreto, este es un papelón que ha hecho el gobernador regional, los funcionarios encargados del ordenamiento territorial en su institución, como también los compinches que han actuado, que son los congresistas Limache y Mita, que han avalado estas situaciones cuando no se ha respetado la ley 32.279, que es la ley de ordenamiento territorial, porque esa ley involucra la delimitación territorial desde diferentes jurisdicciones a nivel provincial, distrital, regional y nacional, y ahí hay sustento técnico y sustento legal, y al parecer esto no se ha llevado como dice el marco legal. Y ahí están las consecuencias. Acá no se trata solamente de decir que tienen peso político y al final se está demostrando que no lo tienen. O hacen un trabajo pésimo. Y este es un galardón más para el inútil gobernador que tenemos, pues. Ahí están las consecuencias. Y él cree que por piropear a la gobernadora regional de Moquegua podía comprarse sentimientos o preocupaciones ajenas para decir, bueno, ya gané, pues, y por goleada, cuando te estás dando cuenta que la autógrafa ha sido observada. Y esto indica de que este proyecto o esta autógrafa va a volver a foja cero. El nuevo Parlamento, con estos obstáculos técnicos y legales, lo va a regresar. Es decir, eso va a regresar a foja cero. No creo que el próximo Parlamento lo pueda ver. No creo.
5: ¿Por qué?
7: Porque ya se ha visto que hay un enfrentamiento entre dos regiones. Y lo primero que dice la ley en sus principios, que el principio de integridad territorial tiene que ser en consulta de las jurisdicciones involucradas. Es decir, no solamente era un problema interno de la región Tacna, sino que involucraba lindero con la región Moquegua. Y sabemos que Moquegua siempre se ha puesto quisquilloso con Tacna, no nos olvidemos que Toquepala siempre decían que era de ellos. Entonces, con esos antecedentes, había que ser meticuloso, había que ser exhaustivo en los análisis técnicos y legales, y eso no se ha hecho. Y ahí están las consecuencias, pues. Tremendo papelón, y esto va a regresar a foja cero.
5: Bueno, entonces, ¿en qué va a quedar, en qué quedaría ese proyecto de ley si dices, según tu punto de vista, tú conoces mucho la hermenéutica parlamentaria porque has sido asesor del Congreso? La Comisión Permanente ya parece que no tiene facultades para poder promulgar por insistencia porque ya la legislatura terminó. Entonces, esa papa caliente, vamos a llamarla así, va a ir al nuevo Congreso bicameral. Y ahí, bueno, dices tú, de que va a ser bien difícil para que retomen esta delimitación, esta situación y esta ley, Guido.
7: Así es, porque no te olvides que viene una nueva gestión parlamentaria y generalmente ellos empiezan de cero. Es decir, que muchas cosas que han quedado pendientes en este parlamento que fenece y que ya acabó inclusive su gestión parlamentaria y solamente está en comisión permanente por cuestiones urgentes, es probable que esto también se envíe al archivo y empiece de foja cero. Y yo creo que eso es lo que va a hacer ahora esta cámara bicameral en todo caso, ¿no? Porque eso va a tener que pasar en todo caso a diputados. Ya cambian las personas, cambian la visión de manejar mejor las cosas, porque este Congreso que fenece también ha sido, pues, el peor de los congresos en la historia política del país. Y con este incidente que ha habido entre regiones, hay que manejarlo con pinzas. Y yo preveo de que esto va a regresar a foja cero.
5: O sea, oído que una batalla ganada que tenía Tacna ha quedado a foja cero, eso es lo que más o menos te entiendo.
7: Así es. No era una batalla ganada en realidad, Rodríguez, porque está dentro de la ley hacer el ordenamiento territorial en cada región, a nivel interno. Pero hay que ser meticuloso. Hay que respetar los antecedentes y las costumbres también. El problema, te digo, de que no es solamente con Moquegua, el problema también es con el sector Tres Cruces, que por muchos años ha pertenecido a Guanuara, y Guanuara jamás le regaló una pala. Y cuando se hizo este proceso de ordenamiento territorial, los del sector Tres Cruces quisieron pertenecer a Ilabaya, y Ilabaya los había aceptado inclusive. Y los moradores de Tres Cruces le habían hablado con los funcionarios, con los consejeros, con los congresistas, y los ningunearon. Es más, una funcionaria de apellido Benítez, según lo que reclamaban ellos, era que les había dicho, nosotros no hacemos caso a siete pelagatos que forman ese sector del anexo de Tres Cruces. Es decir, inclusive hasta los han ninguneado. Y eso es salirse del marco legal, porque el marco legal establece también como un principio la participación ciudadana, es decir, tiene que consultar con las jurisdicciones que involucran ese ordenamiento territorial que debe haber. Es decir, el problema no ha sido solamente con Moquegua, sino con propios pobladores tacneños que pertenecían a una zona ubicada entre los límites de Candarave con Basar y Roma. Ahí están las consecuencias, pues. Cuando no se respeta a la gente, cuando no se respeta la decisión ciudadana, o cuando quieren hacer todo al caballazo, pues. Y ahí están las consecuencias. Porque esto es un papelón para el gobernador regional. Y creo que esto también ya marca un fin de su ciclo político porque está de patinada en patinada. Y él está pensando más en ser teniente alcalde que en resolver los problemas propios del gobierno regional. Y creo que el electorado también tiene que darse cuenta de que este señor ya no está pues en su capacidad física y mental como para ejercer un cargo de elección popular.
5: Ok. Guido, tú como conocedor justamente de la hermenéutica parlamentaria, porque has trabajado en el Congreso, ¿significa entonces, Guido, que esto va a tener que empezar de nuevo, algo así?
7: Sí, sí, porque no te olvides de que también en la misma ley que hacía referencia hace rato, tiene que haber también una coordinación armónica entre los territorios comprometidos. Y si estás hablando de una zona que involucra linderos fronterizos con Moquegua, también se ha tenido que pedir la intervención de la Presidencia y Consejo de Ministros que trabaja, o que el Sistema Nacional de Ordenamiento Territorial forma parte de este organigrama del PCM. Entonces, aquí no se ha trabajado pues en forma institucionalizada. Aquí se ha trabajado de un solo bando, es decir, de la Oficina de Ordenamiento Territorial del Gobierno Regional, pero no ha habido coordinación, no ha habido consulta, no ha habido respeto a la población, etcétera, etcétera. Entonces, tenía que terminar así, porque no se ha respetado, como te digo, el marco técnico ni el marco legal, ¿no?
5: Guido, significa que entonces Moquegua trabajó de diferente manera, lo hizo de una forma que ha tenido rotundo éxito, porque no hay otra palabra para interpretar lo que ha hecho la gobernadora juntamente con todos los alcaldes y las autoridades de Moquegua y con la presión del cierre de vías.
7: ¿Sabes cuál fue el error de Lucho Torres y sus funcionarios? Que cuando estaban trabajando este proyecto, ya Moquegua les había alcanzado a ellos sus objeciones. Ellos se burlaron de esas observaciones y han seguido a rajatabla haciendo lo que supuestamente Lucho Torres decía, pues tengo el apoyo de la Suárez, tengo el apoyo de Tello, de los congresistas, la Limache y Mito también se prestaron a ese juego, y mire el papelón que están haciendo en la culminación de su trabajo o de su pésimo trabajo congresal. Es un papelón para ellos, pero también es una ridiculez que afecta a Tacna. Esa clase de autoridad no debemos tener. Hay que respetar el marco constitucional, el marco legal y también la parte técnica, porque esto del ordenamiento territorial no solamente involucra normatividad legal, sino aspectos técnicos, en lo que es pues geografía y otros tópicos más que son interesantes de considerar, ¿no? Es decir, la ecología, la economía, la ingeniería y la geografía, como te decía, ¿no? Entonces, parece que estos técnicos o estos funcionarios encargados o no son preparados o sencillamente han seguido la consigna de Lucho Torres, decir, hay que hacerlo nomás y punto. Tenemos influencia en el Congreso y se acabó. Y miren qué termina. En una pelea entre Tacna y Moquegua por una irresponsabilidad y por un pésimo trabajo que se ha hecho respecto a este tema.
5: Bueno, Guido, has explicado con meridiana claridad el tema de lo que puede pasar más adelante. Yo pensé que el próximo Congreso iba a retomar este tema y dices que va a ser muy difícil y complicado para que así lo haga el próximo Congreso bicameral, ¿no?
7: Es que la deducción es simple, Royce. Si hay una objeción de una región colindante, ya el problema no lo puede resolver la Oficina de Ordenamiento Territorial del Gobierno Regional de Tacna, sino que van a tener que coordinar de manera obligatoria e ineludible con la región Moquegua. Porque la región Moquegua habla de miles de metros cuadrados. No estamos hablando de una bicoca. Entonces, ¿qué va a hacer la PCM a través de este Sistema Nacional de Ordenamiento Territorial? Pónganse de acuerdo primero ustedes. ¿Eso qué significa? Que este proyecto va a tener que regresar a foja cero.
5: Ok, Guido.
7: Así de simple es la cosa.
5: Guido, ¿y qué efecto puede surtir en este momento? Dice que se convoca un paro provincial Ite, Locumba e Ilabaya de la provincia Jorge Basadre. ¿Cuál es, por lo menos, la situación que puede surgir de esta medida de fuerza? ¿A quién afectaría y qué es lo que se podría conseguir?
7: Bueno, de antemano se van a perjudicar ellos mismos. Toda la zona de los que quieren hacer paro cuando ya el muerto está enterrado, que quieren que resucite, no va a resucitar porque ya hay injerencia y oposición de una región vecina. Esto ya no lo resuelve ni el gobierno regional de Tacna ni el Congreso. Y el Congreso, con la situación nueva que se está dando de transmisión de mando, va a decir, nosotros no queremos generar más problemas. Primero, superen las objeciones técnicas y geográficas que reclama Moquegua, y después hablaremos cómo se resuelve este problema. Pero el trabajo tiene que ser un trabajo de campo. El trabajo tiene que ser un plan concertado entre Tacna y Moquegua ahora. Ya no es solamente unilateralmente como lo ha hecho el gobierno regional de Tacna. Así que yo lo veo la cosa complicadísima. Y yo creo que el Congreso, si es que lo quiere tomar al comienzo de su inicio de gestión parlamentaria, lo que primero quiere decir es regresen todo a foja cero y empiecen de nuevo. Y respetando también la posición que asuma Moquegua respecto al establecimiento claro de los linderos regionales entre Tacna y Moquegua.
5: Bueno, entonces, en conclusión, Guido, ¿cuál es la lectura que tienes después de todo esto que ha ocurrido entre Moquegua y Tacna?
7: Bueno, la conclusión es de que esto va a regresar a foja cero, de que se va a tener que volver a trabajar, porque la idea del gobierno regional era delimitar Candarave y pasar a Roma. Pero como Moquegua se ha visto comprometida según su posición, también ellos van a tener que sustentar sus argumentos de oposición. Y eso no lo va a hacer el Congreso. Eso lo tienen que hacer entre los gobiernos regionales de Tacna y Moquegua, con apoyo técnico del Sistema Nacional de Ordenamiento Territorial, que es un órgano dependiente de la Presidencia del Consejo de Ministros. ¿Qué significa eso? Significa que hay que empezar de nuevo. Como consecuencia de ello, ahora también se ratifica que es un papelón lo que ha hecho pues el gobierno regional en la persona de su gobernador, como de los ministros, de los congresistas Limache y Mita, que se prestaron esto sin haber evaluado, sin haber revisado bien, sin haber concertado, ni siquiera con los congresistas moquehuanos, ¿no?
5: Guido, ¿significa entonces de que todo lo va a definir una especie de mesa técnica entre ambas regiones?
7: Definitivamente tiene que ser así, porque las observaciones que ha hecho Moquegua ya ha visto en qué ha quedado, con bloqueos de carreteras, es decir, inclusive han demostrado más unidad como autoridades. Acá no han dado ni la cara, ni siquiera el gobernador se ha tomado la molestia de ir a Lima, como para decir, bueno, yo también voy a defender mi posición. Se ha dado cuenta que ha hecho un papelón y cree que con piropear a la gobernadora de Moquegua podía resolver el problema, y miren qué quedó.
5: Bueno, así están las cosas entonces, Guido. Vamos a esperar qué es lo que pasa. Gracias, Guido. Permanece en línea, por favor. Tengo una llamada telefónica del profesor Javier Carpio, ex regidor de Ilabaya, que está en la línea de 500. ¿Quiere intervenir? Vamos a ver si todavía está. Aló, buenos días.
8: Sí, buenos días, señor Ruiz.
5: Sí, dígame.
8: De verdad que...

0: y nosotros fuimos pobladores de acá de la valla para de alguna manera fortalecer este pedido que se estaba planteando. Y fuimos donde los congresistas, nos llevó don Juvenal, que en paz descanse, diferentes congresistas de diferentes líneas políticas, y todos nos dijeron que sí, los apoyábamos, mañana era la legislatura. Entonces todos estaban supuestamente en el apoyo, y mañana cuando se da la legislatura, Juvenal Ordóñez salió con la cabeza agachada, dijo, qué pena, nos han traicionado. Aquellos congresistas que nos dijeron que nos van a apoyar, votaron no en contra, pero sí dijeron que regrese a Foca Cero. ¿Por qué? Porque tiene que tratarse nuevamente, porque este es un gran problema político. Y yo con mucha alegría escuchaba la noticia estos días, ¿no?, de las emisoras y de las noticias, en donde ya con esta ley se solucionaba el problema. Pero conforme se va entendiendo, pensamos de que habían coordinado, porque Moquegua siempre planteaba esa ambición. Vizcachas, por ejemplo, toda esa parte que aparece en el mapa, para ellos es de Moquegua. Y Huaytiri empezaron de alguna manera a decirle que pertenezcan para allá. Y acá en Toquepala, también igual, hasta en Puite. Y entonces, ¿pero qué pasa? Ustedes saben que antiguamente la delimitación se consideraba con quebradas profundas y cumbres elevadas. Pero ahora, con la nueva tecnología que ha aparecido, entiendo que es a través de coordenadas. Y según los entendidos, en estas coordenadas no hay un milímetro que se le está quitando a Moquegua. Lo que pasa es que siempre en estos momentos coyunturales políticos todo el mundo se mueve y Moquegua hizo lo que siempre ha querido hacer. Y poder enfocacero esto, como ya lo explicó el señor que me antecedió. Entonces ahora, yo lo que digo, mi opinión, señor Roy Ceballos, no podemos desbandar a nuestras bases. El presidente regional de Tacna, con los alcaldes, con las autoridades, los congresistas, y todos ellos deben ponerse a la vanguardia de esto. Pues de lo contrario, lo único que vamos a hacer es enfriar la situación. Por eso, ¿dónde está ahorita el presidente regional? ¿Dónde está ahorita los congresistas? El alcalde de Villavalla, el alcalde Jorge Basadre, el alcalde de Ite. Tenemos que movernos para sentarnos, para que se sienten en una mesa y dialogar esta situación, para ver a qué puerto llegamos, porque así como se escucha, dice esto va a llegar a Foca Cero, porque no se va a querer comprometer nadie, y el próximo gobierno, perdón, el próximo congreso, va a opinar pues que nuevamente traten este problema. Acostumbrado a Moquegua a sus triquiñuelas que tiene, acostumbrado a Moquegua, así también nos han quitado el canon minero, ya, pues, es que nosotros, ¿qué pasa? Estamos desunidos. Esa es mi opinión, señor Roy Ceballos.
1: Ok, muchas gracias, estimado Javier Carpio, ex regidor de Ilabaya. Bueno, Güeyo, ha dicho el regidor Javier Carpio al final de que no hay presencia de las autoridades de Tacna. Bueno, en eso sí yo creo que tiene razón. Finalmente, Güeyo, ¿estás en línea todavía?
2: Sí, te escucho. No lo llegué a escuchar porque se escuchaba entrecortado. Pero estos temas son delicados. No es cosa de sentarse en una mesa. Como te digo, tiene un aspecto técnico y tiene un aspecto legal. Y eso hay que manejarlo bien. Tanto es así que cuando yo era asesor de la Comisión de Infraestructura y Transportes en esos años, Royce, el 70% del territorio nacional no tenía límites territoriales, y eso creo que no se ha avanzado en absoluto, más que a niveles internos, distritales y nada más, porque siempre ha habido controversia de este tipo, como está pasando ahora en Yucatán y Moquegua. Por eso que tiene que haber un trabajo concatenado, profundo y exhaustivo 51. Entre el sistema nacional que pertenece a o está sujeto al PCM, como a cada gobierno regional. Y es por eso que te decía que esto va a regresar a Foca Cero, porque ya no es solamente el trabajo pésimo que ha hecho el gobierno regional de Tacna, sino que va a tener que trabajar en armonía con la posición que tenga y asumido Moquegua, porque acá ya hay una pelea, una supuesta pelea de territorio, donde dice que ellos están Tacna invadiendo miles de metros cuadrados. Entonces la cosa es delicada. Eso no lo va a ver el Congreso. Eso es una cuestión técnica que va a tenerlo que ver PCM con los gobiernos regionales comprometidos. ¿Qué significa eso? Que todo regresa a Foca Cero.
1: Ok, Güeyo, muchas gracias por tus aportes y apreciaciones.

0: Aquí a través de la gran sala de noticias de Radio La Estación. Muy gente, Guido, un abrazo, como siempre. Dime.
1: Buenos días.
0: 8:51 minutos de la mañana, son las 8:51. Ha sido el abogado Guido Suxo, bueno, conocedor del problema porque ha trabajado él en el Congreso como asesor y conoce muy bien la hermenéutica parlamentaria, todo lo que significa este proceso. Lo he explicado con meridiana claridad y un detalle pormenorizado. Bueno, así están las cosas, amigos. Vamos a ir un momentito a la vecina región de Moquegua para conocer lo que en este momento también tiene para la gran sala de noticias el colega Erly Chocano de Radio Americana sobre el panorama que ya ha vuelto a la normalidad en la vecina región de Moquegua. Estimado Erly, buenos días, adelante.
2: Aquí en Moquegua ya el panorama se muestra con tranquilidad, nuevamente de manera normal a estas horas de la mañana, luego de haberse conocido anoche cerca de las 8 el comunicado que dieron desde Lima las autoridades, que finalmente el presidente de la República había tomado la decisión de revocar esta ley, efectivamente, preocupaba a Moquegua, ¿no? Entonces, al haber sido esta observada, esta autógrafa, entonces ya finalmente la población tomó la decisión. Royce, anoche estuvimos en Montalvo a las 7:30. Primero que hasta esa hora no se sabía todavía si cuándo la iba a observar el presidente, ¿no? Entonces, posterior a ello ya salió pues la noticia, ¿no? Entonces la hemos escuchado allí en Montalvo y como que la gente un poco se resistía a levantar esta medida de fuerza. Posteriormente ya con la intervención de las autoridades, de los alcaldes, la gobernadora Gilia Gutiérrez, ya entonces esto finalmente permitió que se tome la decisión de levantar la medida de fuerza, ¿no? Inmediatamente pasados los minutos ya se restableció nuevamente el servicio de transporte, ¿no? La vía fue despejada, el puente Montalvo de igual manera, y todo estaba volviendo a su normalidad. Horas más noche, Royce, se sacaron comunicados por parte de la Dirección Regional de Educación que nuevamente normalizaba las labores educativas, tal es así que a estas horas de la mañana ya se vio muy temprano los estudiantes a sus centros educativos para formalizar, para continuar de manera normal y las labores educativas. El transporte de igual manera, Royce, está normal a estas horas de la mañana. Ya el mercado central también están atendiendo normal hacia el público. Es decir, ya de estos días que Moquegua vivía este panorama, ha vuelto a su tranquilidad, ha vuelto nuevamente a su normalidad. Eso es lo que se aprecia a estas horas de la mañana, mi querido Royce, de este
0: Moquegua. Okay, Erly, significa entonces que se va a ser el siguiente Congreso bicameral quien tome esa papa caliente o en todo caso retome el tema de esa ley y ver nuevamente para empezar a foja cero, se supone, ¿no? Tengo entendido así el nuevo Congreso que se instale después del 28 de julio, porque tú sabes, ya la legislatura terminó. Y ahora solamente hay una comisión permanente que está a cargo del señor Fernando Rospigliosi, como que ha sido presidente del Congreso, también ha quedado como presidente de la comisión permanente. Y no sé si esta tenga facultades para poder continuar en lo que significa insistencia. No, pero yo creo que parece no tiene facultades y va a ser el siguiente Congreso quien retome esta situación. Por lo menos eso es lo que se maneja, me imagino, en la vecina región de Moquegua, Erly, teniendo en cuenta que aquí en Tacna, bueno, o están culpando y echando toda la responsabilidad al gobernador Luis Torres Robledo, que prácticamente ha actuado de manera tardía. Incluso el día de hoy se anuncia un paro en la provincia Jorge Basadre, pero ya muchos opinan que es tardía la posesión porque ese paro no perjudica a nadie, solamente a la provincia de Jorge Basadre y tal vez a Tacna, ¿no? Entonces, así están las cosas. Aquí, estimado Erly, tened en cuenta que ya las autoridades, me imagino que van a retornar de la capital de la República para dar cuenta con exhaustiva participación, me imagino, del pueblo y la prensa, qué cosa es lo que realmente se consiguió, a pesar de que ya se conoce, Erly, ¿no?
2: Bueno, sí, Royce, anoche mismo ya varios alcaldes, especialmente de la provincia General Sánchez Cerro, de Mariscal Nieto, y algunos otros dirigentes, que también algunos son de ellos de Quebrada Honda, ¿no?, que han viajado junto a las autoridades, ya comenzaron a retornar nuevamente a Moquegua. Entre tanto, la gobernadora Gilia Gutiérrez, el alcalde John Larry, el alcalde de Torata, Elvis Córdoba, anunciaron que ellos iban a permanecer todavía hoy en Lima haciendo algunas gestiones, iban a ir a la comisión que tiene que ver este tema de en el Congreso, toda vez de que el presidente lo que ha hecho es nuevamente enviar esta autógrafa al Congreso y el Congreso la está enviando a la comisión correspondiente para que puedan hacer levantar algunas observaciones, ¿no? Porque así dice en el oficio que ha enviado el presidente de la República al Congreso, ¿no? Entonces, en todo caso, ellos van a hacer un seguimiento de que esta autógrafa, esta ley que ha sido observada, llegue nuevamente a la comisión correspondiente. Y lo otro es, Royce, que también el mismo presidente del Congreso, Fernando Rospigliosi, en la entrevista que tuvieron con la gobernadora y los alcaldes, la comitiva de Moquegua, él les ha prometido que tan pronto llegaba la autógrafa al Congreso, la iban a evaluar y posiblemente mandarla al archivo, ¿no? Pero evaluando ello, no sería así, sería otro el proceso, ¿no?
0: Okay.
2: En fin, esto ya, como te indico, Roche, ya ha sido observada esta ley, ha vuelto al Congreso y, como tú señalas,
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3: 9 y 2.
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13, bienvenidos sean todos, bravo, bravo, para poder bailar a lo grande, para poder disfrutar a lo grande en este día, ¿no? Acompañándote siempre con la señal de Radio Fama, siempre transmitiendo para toda Tacna, toda Moquegua y todo el Perú. Bailamos, gozamos, disfrutamos, señoras y señores. Arriba Tacna, arriba Moquegua, arriba Perú. Jacqueline Benítez aquí en palabras. Arrancamos con este tema, arrancamos con esta canción, la agrupación Los Capos.

Bien ahí, la agrupación Los Capos, sonando por aquí en ese día, acompañándote siempre. 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Claro que sí, Bueno, nos vamos quedando con música para bailar y gozar con toda la gente el día de hoy. 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Publicite con nosotros, llegando a toda Tacna, toda Moquegua y a todo el Perú. Nos quedamos con música. Aquí está Coralí. Claro. Sonando por aquí. Dale, Cleaver y la agrupación Coralí.

Coralí, Cleaver y su grupo Coralí, bailando, gozando, disfrutando con todos ustedes. Cariños para la gente que nos acompaña en este día, mitad de semana, señoras y señores, acompañándote siempre en el Sama. Estamos en los 98.9, ítem 95.3, en Locumba 92.7. Y la Valla 97.1, Candarabe 94.3, en el Torata Moquegua 99.1, llegando a toda Tacna, a toda Moquegua y a todo el Perú, ¿eh? Señoras y señores, así bailamos, así gozamos, porque la vida es una sola, si no es hoy, mañana, ¿cuándo será?

enviamos completito en este día para bailar y gozar con toda la gente. Saludando a todos los amigos que están de cumpleaños, de cumple cumple, felicidades, que la pasen muy bonito.

no me hubiera enamorado, ni mucho menos de ti. Qué bonito tema, ¿eh? Y estamos avanzando en este día. Publicite con nosotros, 952-03-2323. Anuncie con Radio Fama.

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0: Nos vamos a la pausa, señoras y señores, y volvemos al toque. No te vayas.
3: 9:31.
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0: Mauricio Mesones, ahí está la canción para bailar en este día, ¿eh? 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Nos quedamos con música, señoras y señores, el genio del requinto. Te queremos, ¡no! Peña Alberca, Cepillo.
1: Peña Alberca, la cantó, Freddy.

0: bailo requintero, lo bailo y lo gozo con quien quiero. Bien, qué bonito, y estamos siempre presentes con todos ustedes, toda la gente que nos acompaña.
1: Señores, es un gusto nosotros seguir compartiendo.
0: Saludos para el ingeniero Beto Parihuana, que viene recorriendo toda la provincia de Jorge Basadre Groman. Bien ahí, ingeniero Beto Parihuana, todo volumen con la radio. Muchas gracias, te queremos, Inge, te queremos. Bien ahí, ¿eh? Qué bonito, siempre bailando, siempre gozando. En ese día, la gente, los amigos que están en ítem, los 95.3, en Locumba 92.7, ¡no! Y la Valle 97.1, Candelaria 94.3, en el Torato Moquegua 99.1, llegando a toda Tacna, toda Moquegua y a todo el Perú. Ahora sí, nos vamos quedando con música, éxitos para seguir bailando en este día, Somos Radio Fama, radio, la radio que está a tu lado siempre.

y estamos siempre presentes. Qué bueno para bailar y gozar con toda la gente. 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Nos vamos quedando con música, éxitos para bailar y gozar con toda la gente. Guainito, guainito para bailar, guainito para gozar. Abril y

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0: pausa y volvemos al toque. No te vayas en este día acompañándote como tiene que ser, ¿eh? A través de Radio Fama, la radio que está a tu lado siempre. Bien ahí, ¿eh? Qué bonito. Saludando también a todos los amigos que nos escuchan. Hila Valla, gracias, te queremos. Hila Valla, te queremos.
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0: El cariño para todos ustedes, ¿no? Ahí estamos siempre presentes para bailar y gozar con toda la gente. Nos quedamos con éxitos. Aquí estamos bailando, disfrutando con toda la gente. Bien. El día de hoy. Pausa y volvemos. No te vayas.
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Reflejos es el título de esa canción, ¿eh? Seguimos avanzando. Anuncie con nosotros, llamando al 952-03-2323. Repetimos, 952-03-2323. Es el número para que publicite con nosotros. 952-03-2323. Nos vamos quedando con música. Bailamos, disfrutamos con toda la gente. Vamos, vamos.

mira qué parecen dos luceros. Eso, tus ojitos, hechiceros. Ahí está, Hechiceros, no lechuceros, por favor, Seguimos bailando, seguimos gozando. Anuncie con nosotros, llamando al 952-03-2323. Repetimos, 952-03-2323. Es el número para que publicite con nosotros, llegando a toda Tacna, toda Moquegua y a todo el

0: Vainito, qué lindo bailamos. Ingeniero Beto Parihuana, que viene recorriendo toda la provincia de Jorge Basadre Groman. Bien ahí, ¿eh? ¿Cómo están? Un saludo para usted, ingeniero Beto Parihuana, que viene y que se preocupa de todas las necesidades de todo el pueblo. Bien ahí, ingeniero Beto Parihuana. Los aplausos para usted, claro que sí, ¿eh? Ahí estamos bailando. Qué lindo, ¿no? En este día. Siempre con la señal de Radio Fama. Abríguese, por favor, abríguese un poquito. Y un poquito más, ¿eh? Tierra Santa, bailamos esta rica morenada.
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santa y esta morenada. Bien ahí, qué bonito. ¿Tenemos tiempo para preguntarnos más? Obvio, nos quedamos con este tema, luego nos vamos a la pausa y nos vamos, bueno, nos vamos aproximando también de a poquito a la edición final del día de hoy, ¿sí? Tony Rosado no suena por aquí, claro que sí, Nos quedamos con este tema y saludando también a toda la gente de ITE que nos acompañan siempre. Te queremos, ITE, te queremos. Full de sintonía 10 con Radio y 26. Fama. Nos quedamos con música. Este tema para bailar, este tema para gozar, este tema se...

0: vamos a la pausa y volvemos al toque. No te vayas.
1: 10 y 29.
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la pausa nuevamente con todos ustedes para bailar y gozar con toda la gente, amigos, que nos acompañan siempre. Radio Fama, la radio que está a tu lado, Vilma Chirino, sonando por aquí.

gózalo, gózalo, claro que sí. Vilma Chirino sanando por este lado. Traigan, traigan, traigan que traigan, traigan lo que te gusta, traigan, ¿eh? Qué bonito, anuncio con nosotros, llamando al 952-013-2323, es el número para que anuncie con Radio Fama. Repetimos, 952-013-2323. Publicite con nosotros y su negocio crecerá.

reflejo y este homenaje a Elmer ya y Pen. Bien ahí, ¿eh? Qué bonito, ahí estamos siempre presente, acompañándote como tiene que ser, bailando, disfrutando con toda la gente el día de hoy, en este día. Y despidiendo el mes de junio, se va el mes de junio, señoras y señores, para poder celebrar con todos ustedes en las fechas patria, ¿no? Cuenta regresiva, claro que sí, ya no falta nada. Los días se pasan volando, ¿no? Así que no te preocupes, ¿sí? 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Nos quedamos con música. Caetano Castro, sonando aquí en la radio.

qué lindo, ahí está la música para poder relajarnos también el día de hoy. Qué lindo, ¿no? Despidiendo, señoras y señores, el mes de junio. Se va dando la bienvenida al séptimo mes del año. Y estamos siempre presentes con todos ustedes. Se publicite con Radio Fama y su negocio crecerá. 9-52-03-23-23. Nos vamos quedando con música. Bailamos, gozamos, disfrutamos con toda la gente en este día para poder bailar con todos ustedes, amigos que escuchan siempre Radio Fama. Nos quedamos con este tema.

¡Oh, qué rico guainito! Guainito para bailar, guainito para gozar, guainito para disfrutar con toda la gente. ¡Bien! Publicitando con toda la gente el día de hoy, acompañándote siempre. Radio Fama, la radio que está a tu lado. Bailamos, gozamos, disfrutamos así. ¿Qué tenemos para el día de hoy? Anuncie con nosotros llamando al 952-03-2323. Es el número para que publicite con Radio Fama. 952-03-2323. Nos vamos quedando con música y luego nos vamos a la pausa en este día, ¿eh? ¡Fama!

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disfrutamos con el grupo 5.

0: bonita y estamos siempre bailando. 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
0: 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Ahora sí, seguimos bailando, seguimos disfrutando con toda la gente. Bailamos con Yarita.

0: Felicite Yanarico. Bien, ¡ah! Qué bonito, ya vamos llegando al final de la edición del día de hoy, acompañándote siempre para bailar y gozar con toda la gente el día de hoy, ¿eh? Somos Radio Fama, no te equivoques, no te confundas.
1: 11 y 20.

Bueno, llegamos al final, señoras y señores. 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Gracias Tacna, gracias Moquegua, gracias Perú. Chau, chau.

0: 13 y 29.
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0: 11.
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9: Bien, queridos hermanos, nuevamente ya estamos en el tercer capítulo sobre el tema que hoy hemos dado inicio, el primero y el segundo capítulo, sobre el combustible humano. Hasta acá, queridos hermanos, ya les he hecho escuchar dos reportes de dos grandes médicos, la voz de dos grandes médicos, hermanos. Hasta acá, hermanos, ustedes ya tienen una idea de a qué me estoy refiriendo, ¿verdad? Estoy hablando, hermanos, sobre el líquido, sobre ese combustible, y dicho, así como el carro, repito, necesita gasolina, petróleo para hacer un largo viaje. Y cada vez que se le va bajando la gasolina, el petróleo, hay que recargarlo. Hemos dicho, ¿no?, en el primer capítulo, de que cada día aproximadamente en nuestro cuerpo muere 375 mil millones de glóbulos rojos. Y que estos glóbulos rojos solamente tienen vida 20 días. Envejecen y mueren. Y son destruidos mediante el vaso y el hígado. Hemos dicho también que los glóbulos rojos, ¿dónde se fabrican? en la médula esponjosa de los huesos. Hemos dicho que por eso es muy importante tener los huesos sanos. Qué triste, qué lamentable es reconocer y a la vez decirlo, que hoy en día la humanidad, escuchen bien esto, y especialmente en las grandes ciudades, que la humanidad hoy en día estamos destruyendo nuestros huesos, cuando deberíamos de cuidar el hueso, porque en el hueso se está fabricando la vida, hermano, escucha bien esto. Dentro de tu hueso el Señor puso ¿qué? Para que se fabrique la vida. Y si tú destruyes tu hueso, entonces, hermanos, ya no hay vida. Tienes una corta vida. El Señor no nos va a quitar la vida. No, nosotros nos vamos a quitar la vida. Nosotros por nuestro pecado, por nuestro vicio, diría yo. A la cerveza, al licor, a las golosinas, a los chocolates, a los pasteles, a las tortas, a las gaseosas principalmente y al azúcar principalmente. Estamos destruyendo la fábrica de los glóbulos rojos, blancos y plaquetas. ¿Cuál es? La parte esponjosa, médula ósea del hueso. Eso grábatelo bien en tu cabeza, hermano y hermana. Eso no vas a escuchar hablar así nomás todos los días, no. Te van a hablar de remedios, remedios y remedios, remedios, no. Acá no, hermanos. Quien les habla es un humilde servidor temeroso del Señor Jesús. Por eso hablo de esa manera. Entonces, hermanos, hay que cuidar nuestros huesitos porque en el hueso se fabrica la vida. Hermanos queridos, hasta aquí hemos aprendido muchas cosas y hemos visto que la sangre cumple una función vital de transportar, es el vehículo, es la carretera, es el líquido, hemos dicho, que lleva ¿qué? A los glóbulos rojos, blancos y plaquetas. Hermanos queridos. Y hasta acá, hermanos, también el segundo médico nos ha dicho de qué. De que si nosotros queremos tener buenos glóbulos rojos, buenos obreros, mejor dicho, en nuestro cuerpo, ¿qué cosa tenemos que comer? Dijo el doctor, hermanos, fierro o hierro, yo prefiero decirlo hierro. ¿Y qué es esto, hermanos? Hoy día justamente, hermanos, vamos a hablar de eso. Vamos a hablar de la función vital del hierro en el organismo humano. Escuchen bien esto, hermanos, ¿eh? Especialmente las hermanitas y los hermanitos que están pálidos, decaídos, de mala gana, ya no suben cerros. Se cansan, los que tienen miedo al sol, los que tienen miedo al fuego del calor. Hermanos, para ustedes hay una gran noticia hoy día. Tienen que comer hierro. Hierro, el doctor dice, no, fierro, hierro es la misma cosa, dijo. Hermanos, pero sepan ustedes, hermanos, desde ya también les adelanto que hay dos clases de hierro o fierro. Hierro químico y hierro natural, hierro vegetal. Ahora usted ya escoge cuál de ellos quieres consumir. Mi consejo de mí, por supuesto, es por los vegetales. Por los vegetales, que son el hierro natural, hierro vegetal. Más adelante también un gran médico nos va a hablar del hierro vegetal, hermanos. Porque todavía son varios que me faltan, hermanos, hacerlo pasar. Queridos hermanos, vamos a hablar algo sobre el hierro. Les voy a leer, hermanos, esa obra, ese libro. Es el libro que a mí, hermanos, prácticamente me salvó la vida, hermanos. Primero Jesús, por supuesto. Dice así, el poder que tiene la sangre de llevar oxígeno a las células del organismo depende del hierro. Escuche, repito nuevamente, ¿eh? El poder que tiene la sangre de llevar oxígeno a las células del organismo depende del hierro. Página 181. Sobre este libro de vitaminas y minerales, hermano. Este libro, hermanos, yo lo leí. Y gracias a eso, hermanos, vuestro hermano Rolando, hermanos, todavía estoy caminando, como se dice, sobre la faz de la tierra, hermanos. Algún momento, hermanos, les dije bien claro, hermanos, no podía caminar ni media cuadra. Estuve 2 años, hermano, grave, grave, hasta vendí los zapatos, hasta la casaca, ya no tenía plata ni para comprarme ni una fruta, hermanos. Endeudado, como se dice, hasta el cuello. Así, hermanos, la enfermedad después. Gracias a Dios, hermanos. Yo, hermanos, no me canso de agradecerle, hermanos. Como dice la palabra de Dios. No temas porque yo estoy contigo. No te asustes porque yo soy tu Dios. Que te doy fuerzas. Siempre te ayudaré. siempre te sustentaré con mi diestra victoriosa. Isaías 49:10, hermanos. La promesa está hecha, hermanos. Hermanos, hasta aquí estamos, hermanos, aprendiendo, no solo por teoría, sino que, hermanos, por práctica. Y yo tengo, hermanos, la dicha y la suerte de decir que he viajado tantos pueblos, que he atendido tantas cientos, ¿por qué no decir, hermanos, con este hierro que voy a hablar, hermanos, se han salvado? Hermanos, en tantos pueblos que he viajado, me atrevería a decir, hermanos, miles de personas. Son, hermanos, que vengo trabajando más de 15 años, hermano, hablando sobre estos alimentos. No hablo de remedios, hermano, hablo de alimentos. Estoy hablando de ese alimento llamado hierro. No estoy hablando de ese remedio, no, hermanos. Por eso, hermanos, este tema se llama Centro de Alimentos Saludables, Collasuyo. No es Centro de Remedios, hermanos. Dice, hermanos, en este gran libro, en la página 182, lo siguiente. Escuchen, escuchen. El hierro no solamente tiene la función respiratoria en el organismo, es también, dice, un elemento esencial para el crecimiento. Escuchen bien esto, hermanos. De esta manera se comprende, dice, que el hierro no solo es necesario, sino esencial para las funciones vitales del organismo. Hermanos, ¿qué dice? El hierro, ese alimento llamado hierro, no solo es necesario, sino que dice que es esencial, es vital. ¿Qué es la palabra vital, hermanos? Es lo primero. ¿Es vital para qué? Para nuestro organismo, hermano. De todos los alimentos que debemos comer más hierro en los alimentos. Entre todos los minerales, dice, el hierro es el que tiene mayor importancia biológica. Página 82, hermano, estoy leyendo. Porque ejerce una influencia general sobre los procesos nutritivos de todos los tejidos. Ahora escuchen, hermanos, lo que dice, hermanos, este gran médico. La tarea principal del hierro, dice, en el organismo es la de transportar y ceder oxígeno a los tejidos. Uy, hermanos, escuchen, escuchen esto, ¿eh? La principal tarea, 11, hermanos, de ese 41. Alimento llamado hierro para que tu sangre sea poderoso, había sido, hermanos, llevar, transportar, dar vida a qué? Oxígeno a todo el cuerpo, a todos los tejidos. Hierro en la hemoglobina. Dice el profesor Pío Marfori en su tratado de farmacología y terapéutica, página 182. Queridos hermanos, más o menos este gran profesor, este gran doctor recomienda que el cuerpo humano cada día debe comer de 3 a 4 gramos de hierro. Porque la otra parte, dice, hermanos, se va, una parte va a la hemoglobina y otra parte, hermanos, también se va por el desaguadero, como se dice. Es importante, hermanos, cuando nuestra médula de nuestro hueso, escuchen bien esto, no comemos hierro, el hueso no puede fabricar hemoglobina. Escuchen, escuchen esto. Cuando un papá, una mamá, a sus hijitos no le da ese alimento llamado hierro, escuchen bien, su cuerpo del niño no puede fabricar buena sangre. Y cuando no hay buena sangre, no pueden vivir los glóbulos rojos, mueren. Por eso tu hijito está débil. Por eso tu hijito está apático, soñoliento, en la escuela, en el colegio, no crece, no aprende. No me creas a mí, hermano, más adelante un gran médico va a hablar de eso. Hermanos queridos, esto es importante. Por eso, hermanos, las personas humanas, sanos y enfermos, estoy hablando mucho mejor los enfermos, pero aún estando sano tienen que comer hierro. Hermanos, hoy en día la gente no come hierro. Comemos papa frita, huevo frito, pollo frito, carne frito, pescado frito, comidas enlatadas, embolsadas. Uy, ay, hermanos. Por eso estamos enfermos de esto, de aquello, 43. Cáncer, diabetes, leucemia, osteoporosis. Uy, el mundo, qué cosa, es un hospital. Ya les he dicho, hermanos, en las grandes ciudades las camas de los hospitales ya no alcanzan. Gracias a Dios tú vivirás en un pueblo pequeñito. En Lima, por ejemplo, la gente no cree pues en cosas naturales. Todo ven pastilla, pastilla. Al final, ¿qué? La han llenado los hospitales. Todavía se quejan. Mala atención, dice. Pobres médicos. ya están sin dormir, pobres enfermeras. Tanta gente tienen que atender hasta en el pasadizo. ¿Qué culpa tienen esos médicos, esas enfermeras, hermanos? Si no alcanza y hay mucha gente, mucho enfermo. Nosotros tenemos la culpa por descuidar nuestra salud. Queridos hermanos, por eso, hermanos, no se olviden esto. Ustedes tienen que comer, tienen que alimentarse de hierro. Comer, hermanos, siquiera 3 o 4, ¿no?, gramos de hierro. ¿Para qué, hermanos? Para que una parte, hermanos, pueda pues pasar a tu cuerpo y la otra parte se pierde en la orina, en el sudor. Porque no todo es absorbido, no te olvides eso, hermano. Ahora, si no comes, peor será, pues, no va a haber nada para absorber. No va a haber tampoco nada para eliminar, ¿no? Especialmente las mujeres que están lactando, hermanos. Acá voy a leer, hermanos, así. Las criaturas, dice, ¿quiénes deben comer, dice, hierro? Las criaturas, las mujeres grávidas o que estén lactando, o así como los enfermos, necesitan una cantidad mayor de hierro a fin de mantener el equilibrio orgánico diario. Página 183, leen, hermanos. La criatura, dice, al nacer, dice, tiene normalmente en el hígado almacenado cierta reserva de hierro, que puede ser mayor o menor según la alimentación materna durante que la lactancia o la gravidez. Si una mujer, hermanos, cuando está embarazada no come hierro, más bien come papa frita, churrasco, ¿qué hierro va a haber en la sangre? Pobre mujer, pobre criatura ahí, todo anémica desde ya, desde la barriga, como se dice, desde la panza ya, anémica la guagua. Nace igual también la señora, café, que esto, chocolate, heladito. Pobre criatura, ¿qué leche está mamando? Leche pobre, leche débil. Por eso a cada rato la posta. Hermanos, yo tengo familiares que tienen sus criaturas. No conocen posta, hermanos. Sencillamente porque yo les doy un consejo. Les digo, no, hagan esto, hagan aquello. El familiar que me hace caso en buena hora, hermanos. Como se dice, a la millar de una lo llevará por algo muy grave ya. Al año una vez lo llevará. Y eso, a veces, obligado todavía. Sencillamente no tiene pues por qué llevarlo. Hermanos queridos, es maravilloso esto, hermanos. Hermanos, para buen entender otra vez, mejor escuchar la voz de un médico. Vamos a escuchar, hermanos, para luego comentar y seguir hablando sobre este alimento llamado el hierro, que prácticamente pues, hermanos, es el elemento, es la materia que necesita tu cuerpo, tu sangre, para que tus glóbulos sean poderosos, queridos hermanos. Vamos a escuchar a continuación, escuchen ustedes.
2: Ubicada en el interior de los glóbulos rojos, la hemoglobina cumple la importante función de transportar el oxígeno desde los pulmones a cada rincón de nuestro organismo. Cuando esta sustancia se encuentra en cantidad insuficiente, aparece entonces la anemia.
10: La anemia es una, se define como una reducción de la masa eritrocitaria, es decir, de la cantidad del volumen que ocupan los hematíes, los glóbulos.
0: 11:47.
10: Porque lo importante es la hemoglobina, que es la proteína que está dentro de los glóbulos rojos, que es la que se encarga del transporte del oxígeno de los pulmones a los tejidos, y eso es lo que realmente define la anemia.
2: La gran mayoría de la población entiende la anemia como una afección de la sangre causada por la falta de hierro. Existen otro tipo de causas, como las vinculadas a la falta de producción de glóbulos rojos, hemorragias o pérdidas de sangre, una inadecuada alimentación, carencia de vitamina B12, factores hereditarios que pueden hacer que el propio cuerpo destruya los glóbulos rojos, enfermedades crónicas o factores de otro tipo.
10: Uno de los problemas para producir glóbulos rojos es que hace falta una serie de elementos esenciales, como son el hierro, la vitamina B12, el ácido fólico y otras hormonas. Entonces, si a una persona le falta hierro, le falta vitamina B12, el ácido fólico,

vez, hermanos, lo dijo claramente, ¿no? De que un factor para que un niño, una niña esté débil, no tenga buena cantidad de glóbulos rojos, es porque la mamá y el papá no le dan en sus comidas vitamina B12, anótense, ácido fúlico y esencialmente el hierro, eso grábenselo bien en su mente. Hierro, puede ser, ya les dije, tanto de farmacia, pero yo prefiero y recomiendo hierro vegetal, que es la que no hace daño, hermanos. Entonces, hermanos, hasta acá nos enteramos nuevamente y sabemos que este alimento, no estamos hablando de remedio, de que este alimento del hierro, hermanos, es esencial, es vital. Es vital, hermanos, para nuestro organismo, hermanos queridos. Mis apreciados hermanos, yo les voy a contar, hermanos, cómo se saca el hierro, cómo se fabrica el hierro, hermanos. Es uno de los capítulos que vamos a hablar. A continuación, hermanos, quiero narrarles un poco sobre este hierro, cómo es que yo lo aprendí, hermanos. Como les dije en el primer capítulo, alguna vez, hermanos, me encontraba sumamente muy grave, muy enfermo de salud. Hasta que, hermanos, tuve que vender, como les vuelvo a recalcar, mi zapato, mi casaca, y llegué a un extremo de pobreza, pero muy grave, hermanos. No tenía realmente, hermanos, ni para comprarme fruta siquiera. Casi llegué a 3 años, fracaso completo. No podía caminar ni media cuadra. A pesar que yo soy, hermanos, una persona que me gusta leer durante esa etapa de la enfermedad, me he terminado libros de libros, prestados y no prestados. Yo recuerdo, hermanos, en una ocasión un pastor me visitó y en mi cuarto yo tenía pegado en la pared todas las vitaminas y minerales. Y el pastor, que también, hermanos, entendía algo sobre medicina, dijo admirado: he hecho muchas visitas, pero nunca he visitado a un enfermo así, que tenga todo en su pared preparado. Esto ya más parece, dijo, un mini hospital que cuarto de un enfermo. ¿Verdad, hermanos? Yo lo tenía en la pared, hermanos, todo escrito, de todos los alimentos: tomate, papa, zapallo, qué vitamina tiene, qué mineral tiene, todo, hermanos, todo, mi pared era puro eso, no había en ahí otro cuadro que puro de eso, hermanos. Se quedó admirado el pastor, oró por mí. Hermanos queridos, así sufrí, hermanos, 2 a 3 años, hermanos, fracaso completo. Vendí todo lo que tenía. Eso es, hermanos, la enfermedad. A veces, hermanos, por eso yo cuando atiendo, ¿no? Hermanos, me causa hasta cierta, ¿no?, indignación cuando veo hermanos que ni siquiera han gastado, creo, como se dice vulgarmente hablando, yendo a los hospitales, yendo para aquí, para allá, ni 1000, ni 2000 solos, hermanos, ya están, ya que se quejan. Ni siquiera, hermanos, han orado ni 4 o 5 meses de estar enfermos a Dios y parece que Dios no les escucha, ya se están quejando, ya no, hermanos. Yo estuve, hermanos, orando, hermanos, 1 año, 2 años, 3 años, hermanos. Años. No fue poco tiempo. Pero el Señor, hermanos, tarde que temprano, siempre, hermanos, al que persevera, escucha, hermanos, y atiende. Solo cuando dejamos de orar, no perseveramos y nos acobardamos, hermanos, perdemos la batalla. Y he visto también a muchos que han perdido la batalla, hermanos. Yo les contaría casos, hermanos. Es así, hermanos, cuando yo estuve en el peor momento, conocí, como les recalco, ¿no?, tomaba jugos de esto, chancado, licuado, comía extractos, frutas, pero nada, hermanos, un poquito nomás me mantenía, pero no sanaba. Hasta que un día, hermanos, me fui a un campo, y en ese campo, hermanos, un día estuve triste, sentado en un rinconcito de sombrita, y pasó un hermano al cual estimo y lo aprecio muchísimo, un hermano pastor. Era lugareño nomás, él no era siquiera de lejos, era del lugar. Hermanos, este hermano siempre era generoso y bondadoso. Me saludó, nos saludamos. Hermanos, me preguntó por mi salud, él sabía que estaba mal. Y me dijo en qué podía ayudarle. Yo le dije: hermano, por favor, no sé si usted tuviera, le dije, un libro en casa, algún libro sobre algo de alimento, qué sé yo. Yo, hermanos, a pesar que había leído decenas de libros, no me cansaba, seguía queriendo aprender. Hermanos, así tienen que ser ustedes, hermanos. No estaba, hermanos, humillándome ante la ciencia, diciendo: oh ciencia,
es algo

0: momento, hermano, reconozco que la ciencia también ayuda, pero no siempre, hermanos, todo es completo. Hermanos queridos, este hermano pastor me dijo, en casa creo que tengo un libro, algo sobre la salud. Me trajo, hermanos, un libro grueso, antiguo, de muchas páginas. Yo leí hasta que encontré sobre el hierro. Yo no sabía, hermanos, eso. Ahí, hermanos, encontré de que el hierro es vital para las personas que no pueden recuperarse. Que como yo, estaban sin fuerzas, decaído. Que no podía ni trabajar, hermanos. Imagínense, hermanos, hasta la familia estaba cansado ya de mí. Hermanos queridos, ¿qué hice? Encontré, hermanos, que el hierro era lo que me faltaba a mi cuerpo. ¿Ustedes creen, hermanos, que era fácil conseguir ese hierro? No, hermanos. Yo no podía viajar, hermanos. A mi anciana madre le debo mucho. Lo reconozco y lo digo públicamente. Mi madrecita linda, a pesar que es viejita, ya vino. Toda viejita ya ella. Y le dije, mamita, por favor, consígueme este elemento que se llama hierro. ¿Dónde habrá, pues? Pobre viejita, se vino, hermanos. Dice, se fue de pueblo en pueblo preguntando qué era ese hierro. Con su nombre yo le di un papelito nomás. Hasta que había llegado acá a Juliaca. A la ciudad de Juliaca había llegado, hermanos. Ahí, hermanos, tanto preguntar, alguien le dio una luz, le dijo, en tal parte puedes conseguir. Y saben qué, hermanos, me consiguió media botellita de ese gaseoso chiquita nomás. En eso no me había conseguido. Es que dice que era difícil, pues. Así se sufre, hermanos. Ustedes, hermanos, a veces les traigo a lo fácil. Ustedes, hermanos, ni así no quieren. Uy, es triste, hermanos, decirle esto. Mi pobre madre llegó, hermanos. Ustedes, hermanos, no saben lo que me pasó. Ya lo conté alguna vez. Me tomé una cuchara pensando que era como cualquier de lo que había tomado antes. Pero no saben ustedes, hermano, me dejó nocao. Nocao, como se dice vulgarmente. Noqueao. Un sueño me entró. No me recuerdo, hermanos, a qué hora desperté. Me tomé, creo, como a eso de las 10 de la mañana. Desperté a las 3 de la tarde. Medio raro. Me hizo dormir, me noqueó. Por eso, hermanos, ahí aprendí que el hierro no se toma también al principio harta cantidad. Se toma poco a poco. Pero, hermanos, algo raro me sentí. Al día siguiente tomé otrito y a poco me afectó, ya no me noqueaba. Al tercer día casi normal ya. Y no saben ustedes, hermanos, comencé a caminar como una cuadra ya. Seguía tomando hierro, hermanos, una semana, caminaba ya como 2 cuadras. Y miré un cerro que había en ese lugar. Caminé, hermanos, hasta la parte más altita, ahí me cansé, me regresé. Ya eran 2 semanas. Y un día dije, el bendito Dios quedará siempre, quiero llegar a aquella punta, dije. Este hierro me está dando fuerzas, yo notaba, hermanos. Me propuse esa meta, a aquella punta quiero llegar. Y cada día, hermanos, caminaba un poquito más, unos metros más. Otro día tomaba hierro, un poquito más. Otro día hierro, tomaba hierro, un poquito más. Hasta que un día, hermano, no recuerdo ya cuántos días habrá sido de tomar hierro. Llegué a la punta del cerro. El hombre que no podía caminar ni media cuadra. Llegué a la punta del cerro, hermanos, ¿para qué? Para agradecer al bendito Dios, a tu Dios, querido hermano, a tu Padre, a mi Padre Celestial. Le dije, gracias, Señor. Nunca pensé estar en esta punta del cerro. Para mí era un sueño. Hoy, hermanos, camino a pie. Horas, algunas veces, hermano. Ahora poco ya viajo, hermanos, por la ocupación que tengo. De ahí, hermanos, me fui por las cejas de selva, caminaba 5 o 6 horas. Uy, hermanos, gloria a Dios. El Señor, hermanos, cumple sus promesas. Cumple, hermano. Ahí tengo un texto favorito, hermanos, en Isaías. Alzarás las alas como las águilas. Caminarás, correrás y no te cansarás. Lo dice, hermanos, el libro de Isaías. El hierro, hermanos, es un secreto único. Pero hierro vegetal, no te olvides, anótatelo bien, hierro vegetal. Tal vez, hermanos, en uno de los capítulos voy a hablar cómo es, ahora recién me entero, hermanos, cómo es que hacen el hierro vegetal. Lo hacen, hermanos, pero con mucho sufrimiento, por eso no se encuentra, hermanos. Había sido bien sufrido, hermanos, porque hay también otro tipo de hierros. Lo que consume el humano es diferente, hermanos. Queridos hermanos, muchas gracias, que el Señor me los bendiga. Hermanos, conmigo será hasta el 4º capítulo. Hermanos, ahí todavía vamos a hablar mucho más, van a escuchar todavía la voz de otros grandes médicos. Muchas gracias.
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1: Ya estamos de vuelta.
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3: ¡En Fama! ¿Cómo están, mis hermanos? Hoy estamos ya miércoles primero de julio. Miércoles primero de julio. Bueno, hoy tenemos bastante material, ¿eh? Bastante material. Y por supuesto, buenas y malas. Una preocupación, ¿eh? Ayer el ejecutivo, el presidente provisional Balcázar, su proyecto de ley del ejecutivo que elevó al Congreso y el Congreso lo aprobó con 90 votos, la ley de demarcación territorial de en Tacna, provincia Jorge Basadre, por presión. El presidente Balcázar, que debe ser persona no grata para el pueblo tacneño, especialmente para nuestra provincia de Jorge Basadre, ha observado la ley y la ley lo ha regresado, ese proyecto de ley, observado al Congreso de la República. Y dice que el próximo Congreso, que va a ingresar el 28 de julio, debe ver ese tema de la demarcación de Tacna con Moquegua.
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3: ¿Qué les parece?

0: Y yo veo ese tema y Moquegua pues se ha levantado. Azuzado por candidatos que van a la alcaldía distrital, provincial, gobierno regional, consejeros, regidores, han azuzado y han dicho que la nueva ley le quita terrenos a Moquegua. Se han movilizado, han hecho teatro, huelga de, al menos ese alcalde de Torata, se ha puesto el sombrero al estilo PJB. JP, se ha puesto el sombrero, huelga de hambre ahí en el palacio frente al Congreso, aquí en tal, han hecho una película. Y al inútil de Balcázar, porque no ha hecho nada desde que ha entrado a la presidencia, solamente se ha gastado un montón de dinero de los peruanos como presidente provisional, se ha elevado el sueldo, ha cobrado el primer mes 50,000, así son. Y es de lapicito, de aquellos que dicen, pueblo, pueblo, que el pueblo, lucharemos por los pobres. Ahí está, ahí tienen el ejemplo. Aquellos hermanos que creen, aquellos políticos que dicen el pueblo, los pobres al poder, porque los ricos. Ay, esos son los radicales, mis hermanos. Esos son que ustedes muchos los creen, los siguen. ¿Ah? Ahí está. Ahí está Tacna, aprendan Tacna, aprendan, mira lo que nos han hecho. Bueno, ahora otro tema, los hermanos de la parte alta, como es Cambaya, Borueña, Vilalaca, Santa Cruz, Cambaya, Borueña, Vilalaca, Coraguaya, Santa Cruz, bajan y tienen una reunión en el puente Locumba. Y también debe unirse los hermanos de Candarave, el pueblo de Tacna en conjunto, para acordar, dicen, para acordar y tomar medidas radicales. Hoy, ese tema lo vamos, hay una comisión que ya el gobernador ha viajado ayer temprano, en la noche ha viajado el alcalde Cambaya, que está encabezando esto, el paisa César Escobar, hermanos de diferentes pueblos de la parte alta, están bajando con su propia plata. Y la valla dice que no hay presupuesto. Y la valla, con la cabeza de Juan Ordóñez, no está apoyando económicamente como tiene que ser. Él sí ya se ha ido a Lima en avión. Él y creo que lleva dos regidores. Locumba está yendo, la profesora Caterini y también el licenciado Juan Paria está viajando. Porque él es ilabaeño y tiene que defender, pues, reclamar de que esa ley se cumpla. Y hoy se reúnen 8:30, 9 de la mañana en el puente Cambiara.
1: Y 10.
0: Y a esto deben sumarse en los próximos días todo el pueblo de Tacna. No es justo, mis hermanos. Otro tema, después de tantos escándalos, en el distrito más millonarios, 4 regidores que no han fiscalizado, no han cumplido su labor de fiscalización. Y la Valle este año va a mover como 200 millones. ¿Ya? Como 200 millones. Y hay 4 regidores en Ilabaya que no les importa nada. Le han firmado un cheque blanco a Ordóñez con sus funcionarios allegados. Hagan lo que quieran en Ilabaya con los millones sin fiscalización. Y lo que se decía y lo que iba a venir. Lo malo nunca dura, mis hermanos. Ni tampoco nos queremos alegrar. Siempre hemos dicho, va a caer en cualquier momento, señores regidores, no al final no los quiero ver. ayer a anoche, en una manera sorpresiva, la Fiscalía Especializada en Delitos de Corrupción de Funcionarios ha realizado allanamiento y levantamiento del secreto de las comunicaciones por el presunto de negociación combatible en la Municipalidad de La Valla. Acciones de diligencias se cumplen por orden judicial en el Distrito de La Valla y domicilios en Tacna. Anoche, señores. Anoche. Han intervenido la Municipalidad de La Valla y domicilios en Tacna de funcionarios, proveedores, empresas que se están llevando millones y millones en carretillas, porque en La Valla todo es terceros. Hasta para limpiar el baño, terceros, todo. Y mírenlo al tío Julio Locumba, obras de millones por administración directa. Pero en La Valla, nuestro paisita Juan Ordóñez, y alrededor de esos funcionarios, ese gerente municipal, esos cuatro regidores, todo era a terceros, terceros, terceros, señores. Entonces, han intervenido en la Municipalidad de La Valla, han hecho de un tema de allanamiento, levantamiento del secreto de las comunicaciones por presunto delito de negociación incompatible, han intervenido domicilios en Tacna de proveedores, contratistas, funcionarios, esos funcionarios eternos, ese Juan Carlos de Desarrollo Social Económico, el gerente municipal, ese gerente de, ¿cómo se llama este gerente

0: logística. Uf, hijo del juez, ay, ay, ay. 10 fiscales han participado en este allanamiento. En los próximos días van a ser llamados también los regidores. Yo cuánto hablé por la radio.
1: Y 14.
0: He hablado, hasta se molestaron conmigo. Ya no nos dan publicidad. Bueno, eso no nos tienen, sino nos cortaron publicidad, que nos daban publicidad de 1,200, 1,500, hasta 2,000 soles. No, al mes nos cortaron. Pero sí a la radio la corrupción, a la radio la resaca, todo, ¿no? De 30 a 35 a la radio la corrupción, servicio de publicidad al mes. A los periodistas que van a cubrir los noticieros, ¿no? Las actividades, un almuercito, 50 solcitos, 100, les dan. A ellos que están ahí, pero a la radio la corrupción. Ese sí. Bueno, nosotros ni nos alegramos, simplemente hemos informado a mis hermanos lo que pasa. Y siempre lo hemos dicho, Juan pisa tierra, Juan a los regidores, señores regidores, hagan su labor de fiscalización. Ah, bueno, Mary nomás la única que se salva, ¿no? A ver si conversamos con Mary, vamos a acordar con la congresista Limachi, ¿qué hacer con este congreso? Si puede... por rebeldía puede aprobar este proyecto de ley del Congreso que ha aprobado. A ver si conversamos. Pero hoy, la verdad, mala noticia para nuestra Tacna. En la valla, que caigan los que tienen que caer. Aquellos que se han beneficiado con millones y millones, mis hermanos. La verdad, a veces, y la valla tiene tantos millones, sufrimos de servicios básicos. Verdad. Y Lucho Torres ha dicho, tantos millones y la valla no tiene ni internet en la parte alta de los pueblitos. Ha dicho Lucho Torres. ¿Ah? Lo ha dicho, mis hermanos. Bueno, vamos a ver qué pasa. Me voy, hay una apoyada. A ver, atención. Los amigos del ingeniero Ever Zapana están organizando una pollada. Ya el partido político País para Todos va a ser con orquesta, ya, para este sábado 4, a partir de las 11 de la mañana, Cochera León del Sur, ingreso a TAN. Ingeniero Zapana es candidato a la comuna distrital de Ite. Bueno, mis hermanos, Candarave también debe tomar, ¿eh? Candarave tendrá para unirse a esta lucha de los hermanos, porque la verdad es preocupante esta situación. Esto ya preocupan, son más de 30 años que estos pueblos de la parte alta, estos 5 pueblos que quieren regresar legalmente a su tierra, a su provincia. Huérfanos de apoyo, no hay apoyo y la valla, los dirigentes, los comuneros hermanos, hoy se han autoconvocado en el puente cambiar. Estamos ya con el ingeniero Beto Parihuana, un ilabaeño. Queremos su opinión sobre el rechazo, la observación de la ley del presidente Balcázar, que lo devuelve al Congreso, y hoy los pueblos de la parte alta 12, tienen una 18. Reunión en el puente. Lo ocupa. Ingeniero Beto Parihuana, muy buenos días.
2: ¿Qué tal? Muy buenos días, estimado Hugo. Través suyo siempre saludar a todos nuestros hermanos de la provincia, Jorge Basadre. Aquí pues ya listándonos para podernos trasladar hacia el puente y apoyar esta causa justa que es para la provincia de Jorge Basadre. 38 años han pasado y aún no podemos solucionar este problema límite que tenemos con Candarave. Ojo, con Candarave, no con Moquegua, como Quegua ya ha sido ya hace mucho más años delimitado, pero entendemos de que a veces la coyuntura política que está manejando Moquegua, toda esa presión mediática que ha hecho, ha valido para que devuelvan el proyecto de ley al Congreso.
0: Bueno, la verdad que Moquegua hicieron un show, ¿eh? Un show, parecen artistas, autoridades, especialmente candidatos, y lo ha hecho el ministro, no sé qué ministro ha hablado, que en Moquegua lo ha usado políticamente este tema. Y Balcaza lo ha regresado al Congreso. La verdad, me da mucha pena, y es un proyecto que el mismo Ejecutivo lo ha elaborado, lo ha pasado al Congreso. Ahora, hoy se reúne los hermanos de la parte alta, y tú crees que todo Tacna debe tomar una sola fuerza porque le quieren arrebatar a Tacna, no solamente pues a la provincia de Jorge Bazán de Candarave, parte de un territorio que es nuestro, Beto.
2: Sí, definitivamente todas las fuerzas políticas, todas las fuerzas de aquí, de la región de Tacna, debemos estar comprometidos en este tema. No es un tema que nos vincula como Quegua, es un tema interno que debemos delimitar ya para que estos cinco pueblos regresen a lo que es la provincia de Jorge Basadre. Hemos visto cómo el show, como bien lo dices, moquehuano, ha hecho y ha valido de que el presidente, que bueno, sabemos que solamente es una persona que ni siquiera se muestra, que no es la que toma decisiones, y ha valido de esa reunión con la gobernadora sin revisar el expediente, sin hacer un análisis técnico, y ahí bien claro lo indica cuando lo ha regresado al Congreso. No hay cuestiones de fondo, hay cuestiones de forma, cosas, imprecisiones que lo ha anotado. Entonces debemos insistir. Yo no entiendo por qué Moquegua despertó, si eso nosotros ya lo sabíamos, que en el momento que se aprobó sabíamos de que Moquegua iba a saltar. Lamentablemente a veces las autoridades del gobierno regional no han despertado en su momento, y mira, buscó Ilia Gutiérrez, buscó una reunión con el presidente, y de eso se ha valido el presidente para poder regresar el expediente. Mientras Tacna, el gobernador no ha buscado una cita, no ha reunido de inmediato a todas las autoridades, porque acá, si te das cuenta, en Moquegua están todas las autoridades, no solamente está Torata, que es el involucrado en esto. Está todo, desde Ilo hasta la última provincia que tiene Moquegua, han estado involucrados. Entonces, ahora llamamos a la unidad. Hoy día ha convocado, si bien es cierto, los cinco pueblos se han autoconvocado, pero todos debemos de participar y hacer una sola fuerza. Yo invito a los otros compañeros que están en campaña, tanto para los distritos, tanto para la provincia de Jorge Basadre y de toda la región Tacna, a hacer una sola fuerza. Hagámonos notar de que Tacna siempre ha estado unida, de que la provincia de Jorge Basadre, que es uno de nuestros hermanos de acá de la región de Tacna, necesita hoy más que nunca el apoyo de todos sus hermanos de la región de Tacna.
0: Bien, ahora, Beto, ¿tú crees que el Congreso de la República todavía tiene facultades, pueda, por insistencia, pueda aprobar este proyecto de ley 12, que ellos aprobaron y el Ejecutivo lo ha rechazado, lo ha observado? ¿Crees que puede una posibilidad?
2: Definitivamente que sí. Eso es lo que indica. Cuando el Ejecutivo lo observa, el Congreso es el por insistencia lo debe aprobar. Pero sabemos también de que este Congreso está de salida. Sabemos también de que Moquegua va a seguir presionando, y ese es el momento donde Tacna tenemos que despertar y también decir: esto es un tema interno, esto solamente nos define Candarave con Jorge Basadre. Es una justa razón que son 38 años esperando la delimitación territorial de estos pueblos, y no es posible de que por un tema político, mediático, Moquegua, sin revisar el expediente, quiera bajarnos a foja cero.
0: Bueno, y me da mucha pena, la verdad que me da mucha pena. Hay un dirigente de Guanuara, dice que es guanareño, dice que es tacneño, que hoy Tres Cruces, un tal Villegas, no sé cuál es su nombre, Dulio, creo, Dulio. Villegas, Dulio, Dulio. Este señor, yo no sé, esta persona debe ser expulsado, declarado una persona no grata a nivel de toda la región, ha declarado a un medio allá en Moquegua, ha dicho de que Tacna no está de acuerdo con esa demarcación, que Tacna no está de acuerdo y que a ellos nunca le han consultado, y se ha tomado el nombre de Tana, que Tana no está de acuerdo con ese proyecto de ley. ¿Qué opinas de este traidor, traicionero, que ni siquiera vive en Tres Cruces, sino que es muy apegado al país, alcalde y la valla, Beto?
2: Sí, ahí mismo vemos, quizás no tanto por él, sino en lo que las autoridades tanto de la región o del mismo Ilabaya o de la provincia se han dormido, porque ¿cómo vamos a permitir que un pseudo dirigente venga y tenga y su palabra tenga mucha más validez que de una autoridad política en ejercicio? Entonces, esas cosas se tienen que analizar. A este personaje también yo no entiendo por qué tiene la libertad de poder expresarse o dar una opinión, que es un tema netamente técnico que se ha trabajado durante años. No es solamente un trabajo de una semana, de un mes, es un trabajo de años que se está trabajando de gestiones a gestiones. Y sabemos a dónde orienta, a dónde va su interés político y a quién ayuda, ¿no? A quién quiere darle la mano. Entonces, esas cosas, tanto hoy día también seguramente vamos a en la huelga también manifestar de que esta persona lo desconocemos porque no pertenece a la provincia y no podemos permitir de que personas de ese tipo vengan y mancillen el nombre de la provincia de Jorge Basadre.
0: Sí, la verdad, qué pena este tal Dulio. Creo que lo conozco de vista, Dulio Villegas, dice que es de Guanuara, pero este individuo ni siquiera vive en Tres Cruces, es el que siempre está muy allegado pues al país, a Juan Ordóñez. Qué pena. Bueno, un tema por último, Juan, perdón, ingeniero Beto, lo que iba a venir, lo que iba a presentarse, el caso Ilabaya. Ilabaya ha habido un manejo descontrolado, los millones, sin fiscalización de los regidores. Ilabaya se ha manejado sin control los millones. Lo que se escuchaba y lo que se decía, anoche, en una manera sorpresiva, y ya era hora, ha intervenido la Fiscalía Anticorrupción con 10 fiscales, la municipalidad de Ilabaya, y también han allanado viviendas en Tacna. ¿Cuál es tu opinión al respecto como ilabaeño, hijo de nuestra tierra, y no realmente todo estaba andando mal en Ilabaya? Te escuchamos esto.
2: No, definitivamente, mira, no he podido revisar, pero
1: y si ha ocurrido, es cosas que se venía a venir siempre a voces fuertes, ya se escuchaba, no solamente de eso, sino de varios casos de licitaciones amañadas, de un montón de situaciones que bueno, ahora no sé, seguramente ya la fiscalía va a determinar, va a indicar a qué corresponde y va a develar seguramente un montón de situaciones que involucra justamente a muchos funcionarios de la entidad, a muchas personas a veces que también prestan para poder llevar adelante. Si hablamos de negociación incompatible, entendemos de que ha habido un arreglo bajo la mesa para que puedan haber sido adjudicados con algunos procesos o algunos servicios que han tenido que ver ahora, ¿no? Que ha sido materia de la investigación.
0: Bueno, la verdad que aquí hay una gran responsabilidad, empezando especialmente por 4 regidores de Ilabaya. 4 regidores que se han vuelto sordos, ciegos, mudos, y no han hecho una labor como tiene que ser. Ilabaya este año está manejando como 200 millones, Beto, y aquí no hay fiscalización. Y creo que aquí va a haber muchos responsables y muchos van a terminar mal. Y nosotros no nos alegramos, sino lastimosamente pues no han cumplido y hay gente que es responsable, pues tendrá que terminar. ¿Dónde tiene que terminar, Beto?
1: Son 200 millones que de verdad debería ser auditable y también manejado con toda la transparencia posible. Ahora, esta semana que he estado también por Ilabaya, todos esperan, hay tantos proveedores locales, trabajadores que esperan de que lleguen la remesa del canon para que se les pague, pero se supone que si ellos han tenido un manejo económico programado dentro de lo que corresponde, no deberían tener faltas de pago. O sea, entendemos, y también muchos dicen de que las contratas, todas las contratas que tiene la Bahía, ahora lo que llegue la remesa del canon, también todo el dinero ya está separado. Entonces esas cositas se tienen que evidenciar, se tienen que decir, porque no es posible de que se perjudique a la población, a los que brindan un servicio, trabajan, no les están pagando. Entonces es claro, claro ejemplo de que a veces cuando uno maneja mal la programación que ya tiene establecido, incumple con lo que son los pagos, entonces orienta algo, ¿no? Y entiendo de que la fiscalía también, para determinar y haber podido hacer un allanamiento, es porque hay indicios fehacientes de que sí hay responsabilidad en todo lo que está acusando, en lo que son negociaciones incompatibles.
0: Y ahora eso de que en Tacna han intervenido varias viviendas, imagino que debe ser de funcionarios allegados al país Ordóñez, proveedores, esos grandes proveedores que se llevan millones y millones, especialmente la del loco, que le dicen el loco, no sé, millones. Y como tú ves, Beto, todo es terceros en la valla. Todo es, como dicen, hasta para limpiar el baño. Tercero, porque dice que el tercero pues está que queda la chancaca, eso decía Prudencio Botelo aquí en la radio, Beto.
1: Sí, definitivamente hay muchas cosas que se tiene que corregir. Estamos a puertas de elegir nuevas autoridades, donde hay que elegir bien, hay que ver y sobre todo darle esa fortaleza a los regidores que necesitan, así como bien lo dices, ¿no? Para que ellos puedan realizar su labor de fiscalización. Y todas las gestiones deben ser transparentes para que también el pueblo sepa, cómo se administra sus recursos, que sepa y también tenga voz dentro de la ejecución de los proyectos y qué modalidad se va a aplicar para ejecutar alguna obra, algún proyecto, porque sabemos y entendemos de que cuando hacemos un trabajo por contrata, todo lo ve la contrata, siempre hay gente que viene de fuera, siempre todo lo define, ¿no? Y a veces queda migaja solamente para el poblador local donde se ejecuta el proyecto. Pero sin embargo, cuando hacemos obras por administración directa, se contrata directamente al profesional de la zona, a los asistentes de la zona, al obrero de la zona, al guardiancito, que a veces uno quiere que alguien con alguna dificultad pueda trabajar, ahí se apoya. Entonces, esas cositas siempre se tienen que evaluar, tienen que pesar para que cuando se hagan los proyectos, también podamos darle ese valor a la población de la zona.
0: Bien, Beto, la verdad que ojalá la fiscalía haga su labor como tiene que ser, y eso estaba cantado ya era un escándalo y la valla. Haga su labor, y quienes realmente pues han cometido error o se apropiaron de millones y la valla, pues terminen donde tienen que estar, ¿no? Ojalá. En fin. Bueno, Beto, ha sido un gusto conversar contigo. Finalmente, quizás el aliento a los hermanos, especialmente a los hermanos de la parte alta y a toda nuestra provincia, que deben unirse, y por supuesto toda la región de Tacna. Te escuchamos con tu palabra final, Beto.
1: Así es. Mire, hemos esperado 38 años, hermanos de la provincia de Jorge Azadre, especialmente de estos cinco pueblos: Cambaya, Borogueña, Vilalaca, Coraguaya, Santa Cruz, y tengan por seguro que tenemos que luchar hasta el final. Nadie nos va a tumbar este deseo, este anhelo de tantos años de volver a la provincia de Jorge Azadre. Vamos a luchar, vamos a insistir, y sobre todo no tenemos que dormirnos para que el nuevo Congreso o este Congreso se pueda hacer por insistencia la aprobación de este proyecto de ley, que es justo, es una causa justa para nuestra provincia. No tocamos ningún milímetro de Moquegua. Esos límites ya han sido determinados con años de anterioridad. Solamente es un ordenamiento dentro de la jurisdicción de Jorge Azadre y Candarave. Esta lucha es de todos. Invito una vez más a todos a unirnos, sea de la camiseta blanca, roja, amarilla, verde. Hoy no tenemos color político, hoy solamente tenemos el nombre de la provincia Jorge Azadre, que tenemos que hacer respetar. Muchísimas gracias, Hugo.
0: Bien, gracias a usted, ingeniero, por la comunicación y felicitaciones. Usted se va directo, me dice, se está alistando, se va al puente a participar junto con los hermanos de la parte alta que han tomado la iniciativa de una reunión en el puente Puente Cambiar, los puentes Locumba. Ahí van a tener su reunión y seguro de ahí van a salir muchas conclusiones. Conclusiones, y como dice el ingeniero, toda la provincia se debe unir, todos los hermanos deben unirse a esta lucha. Tacna no le está quitando nada a los hermanos de Moquegua. Simplemente se está cumpliendo una demarcación que está años. Pero ese tema lo han politizado. Voy a ir a la pausa. De la pausa, a ver si venimos con un regidor de Ilavalla. A ver, estamos tratando de comunicar con Esmeralda Limache, congresista actual, para poder conversar. Y también, por supuesto, con los hermanos de Jorge Basado. Vamos a ver con quién, pero después de la pausa, ya me voy primeramente a la pausa. Luego la pausa, vamos a retornar con entrevistas al 952-03-2323.
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Bien, mis amigos oyentes de Radio Fama Sur. Bueno, la verdad que todavía recuperándonos, ¿eh?, de esta caída, la gripe, la tos, la garganta, los huesos.

0: pero haciendo un esfuerzo grande para estar bien y poder compartir con ustedes las noticias. Bueno, mientras estaba en la pausa, varios me han escrito. Me dice: señor Suárez, yo no creo en la justicia. Otro me dice: yo no creo en la fiscalía. Todo está arreglado, señor Suárez. Otro me dice: no, esta es una película, nomás esta intervención, y al final no va a pasar nada, señor Suárez. Los millones mandan, me dice. Mire, y hay varios que me escriben, no le tienen fe, no le tienen confianza al Ministerio Público, a la Fiscalía. Otro: señor Suárez, esta es una película, y va a usted ver, en nada va a quedar. Todo está arreglado. Otro: es por algo y la valla tiene millones, arregla. Si no, pregúntenle a la radio la corrupción, dicen acá. ¿Ah? Otro: señor Suárez, con todas las pruebas, todavía no lo pueden vacar al alcalde. El jurado se hace loco. Hay gente intermedia del jurado que está aceitado, arreglado, por eso que Juan Ordóñez sigue en el poder. Me escriben. ¿Ah? Estamos en un país de la injusticia,
1: 12:40.
0: señor. No hay justicia, por eso que pasa y lo que está pasando en los municipios, en el gobierno regional, etcétera, y en el ejecutivo, me dice. Bueno, ojalá. Bueno, lo dejamos ahí. Vamos a seguir con información. Hay una llamada del profesor Carpio. Vamos a conversar con él a ver qué es lo que dice. Va a opinar seguro. Quiere opinar el profe Carpio, ya dijiste. Y sobre este tema, ¿no? Hoy se reúnen en el puente. Ahí está la Junta de Usuarios también, ¿ah? ¿Eh? Todos, como dice el ingeniero Beto Parihuana, todos debemos ser una fuerza y Tacna se tiene que hacer respetar. Profesor Carpio, muy buenos días, bienvenido a Radio Fama Sur, buen día.
2: La verdad que es incómodo, solamente quiero dar una pequeña opinión sobre este problema de Moquegua y Tacna.
0: Ya lo escuchamos, a
2: En
0: ver.
2: primer lugar, es clarísimo, porque esto lo conocemos también nosotros desde el año 2007, 8, 9, 10, en donde don Julio Dávalos con don Manuel Oviedo luchaban para que justamente esta delimitación se terminara con el proyecto de ley 712. Y en el Congreso de la República estaba el señor Ordóñez, Juvenal Ordóñez. Entonces, nosotros fuimos allá, unos 150 personas más o menos, de Hilabaya. Cuando llegamos allá, el señor Juvenal Ordóñez nos llevó a diferentes congresistas, porque al siguiente día iba a darse un pleno justo sobre este tema. Y fuimos a los congresistas. Entonces, ellos todos decían: sí, mañana les apoyamos, mañana les apoyamos, mañana les apoyamos. Al siguiente día, cuando se dio la votación, creo que el único que votó fue Juvenal Ordóñez. Toditos los otros dijeron que no. Pero ¿cuál era el argumento que decían? El argumento que ellos planteaban, dice: no, es que este es un problema social, va a generar problemas. O sea, siempre, siempre ellos temían de que se presentara un problema político de esta naturaleza. Pero hoy conocemos que con la ley anterior, por ejemplo, se hablaba sobre quebradas profundas y cumbres elevadas. Pero con la nueva forma de delimitación ya se habla de coordenadas. Son situaciones matemáticas, escalas muy definidas. Y entonces los especialistas, los entendidos en esta situación, han dicho claramente que no se le quita ni un milímetro a Moquegua. Entonces, en este momento, como es una coyuntura política, estos señores moquehuanos también están con la misma intención. Seguro que el uno se traslada para la provincia, el otro en esta situación, ¿ya? Pero acá en Tacna, por algo le llamo señor Hugo. Aquí el presidente regional, ¿ya? El alcalde de la provincia, Jorge Basadre, el alcalde del distrito de Hilabaya, el alcalde del distrito de Ite y otras autoridades que hay, se debiera unir, ¿no? Un poquito dejar de lado los políticos. Tiene que ser a través de las autoridades, nos guste o no nos guste. Entonces yo hago un llamado a través de su emisora al señor gobernador, don Lucho Torres Robledo. Por favor, tiene que poner sus narices y no hacer que la gente se desbande. Y eso es muy peligroso. Ya, y también, yo entiendo, don Julio Dávalos, está pasando quizá por un momento incómodo, pero él tiene la suficiente experiencia para poder llevar adelante también estas situaciones. Esperamos de que haya una solución, y que no se nuevamente, como así la 712 se archivó, porque los moquehuanos tienen las pretensiones bárbaras.
1: Y 44. Entonces,
2: nosotros, las autoridades y los pueblos que nos convocan, ahí estaremos, pero a todas las autoridades, ya, para que no haya un desbande peligroso. Eso es lo que yo quisiera opinar, señor Hugo Suárez.
0: Muy bien, profesor Carpio, muchas gracias por su participación, y por supuesto es cierto lo que usted dice. La unidad, aunque tarde, pero nunca es tarde. Hoy deben sumarse todos.
2: De Tacna, ahí deben estar acá hoy día, tanto Mita como la señora, no recuerdo su nombre ahorita,
0: Esmeralda,
2: tienen que estar motivando, llevando adelante, para que las autoridades allá en Lima también entiendan, sí, pues es un problema serio, y entonces que se sienten ahí en el banquillo donde justamente tienen que debatir toda esta problemática los entendidos técnicos más las autoridades generales. Eso sería, don Hugo, muchas gracias.
0: Bien, le agradezco a usted, profesor Carpio, por su participación el día de hoy, en esta mañana, a través de la radio. Bueno, la verdad que estamos haciendo un poco de esfuerzo, ¿no?, por querer seguir al frente del noticiero, ¿no? Pero ahí están las opiniones de los hermanos 952-03-2323, ¿ya? Ahí, como dice el profesor Carp, aquí deben estar los congresistas. Mita, Esmeralda deben estar hoy reunidos con el pueblo en el puente Camiar, al puente Locumba, ¿no? Ahí deben estar. Hay un grupo que había viajado ayer a Lima. Yo lo veo tarde. Ellos tenían, cuando Moquegua estaba en Tacna, ellos tenían que estar.
3: Quizás pueda un poco de...
0: Cuando estaba en Tacna, ellos debían estar en Lima cuando estaba la comisión de Moquegua. Moquegua han ido cantidad de gente. Y lo que dice el profe Carpio, en esa época cuando estaba don Manuel Oviedo, como 150 personas. Oviedo puso presupuesto, puso logística, asesores, puso Oviedo. Hoy mi paisa Ordóñez, ni un sol, nada, le dio la espalda a estos cinco pueblos de la parte del Tilabayo. Ahora ya por presión dice que ha ido a Lima anoche. Y tampoco no ha apoyado. Los hermanos están yendo con su presupuesto. No los ha apoyado. ¿Verdad? Es una... Yo no entiendo cuál es el pensamiento del paisa Ordóñez. Es joven. Y yo siempre le he dicho, eres joven. Te falta madurez política. Es soberbio. Tape pisando aire el paisita. Y eso políticamente le ha dañado bastante. Y lo dudo que pueda escalar más políticamente. Lo dudo con todos los antecedentes que es, lo dudo. Y lo peor, que hay más de 1,000 golondrinos, ¿eh? Más de 1,000, la mayoría son de Ilabaya. ¿Ah? Pero ellos, el momento que van a votar, van a ser denunciados, porque seriamente van a votar por alguien que ellos, donde ellos han trabajado. Piénsenlo bien. Aquellos que han hecho su cambio, que no son de la zona y van a votar en las elecciones regionales y municipales. En fin, no sé, pero la verdad que la situación, mis hermanos,
1: 12
0: está bien. Vamos a lo que dice el alcalde de Cambaya, que están luchando solo, ¿eh? César, escuchemos la nota con César de ayer, declaró cuando tuvieron una reunión en Tacna.
4: Quizás, para no quizás confundirse con...
5: Mira, no sé si ustedes tienen conocimiento, uh-huh. Ya desde los años 90, Moquegua tiene su propio mapa. Uh-huh. donde que incluye en su mapa lo que es el 95% de la minera Toquepala, Suche, Laguna Suches y

0: hace 10 años atrás promedio, pero gracias a lo que se ha levantado la provincia de Candarave, esto se ha suspendido. O sea, la historia lo está diciendo que Moquegua nos quiere arrancar lo que es nuestra minera, que es Toquepala. Es una fuente de ingreso de canon minero bastante. Ya en el 2008 en el Moquehuazo nos han quitado más de 300 millones de soles de la región de Tacna. Son cosas que lamentablemente nos agarra a todos los ciudadanos de Tacna, a las autoridades desunidos. Por eso se les pide, unámonos todas las autoridades y aportemos todo lo necesario para poder viajar a Lima y poder solucionar de una vez, sentándose entre región Moquegua y Tacna y la Secretaría de la PSM de Demarcación Territorial.
1: Bien, ahí está su declaración de César Escobar, alcalde de Cambaya, que está encabezando justamente esta defensa de los cinco pueblos. Lo ha hecho ayer, en que tuvieron una reunión en Tacna, y luego han bajado donde el gobernador. Y la verdad que el gobernador, los consejeros, que tenemos dos consejeros, se han quedado con los brazos cruzados. Ellos aquí estaban en la parte alta, caminando, carreterita, ¿sí? Y cuando en la capital de la República, los hermanos de Moquegua, sus autoridades, sus dirigentes, pues metían presión, conversaban con el presidente y han conversado hasta con el propio presidente del Congreso, ¿verdad? Moquegua se ha movido bien, han actuado bien y pues, ¿cómo ha quedado, no? La verdad. Moquegua ha logrado lo que quiere. Ahora, el presidente del Congreso ha dicho que ya se va a archivar ese proyecto de ley. Mírenlo. ¿Ah? Vamos con la gobernadora regional de Moquegua. ¿Qué dice, Gilda?
2: Ha escuchado al pueblo de Moquegua, sus argumentos válidos, técnicos, sociales, históricos. Y él ha manifestado que el Congreso ha sido sorprendido por la presidencia del Consejo de Ministros, producto de un proyecto de ley mal trabajado desde el escritorio. Él ha señalado de que han sido sorprendidos, no tenían conocimiento que había discordia o disconformidad con este proyecto de ley. También ha manifestado que hoy la solución es que el presidente de la República observe esta norma. Se ha comprometido además que luego de que sea observada esta norma va a regresar al Congreso, él se ha comprometido a archivarlo inmediatamente. Y también ha invocado en esta reunión a que nos sentemos a dialogar y que esta reunión sea pues convocada por la presidencia del Consejo de Ministros. Del lado nuestro, toda la voluntad de conversar y ponernos de acuerdo con la hermana región de Tacna.
1: Ahí está, ¿ves? Ellos han conversado con el presidente del Congreso, han conversado con el Ejecutivo, pero en Tacna, Luchito Torres, nuestros dos consejeros, bien gracias, la verdad que da mucha pena, me apena el gordito simpaticón, los dos consejeros que tenemos. ¿Ah? Bueno, es de Jaez, y ahí los cinco pueblos, Cambaya, Boroeña, Vilalaca, Santa Cruz, ahí luchando, sin apoyo, huérfanos de apoyo económico, huérfanos de apoyo logístico. Ellos han hecho todo lo posible y están ahí caminando los hermanos. Y me da mucha pena la indiferencia del paisa Ordóñez, ¿verdad? Me da pena esta indiferencia. Ah. Bien, vamos con el ex viceministro de Ordenanza Territorial, Raúl Bolina, sostiene que detrás de las protestas de Moquegua existen intereses políticos con miras a las elecciones regionales y municipales. Esto lo dijo Raúl Molina, ex ministro de Gobernanza Territorial. Escuchemos la nota, hermanos, escuchemos.
3: Ocurriendo en este momento en el sur del país, este problema limítrofe entre Moquegua y Tacna. Desde Moquegua se señala que el proyecto de ley pretendía delimitar, correcto, un tramo fronterizo, pero ha terminado de una u otra manera afectando, correcto, la territorialidad de Moquegua. ¿Qué está pasando?
4: A ver, yo entiendo que esa es la posición de Moquegua. De la información que yo recogí en su momento, Jorge, el proyecto de

0: ley solo resuelve límites internos del departamento de Tacna entre las provincias de Candarave y Jorge Basadre, que las dos limitan con Moquegua. Y para eso Tacna se ha basado en el límite de una ley 24888 del año 88, para coincidencia. Entonces Tacna no ha movido el límite con Moquegua. Ha hecho su procedimiento, esos procedimientos son larguísimos, están sobre regulados en el Perú, pero todo indica que en paralelo había otro proyecto de ley en el Congreso, probablemente motivado por congresistas moqueguanos, queriendo revisar el límite con Tacna, por una cosita que se llama Quebrada Honda, que es una chuletita que hay entre las dos provincias de Candarave y Jorge Basadre en Tacna, según la ley vigente. Entonces, como ha salido esto otro, los congresistas moqueguanos han reaccionado y han dicho, pero si yo tengo eso en trámite, porque me han informado que ha habido incluso reuniones en el Congreso de la PCM explicándoles a ellos el tema. Esto es normal cuando hay elecciones regionales y municipales. Se moviliza gente, es una quebradita que es tributaria de un pequeño curso de agua moqueguano, pero la quebradita está en Tacna según la ley del año 88.
1: ¿Y de cuántas personas aproximadamente estaríamos hablando que se verían afectadas en la zona de Quebrada Honda?
0: Honestamente, Johanna, no me imagino, no he llegado nunca hasta ahí, pero por lo que he visto en la topografía es una zona bien lateral, bien periférica.
1: ¿Ah? Muy reducida.
0: Sí, y además yo presumo despoblada. Lo que puede haber de repente ahí es o el acceso a recursos de agua o la percepción de que eso tiene zona mineral y que en el futuro podría ser significar una mejor participación de canon para Moquegua versus Tacna, porque las minas de Toquepala y Cuajón están más arriba, pero son provincias que son muy beneficiarias con canon, no tanto la moqueguana Mariscal Nieto como la de Tacna Candarave, ¿no?
2: Claro, ese punto es importante porque desde la gobernación regional de Moquegua se señala también que se podría afectar el tema de los recursos, lo que se señala el canon minero. Entonces, ¿cómo solucionar esta situación que es bastante delicada, que hay un problema social y hasta económico?
0: Mira, la legislación en el Perú para esos temas, Jorge, es absolutamente sobreregulada. El proceso para sanear un límite es larguísimo y tiene etapas que incluyen consulta popular cuando hay población afectada. Si no ha habido consulta popular es porque probablemente en ese sitio no ha habido población afectada. Pero como te digo, el planteamiento que he recibido yo de gente que está metida en esto en el Estado es que Tacna no ha tocado el límite con Moquegua. Es más, el mapa que me han mandado oficial dice límite basado en la ley 24888. Y solo se han dedicado a resolver un expediente interno, porque cuando es entre dos departamentos tiene que entrar necesariamente la PCM a dirimir. Eso lo inicia el gobierno regional, entra la PCM, eso tiene dos idas y vueltas y recién después va al Congreso. Cuando llega al Congreso ya ha pasado por un camino larguísimo, pero estos temas tienen que ver con recursos de poder, tienen que ver con acceso a recursos de canon y tiene que ver con política también, con candidatos que buscan reivindicar apoyo popular de cara a las elecciones. No sé muy bien quién está movilizando esto claramente en Moquegua.
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0: No me extrañaría que esté vinculado algún directo o indirectamente a alguna candidatura para octubre o noviembre, ¿no?
1: Señor Molina, claro, usted dice es muy común en estas, digamos, épocas electorales, ¿no? Porque estamos en un año electoral mirando a lo que viene justamente en octubre, que es lo que acaba de mencionar. Pero preocupa un poco también las declaraciones de la gobernadora regional de Moquegua, Gilia Gutiérrez, porque ella dice, nuestra gente de Moquegua no va a ceder un solo centímetro. Incluso lo que ella está dando a entender ya, porque ha utilizado la palabra moqueguazo, es que podría existir un interés claro económico vinculado a un tema de un futuro canon, pero sin lugar a dudas nosotros estamos seguros que no vamos a ceder, estamos convencidos de que este proyecto es de interés para otros y no se descarta un moqueguazo. ¿Cómo tomar también estas declaraciones en medio de un contexto que se trata de un proyecto de ley, que se trata de un año electoral?
0: Como yo diría, como muy imprudentes, Johanna, por parte de la gobernadora, ¿no? O sea, no estamos hablando de límites entre países adversarios, estamos hablando de límites entre provincias y departamentos de un mismo país. Si en el Perú tuviéramos un estado más cercano a la gente, en cuya parte le toca algo a la gobernadora, la gente no estaría reclamando por los límites. La gente estaría contenta con la cercanía del Estado. Cuando el Estado está lejano, cuando la gente sabe que tiene que arrancar un pedacito de territorio para tener un mendrugo de recursos estatales, se aferra a esas cosas y es muy fácil de usar porque se usa por el lado emotivo, ¿no? Y yo lo que le sugeriría a la gobernadora es en toda cosa que sea más prudente y que busquen una solución de dirimencia respecto al tema, porque estamos hablando de un pedacito de territorio entre dos departamentos que son absolutamente interdependientes. Ahí estamos viendo que la gente se queja porque viaja diariamente ida y vuelta entre Tacna, Moquegua, claro, e Hilo, claro. Y con esto lo único que están haciendo es perjudicando la vida diaria de la gente por un asunto que se puede resolver por mecanismos de mediación y que seguro han habido esos mecanismos de mediación en el proceso.
2: Claro, el problema es que ahora ya tenemos una paralización regional, bloqueo de carreteras, lamentablemente. ¿Cuál debería ser la respuesta del Estado en este momento del Ejecutivo, considerando que tenemos un Ejecutivo que está a punto de dejar el cargo ya?
0: O sea, el Ejecutivo ha recibido un proyecto de ley, eso normalmente cuando para que lo promulgue origina un informe de la oficina que se ocupa de esto, que es una secretaría de la Presidencia del Consejo de Ministros. Sí. Yo presumo que como me han informado a mí gente vinculada a la Secretaría, eso está basado en una ley del año 88, la Secretaría va a contestar, es un proyecto de ley correcto y el Ejecutivo debería estar obligado a promulgarlo. Pero, sin embargo, yo sugeriría que tomen contacto con los congresistas moqueguanos que fueron materia de esas reuniones que han habido a fines del año pasado y comienzos de este, para tratar de que los congresistas moqueguanos medien con los actores de Moquegua y, en todo caso, si
5: la participación de una persona, de un ex viceministro, ¿no?, de desarrollo territorial. Él ha sido viceministro, conoce el tema y ha dicho que aquí Tacna no le está quitando nada. Escuchemos.
0: Se puede continuar el trámite de un nuevo, una nueva ley que revise el límite entre los dos departamentos y ajuste esta ley. O sea, estamos entre peruanos, no se va a caer el mundo porque hoy día se está haciendo un límite con el que Moquegua no está de acuerdo. Seguirá tramitando ese proyecto de ley que parece que está en proceso en el Congreso, y si Moquegua tiene razón que Quebrada Honda es moqueguana, se puede resolver en una ley futura. No amerita cortar la economía de dos regiones que son interdependientes por un asunto que compromete una pequeña quebrada en la frontera de dos departamentos.
1: Claro, señor Bolina, lo que también está pendiente es la salida del Congreso, en realidad, en funciones ya terminó, pero queda la Comisión Permanente. ¿La Comisión Permanente puede ver todavía este tema o ya le correspondería al Congreso bicameral que está próximo a ingresar?
0: Si el Ejecutivo decide rechazar el proyecto de ley porque encuentra alguna inconsistencia en él, cosa que, como digo, en función de la información que tengo no la habría, pero si así fuera y lo devuelve al Congreso, ahí sí de repente conviene más que sea un Congreso naciente el que pueda interesarse en este asunto, ¿no? O sea, este Congreso ya no debería decidir casi nada, sino la rutina, porque ya no tiene ninguna legitimidad para tomar decisiones de fondo. Pero ahorita el problema no está en la cancha del Congreso, está en la cancha del Ejecutivo con la...
5: Bien, ahí está entonces las declaraciones de el ex viceministro de Desarrollo Territorial. Ha dicho claro, preciso, sobre lo que realmente se tiene que hacer. Hemos querido conversar con Esmeralda Limache. No sé. No. Con Esmeralda, a ver, pero veo que Esmeralda no entra en línea, le he escrito a su WhatsApp hoy en la madrugada. Debe estar descansando o viajando capaz a Tacna, no sabemos. Pero no tengo respuesta. Me voy a ir a la pausa, pero antes de la pausa tengo una, me han escrito de ITE, me dicen, a ver, señor Suárez, muy buenos días. En ITE somos full Radio Fama. Y es por eso que concurro a su medio para escribirle, decirle que en ITE, en la población, no hay agua en domicilio, dice. Hay corte de agua y la municipalidad no ha comunicado a la población de este corte de agua. Ya, no ha comunicado. Y nos ha agarrado de sorpresa a la gran mayoría de pobladores que no tenemos agua ni para hacernos el desayuno, dice. No hay para hacer el desayuno, no hay para hacer nuestro almuerzo, ¿ah? Menos para lavar los platos, me dice. No hay agua. Corte sorpresivo, me dice. No han informado, no han comunicado en el distrito de Ite la población. La población está muy molesta, muy, no saben qué hacer, están sin agua. El que ya ha dicho el problema allá en Ite es comunicación. Yo he visto en el Face que va a haber corte de agua, pero todos lo están en el Face. Y como para los de imagen, es más ir poner una foto ahí en el Face, en la página y listo. Ya hice mi chamba, no, pues señores. Hay que comunicar, hay que grabar un video, un spot, o veo que tienen imagen y tienen creo como 5 o 6. Aquí está fallando la Secretaría General, ahí en ITEA, ¿verdad? 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Problema con la población, que no hay agua. Les han amanecido sin agua, dice. Entonces, imagen está fallando totalmente allá en ITE. Yo no sé, la señora alcaldesa o el gerente municipal, inmediatamente hay mucha gente que quiere trabajar. La Secretaría General tiene que ponerse pilas, pues, señor, allá en ITE. La gente no tiene ni para hacer el desayuno, señores. Por favor, imagen. Usted entra a la página de imagen de ITE, lo más facilito. Foto, foto, foto, foto. Nada más. Y ahí tienen un medio cultural allá en ITE. Grabo un spot, y si esa radio no la escucho, lo mando a otros medios. Allá hay como 3 medios privados. Manden a lo que ustedes gusten. Pero hagan la difusión. Pero como ellos, a ellos no les afecta nada. Porque de imagen la mayoría son de afuera, son foráneos, no les importa nada, pe. Aquí me sigue aquí el señor Suárez, no tengo agua para hacer el desayuno, me dice. Señor Suárez, no tengo, no he preparado el desayuno, no sé cómo mando a mis hijos a la escuelita, a la escuela. Mire lo que está pasando allí en ITE. Por favor, señor gerente municipal, haga cambio ahí en imagen. Señores regidores, ayuden a la gestión, pe. Señora alcaldesa, cambie, todavía queda julio, agosto, septiembre, octubre, noviembre, dice 6 meses, cambie de personal. Ese personal no está identificado con ITE. Otro, señor Suárez, ¿qué hago? ¿Cómo envío a mis hijos a clase si no han tomado desayuno? Mire, mire lo que están escribiendo mis hermanos. Tremenda falla en imagen allá. Aquí creo que tienen como 6, 7 en imagen allá. Tienen un medio a que la gente no la escucha, pero hubieran pasado un audio ahí, ¿no? O hay como 3 medios de comunicación allá que tienen sus filiales allá en ITE. Pongan la que a usted les guste. Pero no pueden castigar, sorprender a un pueblo, pues, señores. Señor Suárez me dice, ¿qué hago, señor Suárez? Tengo 3 hijos que van a clases. No he hecho el desayuno porque no hay agua. Mire, señores, y me sigue llegando la imagen. Qué mal, señor gerente municipal. Y es hora, por favor. Y es hora de tomar acciones. Hay que reorganizar la imagen institucional. Señor regidor, ¿dónde están los regidores en ITE? Felices, contentos, claro. Cero fiscalización tenían los regidores en ITE. ¿Eh? Cero, cero. A ver si alguien responde, por favor, en ITE. ¿Qué pasó? ¿Por qué no se comunicó? ¿Por qué no se hizo más difusión? Bueno, me voy a la pausa. Después de la pausa, posiblemente vamos a conversar con Suárez Berenguela. En la época de Manuel Oviedo, él estuvo como asesor en ese tema de la demarcación, el problema que hubo. Todavía no tengo contacto con Esmeralda. Le he escrito a la congresista, debe estar viajando, quién sabe. Pero ven, no vamos a la pausa. Pausa, retornamos. Les recuerdo que hay una apoyada. Los amigos del ingeniero Ever Zapana están haciendo una apoyada de la confraternidad de la unidad, ¿ya? Para el día 4 de julio. Esto va a ser en la cochera León del Sur, ingreso a Tacna, Padero Mosca. Ahí va a ser a las 11 de la mañana del día sábado 4 de julio. O sea, este sábado, los amigos del ingeniero Ever Zapana, candidato a ITE. Sus amistades, su amigo, va a haber grupos musicales, ¿ah? Todos, el día sábado 4 de julio en Cochera León del Sur, ingreso a TAN. Ahora sí, me voy creo a la pausa, ¿sí? Me voy a la pausa, después de la pausa, sí. A ver si viene con Sole Berenguela, a ver si Esmeralda me responde. Y sigue las noticias en Fama Sur.
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0: del informativo Radio Fama, que nos escuchan en Tacna, Moquegua, a través de las 6 filiales. Estamos ya con Suárez Berenguela, muy conocido y conocedor de esta problemática, este tema de demarcación territorial. Señor Suárez Berenguela, muy buenos días, bienvenido a Radio Fama Sur, buenos días.
1: Retorno.
0: Bien, buenos días, muy buenos días, estamos al aire, buenos días.
1: Buenos días, Hugo, buenos días, amigos. Aquí viendo este tema que se ha presentado nuevamente, porque no es la primera vez que ocurre esta frustrada delimitación interna del departamento de Tacna, especialmente de las provincias de Candarave y Jorge Basadre. El hecho que el Poder Ejecutivo haya resuelto observar la ley que pretendía modificar los límites entre Jorge Basadre y Candarave significa prácticamente que esto queda relegado a las calendas griegas, es decir, ya no se sabe cuál será el destino. Obviamente, el Congreso de la República, que ya terminó su gestión durante este periodo legislativo, ya no va a haber ese tema. Este tema, al retornar al Congreso de la República, va a derivarse a la Comisión de Delimitación Territorial. Y esa comisión ya no existe, ya se acabó las funciones. Entonces, prácticamente va a quedar un expediente que va a ir al nuevo Congreso que se designe o que tome las funciones a partir del 28 de julio. Y no se sabe cuál va a ser el temperamento que va a primar en este Congreso respecto al proyecto de ley. Entonces, esto significa una frustración, obviamente, para las aspiraciones de pueblos como Aguaragueña, Cambaya, Vilalaca, Coraguaya, que estaban esperando resolver el problema de su participación en la provincia Jorge Basadre, y cuando realmente pertenece a esta provincia, pero lamentablemente la delimitación territorial que existe pertenece a la provincia de Candarave. Es una frustración, obviamente, para las aspiraciones de estos pueblos. Esperamos, vamos a ver, y que es la suerte que el nuevo Congreso pueda replantear el tema. La clave de todo este problema, estimado Hugo, la clave de este tema es ver el famoso reclamo de Moquegua de que se está invadiendo su territorio. Yo he venido insistiendo en que lo que hay que hacer es ver cuál es exactamente la delimitación que en este momento existe y trabajar sobre esa delimitación, porque de otra manera siempre vamos a encontrar observación. Si un milímetro de territorio es cambiado para uno u otro lado, cualquiera de los dos departamentos va a reclamar y va a observar la ley. Más aún, si es que la delimitación entre departamentos cambia algún milímetro, esto requiere necesariamente la opinión del otro departamento. Entonces, esa es la clave, no modificar la limitación actual que hay entre Tacna y Moquegua y hacer la nueva modificación de las provincias internamente de Tacna y Moquegua, de Tarática, de Jorge Basadre y Candarave, para no tener frustraciones como la que en este momento se está teniendo.
0: Ahora, prácticamente ya sería en vano una gestión ante el Congreso que está en salida, ante el Ejecutivo, ya esto quedaría en manos para el próximo Congreso, o perdón, diputados, congresistas, a la próxima presidenta que es Keiko Fujimori, me dice Jesús.
1: No, en realidad esto queda en manos del Congreso.
0: ¿Ya?
1: La presidencia de la República ya no tiene nada que hacer, porque al ser devuelto el proyecto de ley, retorna al Congreso. Como tú bien lo señalas, esto va a retornar ahora no al Congreso en general, sino a la Cámara de Diputados.
0: ¿Ya?
1: La Cámara de Diputados va a tener que revisar el proyecto de ley, va a tener que nombrar sus nuevas comisiones. Allí está la Comisión de Delimitación Territorial, y obviamente esa comisión, que no sabemos cómo va a estar compuesta, quiénes la integran, qué fuerzas políticas y de qué departamento los diputados que la integran, va a tener que revisar este proyecto. Va a ser el primer paso. Luego de que esta comisión apruebe y que la Cámara de Diputados apruebe el proyecto, si es que lo aprueba la comisión y si es que lo aprueba la Cámara de Diputados, recién pasaría a la Cámara de Senadores, donde va a tener que tener otra revisión y recién allí podría darse luz verde o luz roja al proyecto de ley. Es un trámite bastante largo ahora porque existen dos cámaras y ya no solamente existe una.
0: Eso requiere entonces, Tacna, de tener presencia política. Más que todo esto va a ser político, Jesús, el Congreso, y tenemos en Tacna, pues, dos diputados, un senador, y la verdad que no son del oficialismo. Quizás se tendrá que buscar nexo de esta fuerza política, especialmente a la senadora electa Patricia Chirinos, que estuvo en Tacna, justamente esta quien fue también, apoyó para que realmente se apruebe, pues, con 90 congresistas este proyecto de ley a favor de Tacna, Jesús.
1: Bueno, sí, hay una serie de factores que van a influir en las decisiones que se tomen. Y yo creo que mientras haya un problema limítrofe que tiene que resolverse entre Tacna y Moquegua, y que no hay ese entendimiento claro, porque este proyecto de ley, desde mi punto de vista, debió trabajarse juntamente con Moquegua para ver que el límite con Moquegua no tenía que ser afectado, no tenemos por qué afectar. Mientras no resolvamos ese problema, la delimitación interna no va a modificarse nunca. Esto ya lleva años, proyecto de ley tras proyecto de ley, y no se aprueba. Entonces, yo creo que lo más sensato es que nadie quiere un conflicto entre departamentos, es sentarse a discutir los actuales representantes de ambos departamentos en todos los niveles, desde municipios hasta Congreso de la República, y establecer cuál es el límite actualmente desde el punto de vista legal. ¿Cuál es el límite? Y ese límite pues no se modifica. Si no se modifica, ya no hay reclamo absolutamente de nadie. Pero si hay una modificación de ese límite, obviamente uno de los departamentos va a reclamar. Al reclamar uno de los departamentos se abre un conflicto social como el que se ha abierto en este momento, y obviamente ni el Poder Ejecutivo ni el Poder Legislativo, ahora a través de dos cámaras, va a querer comprarse un pleito de esta naturaleza. Los problemas de delimitación marítima, de la delimitación terrestre en nuestro país, solo caminan cuando no hay conflictos entre las partes afectadas o las partes involucradas. Sí, las partes involucradas tienen problemas, simplemente las cámaras de diputados, o en este caso diputados y senadores, o el Congreso anteriormente, no le daban curso porque no quieren comprarse el pleito político. Más aún, imagínate tú, esto ha sido aprobado por un Congreso en salida. ¿Por qué? Porque ya no tenían nada que perder. Los conflictos de Moquegua ya no les interesaba un comino. En cambio, este Congreso que entra es un Congreso de entrada. Y el peso político que pueda tomar una decisión de esta naturaleza lo va a acompañar los 5 años de gestión. Entonces va a ser más difícil que apruebe un Congreso que recién ingresa abrir su gestión con un conflicto entre departamentos. Yo no creo que tenga esto fácilmente lugar. Yo creo más bien que va a empantanarse, y para mí requiere la concertación y la conciliación entre Tacna y Moquegua previamente a llevar este proyecto de ley. Ahora, hay que tener en cuenta, mi estimado Hugo, que los proyectos de ley de delimitación, como este de acá, no son proyectos que lo puede elaborar un diputado o un senador. Eso no es así. Los proyectos de ley de delimitación son exclusivos del Poder Ejecutivo. Y entonces, este proyecto preparado por el Poder Ejecutivo, por la Oficina Nacional de Demarcación Territorial, llega como proyecto de ley elaborado por el Ejecutivo al Poder Legislativo. Ahora, si el Poder Legislativo ve que realmente las observaciones de la ley le van a generar problemas, lo va a devolver al Poder Ejecutivo para que lo vuelva a replantear. Es la única forma, porque si no, el pleito va a seguir. Entonces debe el Poder Ejecutivo replantear el proyecto, conciliar las partes. Ha sido muy torpe el pretender llevar un proyecto que iba a generar un problema como Moquegua. ¿Por qué? Porque simplemente el proyecto se caía. Si era una delimitación interna, había que ver como Moquegua de que no se iba a tocar de ninguna manera su delimitación como Moquegua, y solamente dedicarse, recibida ese visto bueno de que no se modifique, se mantiene lo que actualmente es, Entonces, allí sí pasamos a la delimitación interna y se modifica en consulta con los pueblos de Cambaya, Guarogueya, Vilalaca y todos los demás pueblos que se vean afectados por este tema. Es un camino bastante largo, no es de corto plazo y de pronóstico reservado. Para mí este proyecto no se aprueba. Creo que hay que hacer modificaciones o conciliar previamente. Si no hay conciliación, el proyecto, el conflicto social va a estar latente y un Congreso de entrada no va a querer comprarse un pleito de esta naturaleza, estimado Hugo.
0: Bien, el día de ayer, en horas de la tarde, el gobernador ha viajado a la capital. En la noche lo han hecho autoridades y dirigentes de La Valla, Jorge Basadre. Hoy está en Lima, van a hablar con el presidente, van a hablar con el Congreso. ¿Es ya demasiado tarde, como tú dices, esperar a la nueva gestión? ¿Qué hacer en estos momentos, Jesús?
1: Bueno, mira, la única posibilidad de una gestión positiva, primero, ya no está en el poder ejecutivo, no tiene nada que hablar con el presidente de la República. El presidente de la República ya no tiene el proyecto de ley. Al haber sido observado, este proyecto es remitido por la vía regular al Congreso. Pero el Congreso ya no está en funciones. Entonces, ¿qué van a hacer? ¿Van a revivir el Congreso para que el Congreso apruebe este proyecto de ley? Para mí ya no es factible. Además, ese proyecto no regresa al Congreso en sí como cosa grande, regresa al Congreso, pero de allí tiene que ser derivado a la comisión de correspondiente, que es la demarcación de temas territoriales. Esa comisión ya no está en funciones. O sea, si no está en funciones, no tiene sentido, no tiene ninguna posibilidad. Es decir, van a atacar una puerta que ya está cerrada. Con quien tiene que tratarse es con el nuevo Congreso. Ese proyecto de ley para mí va a quedar empantanado allí. Va a quedar ahí más aún porque es obvio que el actual presidente Balcázar no ha querido comprarse el pleito con Moquegua, que está movilizado, que hay más unidad de la población, que ha protestado masivamente, encabezado por sus autoridades, ¿no? Por eso a mí me parece frustrante que el gobernador regional de Tacna haya cantado victoria antes de haber llegado a la guerra. Dijo que ya estaba oleado y sacramentado, que no había nada que hacer. Claro. Me parece una ignorancia de gran medida, porque ningún proyecto de ley aprobado por una comisión o por un pleno del Congreso está acabado. El proyecto de ley se acaba cuando el Poder Ejecutivo lo recibe y ese proyecto es aprobado y publicado en el Diario Oficial Peruano. En ese momento podemos decir que está oleado y sacramentado, y no como se ha estado diciendo y engañando a la población de Tacna, mintiéndole a la población de Tacna que el proyecto ya estaba oleado y sacramentado, que no había nada que hacer. Es una cachetada a la mentira la que ha dado en este momento el Poder Ejecutivo al haber devuelto este proyecto de ley al Congreso de la República. Como verás, no está ni oleado ni sacramentado. Claro. Está simplemente como proyecto. Y como proyecto regresa, no tiene ningún valor. Regresa observado. Y el nuevo Poder Legislativo tendrá que ver si ese proyecto, esas observaciones tienen validez o no tienen validez. Si no tuviera validez, pueden volver a por insistencia. Y allí sí, por insistencia, puede aprobar el Congreso. Podría aprobar el Congreso por insistencia. Pero si ve que hay observaciones, yo creo que lo va a ver porque no quieren comprarse un pleito con una población movilizada con el Moquegua, simplemente lo va a devolver al Poder Ejecutivo para que lo rehaga o lo archive definitivamente este proyecto de ley.
0: Bien, creo que ha quedado claro y preciso con su alcance, muy importante, y seguro que han tomado nota y simplemente nos espera, pues, esperar un nuevo Congreso. Y ahí se tendrá que empezar este trámite que son más de 30 años, Jesús, como tú tienes conocimiento, a la espera de estos pueblos hermanos de la parte alta de La Valla. Siempre ha sido un gusto conversar contigo, Jesús. ¿Algo más o tus palabras finales?
1: Un saludo a toda la población de La Valla, a todos los hermanos de Cambaya, Borogueña, Vilalaca, Araguaya, que están expectantes de este tema, que como tú dices, es año tras año, periodo que se ha ido frustrando. Ha habido etapas donde este proyecto estaba por pasar y sin embargo alcaldes de La Valla fueron los que pretendieron una modificación absurda y dejaron el proyecto ahí nuevamente empantanado. Esto hay que entenderlo, esto no depende del Congreso de la República solamente, depende de la elaboración del proyecto, y el proyecto no lo elaboran los congresistas, los proyectos de ley de delimitación territorial los elaboran los miembros del Poder Ejecutivo a través de la Oficina Nacional de Demarcación Territorial. Tiene que ser ahí donde se concilie, se logre un acuerdo, se vea que no se afecta a nadie, en este caso a Moquegua no tenemos por qué afectar para tener una delimitación como la que tenemos que tener internamente. No pasarse de vivo, ¿no es cierto?, y sacar un poquito más cuando los resultados son estos exactamente, ¿no? Una frustración más de los pueblos internos de Ilavalle que quieren participar como parte de la provincia de Jorge Basadre, porque actualmente, lamentablemente, la delimitación territorial que se hizo muchos años lo dejó en la provincia de Candarave. Un abrazo para toda la audiencia. Buenos días.
0: Buenos días y gracias, Jesús, por tu participación. Buenos días. Bien, ahí está Jesús Suárez Berenjela, un personaje muy preparado. Conoce el tema, lo conoce bien, asesor en el Congreso, asesor de muchos congresistas, diputados. Es una persona con mucha experiencia y es una voz oficial. Una voz que realmente te explica técnicamente y legalmente. No, ha sido claro y preciso. Y ahora la visita de Lucho Torres con unas autoridades el día ayer a Lima es por gusto. Ya lo ha dicho, es por gusto. Ya el Congreso no va a hacer nada. Ya está en salida. Ya no hay comisión de descentralización. Ha dicho el Ejecutivo peor. Entonces, ¿qué hay que esperar? El nuevo Congreso. El nuevo Congreso, nuevo Ejecutivo, y ahí tiene que moverse fichas. Primero, como ha dicho él, no quitarse ni un centímetro. Tacna que no le quite nada a Moquegua y Moquegua no le quite nada a Tacna. Eso ha dicho. Que sea por el conducto regular, y nosotros los tacneños sabemos que hay un límite de hace muchos años. Habrá que eso se respete, porque Tacna tiene otro proyecto, tiene un mapa que abarca mucho a Tacna. Entonces, ahí arreglar, y para eso se requiere presupuesto. Y la valla, teniendo tantos millones, una comisión sin presupuesto, sin apoyo. Mal, Pais Ordóñez, muy mal. ¿Verdad? Don Manuel Oviedo, me olvidé preguntarle a Jesús Suárez Berenguela, en la época que él estaba ahí apoyando, asesorando, Oviedo, como es alcalde, apoyaba económicamente, dio presupuesto, logístico, asesores, todo se tenía. Pero aquí, nuestro paisita Juan Ordóñez, poco nada le ha interesado. ¡Ey! Lo dejamos ahí, mis hermanos. Pero ahí hemos escuchado al doctor Jesús Suárez Berenguela, experto conocedor, y lo ha dicho. Lucho Torres, por gusto, ha viajado a Lima. Cuando Moquegua esté en Lima, ahí tenía que estar Tacna. El gordo malo pasó aquí en Tacna, mirando la Santa Cruz, llevando acción cívica, ahí yo veo las carreteras, ahí con un consejero de Jorge Basadre, simplemente hacer peliculina el gordo. Ya lo conocemos cómo es el gordo simpaticón. Lo conocemos, teatro. Hasta se burló de la gobernadora. ¿Ah? Y ayer viaja. ¿Para qué viaja? ¿Para qué?
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0: Hoy los hermanos se reúnen en el puente Locumba, puente Cambiara. Bajan los hermanos de la parte alta. Reúnanse, comprometan. Señores hermanos de Cambaya, Boroeña, Vilalaca, Santa Cruz, Coraguaya, comprometan que los alcaldes de Ilavalle y Locumba destinen presupuesto exclusivo para hacer este nuevo proyecto, avanzar, porque el 28 de julio, a menos de un mes, tenemos senadores y nuevos congresistas y nueva presidenta. comprometan a los alcaldes de Ilabaya, Locumba, y si es posible, ite más, porque Vilalaca, Coraguaya, de todos esos pueblos son de Jorge Basadre. Plata, hay plata. Apoyemos a un equipo técnico bien preparado para que explique técnicamente el Ejecutivo y se haga respetar lo que es de Tacna y de Tacna. Y lo que es de Moquegua de los hermanos, como dice Suárez. No quitarse ni un centímetro. Y de esa manera se solucione este problema más de 35 años que estos pueblos hermanos no pueden regresar a Tacna. En fin, ya sabe, este 4 de julio, gran pollada de confraternidad, organizan los amigos del ingeniero Ever Zapana, en la cochera León del Sur, ingreso a Tacna, o salida a Tacna. Ahí va a estar esa pollada. Este sábado 4, a partir de las 11 de la mañana. Vaya, participe, disfrute de esta rica pollada preparada por hermanos, hermanas y teñas. Hermanos, hoy día hay reunión en el Puente Cambiara. Bajen, hermanos, a un acuerdo. Comprometan a las autoridades municipales que sí tienen millones, sí hay presupuesto, con un buen equipo técnico, buen equipo logístico y los viáticos para viajar estadías en la ciudad de Lima. Mis hermanos, un abrazo, pasen un lindo día y por supuesto, sigue el Mundial. Ayer perdió Ecuador con México. Ayer Paraguay ganó Brasil, Argentina creo que juega hoy o mañana. Veremos, sigue el Mundial y por supuesto, partidos importantes son transmitidos por Radio Famosa. Buenos días y...
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0: 1:58.
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2: Por eso del paraíso nos han votado.
3: ¡Eso!
4: ¿Qué tiene que ver la mujer con el paraíso?
2: Claro, si es que Eva lo hubiera dicho a Adán. No ha comido manzana, no ha comido papá, por Dios, no ha comido, ¿sí?
4: ¿Cómo a Dios le va a decir por Dios?
2: Ah, verdad, ¿no? No nos hubieran votado, pero...
4: ¿Ah, sí?
2: Claro, porque Adán ya estaba en el paraíso, señor.
4: ¿Quién no sabe eso? Adán vivía solito en el paraíso.
2: Lindo vivía él, feliz. Ahí jugaba con los leones al caballito, pataca, pataca. Con los monos tarzaneaba. ¡Au, au, au! Pocha, tenía hambre, agarraba uva, comía, piscaba su pescado, se hacía su ceviche con su chelcano, bonito.
4: Era feliz.
2: Feliz, feliz. Mientras que Diosito estaba trabajando, solucionando problemas de huaicos, deluviones, pestes, de todo. Ahí 7 de la noche, Diosito cansado. Mientras que Adán feliz, contento, saltando, hasta Diosito se había puesto celoso.
4: ¿Se había puesto celoso?
2: Claro, mucho creo lo regaló a este cojodo. ¿Te imaginas dueño del mundo, Adán, solitito? Sí. Ni casa alquilada tenemos.
4: Imagínate.
2: Ahora, ¿verdad? ¿Sí o no? Claro, pues. Entonces Diosito dijo, ¿cómo lo jodo? Ahí nomás ha creado a Eva.
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4: Un momento. ¿O sea que las mujeres hemos nacido para fregar al hombre?
2: ¡No!
1: ¡100%!
4: ¡A su competencia!
2: Claro, por eso las mujeres son bonitas, mira.
4: Ah, eso sí.
2: Hermosas, ¿no?
4: Hermosas.
2: Con su cuerpo escultural. Mira, las, con su cabello largo, bonito, las mujeres. Su piel finita, con sus dos pechitos. Su potito levantadito. ¡Bonito! Los varones, mira, ni puto nos han puesto a nosotros nada.
4: Con hueco.
2: No, no habla así, mamá. A nosotros nos han hecho de barro.
4: ¿De barro?
2: De barro.
4: Un adobe con hueco.
2: No. Ay, no, malito.
4: Igualito que el adobe, mira tu colorcito. Mira, mira la paja.
2: Ya no te burlas hoy, estoy hablando de Adán.
4: ¿Adán?
2: Claro.
4: Entonces creó a Eva y Adán.
2: Entonces le entregó, pues, a Eva así.
4: Le entregó.
2: Adán,
4: ajá,
2: tu compañera.
4: Tu compañera.
2: Entonces Adán agarró de su mano a Eva.
4: Ajá.
2: Y se entraron al jardín de Edén felices, saltando contento, más felices todavía.
4: Eran más felices.
2: Hasta
4: todavía
2: el diablo se había puesto celoso.
4: Hasta el diablo se había puesto envidioso.
2: Claro, mandó pues ese colibra para que lo tentara.
4: No, no, no, mandó a la serpiente.
2: Ah, serpientes, ¿no?
4: Sí, mandó a la serpiente.
2: Señores, ¿ustedes conocen ese animal llamado serpiente? Ahora ese animal ha evolucionado, se llama suegra.
4: Oye, ¿cuál
2: suegra? No, no estoy hablando de tu mamá, estoy hablando de colibra, estoy hablando.
4: Mi mamá ha venido hoy día.
2: Ya. Entonces la colibra ha entrado al paraíso,
4: ¿ya?,
2: la serpiente, y buscó a Eva.
4: Buscó a Eva.
2: Encontró y le dijo, Eva,
4: ajá,
2: dile a Adán que coma el fruto del árbol prohibido, la manzana.
4: La manzana.
2: Que coma. Va a tener poder como Dios. Entonces, esta Evacha ambiciosa
1: no
2: obligaba a Adán que coma la manzana.
4: Ella le obligó.
2: Sí, le obligó. Tienes que comer esa manzana, Adán. Vas a tener poder como Dios. Come, carajo, come. Y Adán, como estaba total templado, enamorado,
4: ajá,
2: ha hecho caso, pues. Ha hecho caso.
4: Hizo caso.
2: Claro, porque el varón, cuando se enamora, también medio cojudo se vuelve, también mamá. Entonces agarró manzana.
4: Agarró la manzana.
2: Y comenzó a comer.
4: Comenzó a comer la manzana.
2: Ay, nomás Diosito aparece. Adán, ¿qué haces? Este se atora con el susto.
4: Ah, se atoró.
2: Peor, peor se ha hecho capturar. Por eso nosotros tenemos esta bola grande, mira acá.
4: Ah, se atoró con la manzana. Por eso todos los varones tienen su manzana acá.
2: Claro que es, mira, mira.
4: Y por culpa de la mujer.
2: No, por culpa del alcalde.
4: O sea que la mujer tiene culpa en todo lo que ha pasado.
2: Para que veas, pues. Entonces Adán, cuando comió la manzana.
4: Comió la manzana.
2: Se abrieron sus ojos.
4: Sus ojos empezaron a ver.
2: Comenzó a mirar. Se avergonzó de su propio cuerpo.
4: ¿De su cuerpo?
2: ¡Calarón te estoy! ¡Tú también ibas a mirar! ¡Calarón! Entonces se corrieron debajo del árbol del higo.
4: Se fueron al árbol del higo.
2: Ay, corriendo. Eva también tras Adán. Ahí agarraron las hojitas del árbol del higo.
4: Ajá.
2: Y con las hojitas se hicieron su ropa.
4: Ah, su ropa.
2: Y desde ese día nosotros usamos ropa.
4: ¿Sí?
2: ¿Sabías eso o no?
4: Desde ese día existe la ropa para los seres humanos.
2: Claro, si no toditos estaríamos calatitos, felices, sin preocuparse. Ay, mi zapato está doblado. Ay, calzonito, ojo rojo. Ay.
4: No habría preocupación de ropa.
2: Nada, todos calatitos en el mundo felices.
4: ¿Así?
2: Claro, yo ahorita todo calarunto estaría actuando.
4: ¿Y ellos?
2: Todos calatitos, señor.
4: ¿Todos calatitos
2: jardín
4: también?
2: Claro.
4: ¡Mama! ¿Todos ellos?
2: Todo el mundo calato, bonito, en Jardín de Edén, felices.
4: ¿Todo el mundo?
2: Claro.
4: Imagínate al presidente de la República, Martín Vizcarra.
2: Pucha, 28 dejó lo calarunto marchando, carajo. ¿Te imaginas?
4: Imagínate a nuestro alcalde del Cusco.
2: Pucha, en su sillón municipal agarrando su vara. Que pase el siguiente. ¿Cuál es tu caucao?
4: Imagínate los choferes.
2: Los choferes, calatos. El cobrador, pasaje.
4: Oye, imagínate las señoras que venden comida en el mercado.
2: Ellas también calatitas con sus hombres. Chupi, chupi, chupi.
4: Imagínate los policías.
2: Ahí en media pista.
4: Los policías. Con su pito.
2: Con su llanapito, carajo.
4: Imagínate los profesores.
2: Los profesores, alumnas, miren el puntero. Empezar enseñando con puntero. Pe.
4: Imagínate las profesoras.
2: Las profesoras también con sus alumnos. Alumnos, por favor, tomen atención. Pucha, los alumnos sacarían puro 20.
4: Imagínate los bomberos.
2: Los bomberos, en pleno incendio.
4: En pleno incendio.
2: Se confundirían de manguera.
4: Imagínate.
2: Ya. Cojo dices, me hace imaginar, sal de acá. Yo como bueno, imaginándome cuchinadas, ay, no. Por eso Diosito se ha amargado, pues.
4: Ah, ¿se molestó?
2: Sí, dijo, Adán.
4: Ajá.
2: Por desobedecer mi palabra, ahora ganarás el pan con el sudor de tu frente.
4: Ve a la tierra.
2: Vaya a trabajar en el teatro municipal.
4: ¿Y a la mujer qué le dijo?
2: A la mujer, tú también detrás de tu marido, calavera y miércoles. No, a la mujer le ha dicho así. Y tu mujer, ajá, pagarás con sangre.
4: Con sangre.
2: Cada 28, creo, ha dicho. No, ha dicho así. Y tu mujer pagarás con sangre y parirás con dolor.
4: ¿Y parirás con dolor?
2: Claro, por eso que ustedes cuando dan a los... ¡Ay, ay, ay, ay, ay, ay, ay!
4: Oye, a las mujeres nos han tratado mal desde la Biblia. ¿Cómo que pagarás con sangre y parirás con dolor?
2: ¿Para qué frígan, pe?
4: Oye, tú te pasas, ¿ah? Tú te... Fuerte el aplauso, señores, fuerte el aplauso.
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0: 52 y 59.
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0: 23 y 28.
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1: Muchísimas gracias por esos aplausos y antes que nada quisiera mandar un mensaje a toda la juventud peruana.

0: la juventud que cada día, no digo que todos en su mayoría, ¿no? Pero hay una gran cantidad que a veces no hacen caso a los padres. Un año más que acabó. ¿Y cuánto le habrán dado satisfacciones enormes a sus padres como hay otros que no? Muchachos que a veces no aprovechan sus estudios. ¿Ha visto los primeros 15 días cómo van al colegio? Y antes de ir, ¿cómo le piden de todo a sus papás? Mi cuaderno, mi lapicero, mi uniforme, ¿quieren que sea científico o no? Todo lo que le piden. Ya, hijo, te voy a dar. Le dan cuadernos todo. Anda, velo en qué llevan sus útiles. 400 cuadernos, 800 lapiceros. En carretilla lleva toda su vida. Ya parece comerciante, ya. Anda, velo, los primeros 15 días van. Y después, ya no van. ¿Dónde paran? En el bimbo, lo más chiquito. Matando pajaritos como baboso. Queriéndole ganar a una máquina. La máquina está programada para ganar. Te endulza siempre 10, 15 juegos, después te quita tu plata 20, 30 soles. Al último sale la pantalla con letras grandes. Te fregué, por baboso. Los más grandazos, ¿dónde paran? En la discoteca, saltando como canguro. ¿No has visto? Ya me tienen hasta acá, ¿ya? ¿Y qué bailan? ¡Ninja! ¡Tontería y llega la hora de hacer una asignación y no la hacen! Sin embargo, hay alumnos que sí. ¿No te has dado cuenta? Oye, muchachos, tenemos una asignación. ¿Ya todo? Super, ¿listo? Radio, ¡vamos! Radio, siempre nos falta el vago, que no le gusta hacer nada. Asignación. Oye, hay tono, compadre. Hoy tenemos que hacerlo. Nuestros padres se están sacrificando. No, si quieres, anda tú, yo no voy. Y no va. El buen alumno estudia. Se priva de las fiestas, se priva de todo. Fin de año, llega feliz. Pero el mal alumno, ¿cómo llega? Triste. Ya sabe lo que le espera. Ahí. Toca la puerta. Sale la mamá. Hola, hijo. Hola, ma. Dame apa. Está adentro. Ya la cagó ya. Pasa.
1: Hola, hijo, ¿cómo estás?
0: Hola, pa.
1: Hijo, estoy recontrasado. Me han botado del colegio. Me han botado donde trabajo. Tú sabías, hijo. Me han botado de la oficina. A tu hermano me ha dado cólera, le he pegado, ¿sabes por qué? Me ha quemado 3 camisas. Tu mamá quemó la comida y espero que tú me traigas una buena noticia. ¡Ay! ¡La libreta!
0: ¿Dónde está, pa?
1: ¿Qué? ¿Puro rojo?
0: El profesor usa lapicero azul. Hijo desgraciado, este es el pago que tú me das al esfuerzo que yo puse en ti. ¿Cuántas veces me privé de comprar algo para la casa para darte lo mejor a ti? Y este es el pago que tú me das. Yo no te iba a castigar, pero tú te lo has buscado.
1: Juana, pasa el fierro. Pon tu cabeza. ¡Bla, bla!
0: El buen alumno,
1: la otra cara de la moneda.
0: ¿Cómo llega a su casa? ¿Feliz o no?
1: Y alegre, toca la puerta. Sale la mamá.
0: ¡Ah! ¡Hola, vieja! ¡Esa es mi vieja!
1: ¡Mi papá! ¡Ahí está hijito en el baño!
0: Como siempre, el cagón de mierda.
1: Toca la puerta. ¡Apá, ya va a salir!
2: ¡Ya va saliendo!
0: ¡Apá, pura pe, suspende esa vaina!
1: ¡Caramba, no deja botar el cerebro bien! ¿Por qué tanto alboroto? Dime, ojalá que sea por algo bueno. Papá, déjame darte un abrazo y decirte que te quiero y que eres un padre responsable. Y le doy gracias a Dios por tenerte siempre con nosotros acá. Y nunca te voy a defraudar, viejo, porque nos prefieres a nosotros. Papá, fin de año. Mira el regalo que te traigo. ¡Mi libreta! Ese padre ve la libreta, va a llorar, pero no de cólera, sino de alegría.
0: Este es mi hijo, inteligente, igual a su padre. Sí, porque su madre es una bruta y miércoles. 18, 19, 20, 50, 100, 200. Ah, no, me he hueviado la emoción. Ya vengo, hijo. ¿A dónde va a ir ese padre? Al trabajo, panudo, echándose aire. Los amigos, ¿qué le van a decir? Chochera, ¿qué es eso? La libreta de mi hijo. ¿Ha pasado de año? Ha recontrapasado. ¿Le han dado diploma? No, paren, no ha alcanzado. ¡Ahí! Recién, háblale de fiesta, papá. Todo el año escolar me he dedicado a estudiar. No he ido a fiesta, así que todos los amigos de la promoción nos hemos puesto de acuerdo para organizar una fiesta de fin de año y necesitamos 100 soles por cabeza. El viejo,
2: 100 soles. Si es así, mejor repite, huevón.
0: Mi padre te lo da, toma, hijo, porque te lo merece. Por eso, aprovecha, chochera. Yo cuánto hubiera querido tener esa oportunidad que muchos a veces tienen y la desperdician. Pero aunque te parezca mentira, yo no terminé de estudiar, pero aún sigo estudiando, leyendo, porque solito soy mi profesor. Solo me compro mis cuadernos, solo me compro mis libros, solo estudio porque soy inteligente, solo hago mis tareas, solo me pongo mis notas. ¿Sí? ¡Hasta solo paso de año! ¿No me crees? Este año he repetido.
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0: 24 y 29.
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0: saludos
1: para Producciones Chegarrí, con mucho cariño.
0: Y el presidente Mamaru, mi dieta.
2: ¡Eso!
0: ¡Buena, desayuno!
1: ¡La bebé! ¡Salud, eso!

0: ovación para Irene González hoy, la gente está besando. Saludos para el osito dejado, un saludo cordialísimo, el osito dejado esa. Irene bailando, un saludo cordial, Borguino.
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0: Cougar a la guitarra, SBR, Wilmer Briones.
1: ¡Allá! ¿Cómo, cómo?
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0: ¡Aplausos!
1: 4 y 59.
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0: 5 y 27.
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1: Hablando de problemas, dice Pedro Alonso, se muere, ¿no? Y su almita se va al cielo. Pucha, dice, llega al cielo Alan, ¿no? Semejante hombrón con su pistola en la mano. Y dice, esto pues, San Pedrito, y se asusta. ¡Ay! ¿El Alan creo acá? Jesús, ¿ahora qué hago? ¿Este me va a convencer? Pucha, se va a meter al cielo. Diosito, dame sabiduría, sabiduría, sabiduría. Tengo que enfrentarme a Alan. Y dice, dicho y dice, Alan se acerca y le dice, San Pedro, ¿quién ha ganado las elecciones? San Pedrito dice, no, va a haber segunda vuelta, le dice. Ay, ay, ¿a cuál me recomiendas? ¿Al cielo o al infierno? Bueno, acá nosotros siempre hacemos justicia.
2: Cinco,
1: Alan,
2: y
1: acá hay democracia. Si quieres, una noche puedes estar en el infierno y una noche puedes estar en el cielo, ¿no? Depende de ti. Y al que te gusta, pues ya tú te eliges, le dice. Alan comienza a pensar, dice, ajá, bueno, en este momento histórico, dice, ¿no? Voy a elegir el infierno. Entonces, esa noche, dice, se va al infierno. Entra al infierno, dice, pucha, a la entradita una discoteca. Pucha, abre otro espacio, dice, chicas bonitas. ¡Ay, Alan, Alan! Autógrafo, dice, le piden autógrafo, Alan. Todo el mundo dice, abre otro espacio, dice, comidas, buffet. Todo excelente, dice, el infierno, caramba. Abre otro espacio, piscina temperada, chicas con hilo dental. ¡Aso! Dice Alan, contento, feliz. Amanece y dice, hoy día voy a probar qué tal será el cielo. Entonces, dice, pues, va al cielo. ¡San Pedro! En esta noche histórica, quiero entrar al cielo, dice, pocha, dice San Pedrito, abre el cielo, entra, dice Alan, dice, todo blanco, parecían nubes, algodón parecía, dice, ahí adentro la gente estaba rezando, otros estaban orando, visita otro espacio, dice, pan orpesa, pan de trigo, pocha, visita otro espacio, dice, agüita mineral, agua cielo nomás. Visita otro espacio, dice, mujeres bonitas, pero con faldas grandes, orando a Diosito. Todo el mundo, dice, oraba y oraba. Y Alan dice, ¿está bien? ¿Ya conozco el cielo? Sale y le dice, Pedro, venga para acá. Yo en estos instantes elijo estar en el infierno. Dice San Pedrito, le dice, ¿estás seguro, Alan? ¿Estás seguro? Sí, yo estoy muy seguro. Quiero el infierno. Entonces, rápido, dice San Pedrito, abre la puerta, lo empuja, lo asegura, dice, ¡prac, prac! Rápido, con candado, lo aseguro, bien asegurado. Dice, adentro, Alan, ve todo un infierno, fuego, candela, pucha, lava.

0: lado, cadenas, aullidos, dice, ¡au! La gente, perdón, gritaba. Dice Alan, se desespera y le dice, Pedro, abre, abre. Si hace un día estuve allá, no era así, ¿por qué ha cambiado esto? Y San Pedrito de afuera le dice, es que estaban en campaña política. Además, ayer era cierre de campaña. Ahí había quedado Alan.
1: Respuesta contundente. Contundente.

0: 5 y 58.
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6: Esta es una triste melodía de aquellos que sufrimos en carne propia al no tener padre y madre.
7: Qué bonito tema, qué bonita canción. Aquí está el genio Dile Requinto, Peña Albert, Recaceitillo.
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Queremos Peña el Verde, Caseitillo, el genio de la Requinto Grande, Peña, bien querido, ¿no? Por el lado de Sama, Sama Inclán, Sama La Yara, bien querido. El genio de la Requinto, cuando viene por estos lados, todo el mundo se lo lleva, ¿eh? Se va por aquí, por allá, por allá, por aquí, siempre con el cariño y además él manteniendo siempre la humildad, ¿eh? Más que nada, siempre. Uno cuando es humilde llega a todos lados, ¿eh? Y de eso lo sabe muy bien Peñalver Castillo. Número de contrato, el 945-74-39-68. Repetimos, el 945-74-39-68 es el número de contrato de Peña, Peña Alberto, Caseitillo, sonando aquí en Radio Fama.

0: ¿Pero qué? Ahí está, bravo, bravo, qué bonito, Peñalver Castillo, el genio del requinto, grande Peña, qué bien, ahí, qué bonito. Otro de los temas que me estaban pidiendo, este tema dedicado a la mamá, ¿no? Qué bonita canción, Peñalver Castillo, siempre cantando con el corazón, número de contrato 945-74-39-68, repetimos, 945-74-39-68, aquí está el genio del requinto, Peñalver Castillo.
1: Con mucho cariño a su amigo de siempre, Peñalver Castillo.
2: Saludamos a nuestro amigo Eli Mamani. Me dice Eli, por favor, estoy compartiendo la transmisión. Salud para Eli Mamani. Donde quiera que se encuentre, un abrazo para ti, hermano.
1: Desde su casita.

0: aquí, muévete para allá, muévete para aquí, muévete, muévete. Ahí está Espen y Albert Castillo, el genio del requinto. Nos vamos preparando para el mes de abril. Atención con esto, nos vamos preparando para el mes de abril. Se viene novedades. Qué bueno, ¿eh? Nosotros esperando aquí sentaditos o sentaditos, ¿eh? 9-45-74-39-68 es el número de contrato de Peñalbert Casetillo. 9-45-74-39-68, ¿sí? Aquí está otro de los grandes temas de Peñalbert Castillo, el genio de la requinto. Qué bonito, sube tu volumen, bailamos, gozamos, disfrutamos con todos ustedes.
1: Y en el espacio de Hugo Suárez. ¿Dónde está Huguito?
2: Está conectado.
1: Ay, ay, ay.

0: Muy bien, llegamos al final, señoras y señores. Gracias Tacna, gracias Moquegua, gracias Perú. Claro que sí, Nos vamos con el último tema, el número de contrato de Peñalver Castillo, 945-74-39-68. Repetimos, 945-74-39-68. Ok, gracias Tacna, gracias Moquegua, gracias Perú. Que tengan un bonito día y conmigo será hasta otro día. Chau, chau.
1: Para él de Cajamarca.
2: Para la gente de Rentamas, hace poquito nos llamaron, me dijeron, para la gente de Rentamas.
3: Pronto nos vamos, quiero la música, maestro.
2: Por favor.

0: ¿Dónde está Freddy?
1: ¡6 y 27!
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0: 6 y 58.
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